0: yo lo aprieto ahí varias veces y fuerte, sí. Me lo aprieto un poco más de lo necesario y tiro,
1: ¿no?
0: Ahí.
1: A ver, sí.
0: Digo, mira, si sí. pasa algo, que no me mueva del asiento.
1: Claro,
0: y entonces se escucha por megafonía.
2: Tripulación, próximos al despegue.
0: ¡Buah! De repente,
1: claro.
0: Ahí ya te vuelves loco.
1: Ya.
0: Corazón se acelera, las manos sudan. Empiezas a pensar cosas que en tierra jamás pensarías, ¿no?
1: Ya de vuelta atrás.
0: Bueno, ¿y si pasa algo? ¿Y si este vuelo es el que sale en las noticias? Entonces entras.
1: Joder, Rosa,
0: claro, yo, a mí me pasa, Pulpo, yo entro en un bucle lamentable, porque sé que el avión es el medio de transporte más seguro del mundo, pero mi cabeza no atiende a estadísticas.
1: Claro, pues fíjate en eso, Rosa. O sea, es que es muy complejo, muy difícil que ese sea el avión que se tenga que estrellar.
0: Lo pienso, Pulpo, pero por si acaso es. Yo le doy 20 besos a mi marido y a mi hijo y le digo, pues chicos, os quiero mucho, si este va a ser nuestro fin, pues nos despedimos ya y ya está, porque no vamos a tener tiempo.
1: Así
0: cada vez que vuelo, ¿eh?
1: Ya.
0: La pena es que mi hijo ha salido igual de miedoso que yo y vamos los dos con las manos apretadas y el padre a los 3 segundos ya está durmiendo. Digo, pero si es que no ha despegado el avión y este ya está durmiendo.
1: Claro.
0: En fin. Entonces, vamos a ver qué nos pasa, por qué sentimos miedo, qué pasa en nuestro cerebro a 10.000 metros de altura. Y he encontrado un libro titulado Volar sin miedo, lo escribe Perico Durán, que es comandante de vuelo, lleva más de 25 años volando en vuelos comerciales.
1: Sí.
0: Así que vamos al lío, porque volar es una batalla contra el pánico para un 25% de personas. Pero
1: son muchas, ¿eh?
0: Son muchas, Pulpo. Sí. Y si volar es tan seguro,
1: sí.
0: ¿Por qué nos da tanto miedo? Vamos a ver qué nos dice Perico.
3: Bueno, es una mezcla de muchas cosas. Al final, volar es un medio desconocido, es un sitio donde nosotros no tenemos
1: el control,
3: esa sensación de control. Que es un poco confusa a veces, ¿no? Porque la gente dice, no, pero yo en el coche a mí no me da miedo porque yo en el coche tengo el control y en el avión no, ¿no? Pero mira, fíjate, en coche mueren cada año 1,5 millones de personas que piensan que tienen el control, ¿no? Entonces, esa sensación de pérdida de control en el avión no debería estar justificada. Estás haciendo el control a los que de verdad saben hacerlo, ¿no? También es la incertidumbre, el no saber dónde están los límites de las cosas que pueden pasar en un avión, ¿no? Cuando el avión entra en una turbulencia, pues la gente al final siempre se pone en lo peor porque la mente intenta rellenar esos huecos, esa incertidumbre con normalmente cosas catastróficas que han visto, que han aprendido o que piensan que pueden suceder, ¿no?
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0: La musiquita en los aviones ayuda, ¿eh? También te digo, hace sí, algo tranquilito. Sí. Pero es verdad, cuando empiezan las turbulencias, empiezo, ¡vamos a morir!
1: La turbulencia más es que te genera mal rollo en el estómago, se te revuelve todo, ¿verdad?
0: Que sí, que sí, que sí. Enseguida vamos a hablar de las turbulencias. Pero Perico dice algo muy interesante, porque yo me pregunto, ¿el miedo a volar es el miedo al accidente o es el miedo a no tener el control?
3: Es muchos miedos a la vez. El miedo a volar tiene muchas aristas. Tiene el miedo a no tener el control, a que haya un accidente, a que tengas un ataque de pánico. Puede ser miedo por claustrofobia, puede ser miedo por vértigo, puede ser miedo por si pasa algo, no ya que te pase algo a ti, sino a lo mejor dejar a tus hijos solos porque te ha pasado algo. O sea, tiene muchas aristas y todas hay que combatirlas.
0: Efectivamente, es que son muchos miedos a la vez. Entonces, vamos a ver si hay un perfil más propenso a sufrir este miedo a volar, no sé, en personas que sean más controladoras o más ansiosas. No es mi caso, por ejemplo, pero igual esto nos puede pasar también a cualquiera.
3: Hay varios perfiles. Al final, el miedo a volar es un problema de gestión de la ansiedad. Entonces, en esta vida hay gente que es más propensa a sentir ansiedad, pero también hay gente, pues a lo mejor directivos o gente que está acostumbrada a tener todo bajo control, pues que en el avión le cuesta muchísimo y sufre. Y luego hay un perfil que es el de la gente que acaba de ser padres o que desde que son padres, pues al estar mucho más alerta del entorno y medir más las consecuencias de las cosas que pueden pasar, pues sufren más. Entonces, bueno, yo creo que en el momento en el que alguien tiene o tenemos un hijo, tu perspectiva de la vida cambia, te vuelves más responsable, empiezas a valorar más todos tus actos, desde el más básico, a lo mejor, del ahorro económico, ¿no? Y desde el punto de vista biológico, te vuelves hipervigilante a cualquier posible amenaza que pueda haber para, como animales que somos, pues para proteger a nuestras crías, ¿no?
1: Qué bueno. Es posible,
0: porque yo de joven volaba sin problemas y ahora cojo un avión porque me encanta viajar y no voy a renunciar a ello, pero ya no me subo tan alegremente en un avión como antes. Es verdad que cambia un poquito la percepción con la edad y como nos dice Perico, cuando tenemos hijos, pues claro, nos puede

0: de la responsabilidad. De todas formas, otro tema, no sabemos cómo funcionan los aviones, no tenemos el control y eso también aumenta nuestra ansiedad. Sí, pero yo no sé si habéis tenido la oportunidad de entrar en la cabina de un piloto durante un vuelo, porque yo lo he hecho alguna vez y alucino con el control de todo, cómo saben por dónde van otros aviones, cómo está todo medido, la calma que tienen los pilotos, que van haciendo hasta bromas, ¿no?
1: Es verdad.
0: Los controladores aéreos dando órdenes con absoluta profesionalidad, es decir, que yo todo lo que vi me transmitió muchísima seguridad. Y es que, como dice Perico, volar es lo más seguro que hay. Vamos a ver por qué.
2: A ver. Bueno, yo creo que para empezar, volar es, o la industria de la aviación es la industria más controlada y regulada del mundo. Yo no conozco una industria igual, por ejemplo, para que te hagas una idea, nosotros cada 6 meses nos volvemos a examinar de todo, ¿no? Entonces, cada 6 meses vamos a un simulador, dos simuladores, pues son 2 días seguidos, y ahí nos examinan como si fuese la primera vez, para ver si podemos seguir volando los siguientes 6 meses, ¿no? Entonces, como eso hay mil ejemplos, todo está muy regulado, está controlado, súper estructurado, nada se deja al azar. Claro. Y luego uno de los objetivos del libro, siempre digo yo, que es devolver al lector la confianza en la industria de la aviación, en las personas que trabajan en ella y en sí mismo, ¿no? Al final, tú no solo tienes que confiar en las personas que trabajan en la aviación, que son miles y miles de personas que viven por y para la seguridad, sino también en tu capacidad de remontar esto y de superarlo. Volar
0: con el viento. Fíjate que eso está fenomenal, no sabía yo que se examinan cada 6 meses para ¿verdad? Eso estaría muy bien también hacerlo en los que llevamos coches, porque sí. Yo creo que evitaría muchos problemas, ¿verdad?
3: No habrá melones, Rosa,
0: ya,
3: no habrá melones.
0: A ver, igual no cada 6 meses, pero de vez en cuando, ya. Pulpo, que las cosas se van olvidando, yo que sé, hay que refrescarlas, no sé.
3: Yo creo que muchos suspenderíamos a día de hoy,
0: claro.
3: Con un examen de tráfico.
0: Claro, de vez en cuando, pues a ver, vamos a ver cómo se circulan las rotondas, que eso lo olvidamos constantemente. Uf. ¿Para qué sirven los intermitentes? Es decir, que nos fueran refrescando ciertas cosas, ¿no? Pero volviendo al avión, hay momentos concretos durante un vuelo que generan más ansiedad que otros. Por ejemplo, el despegue. Vamos a ver qué pasa realmente en esos segundos y por qué hay mucha gente que siente un pico de ansiedad.
2: El pico de ansiedad que se produce ahí, bueno, es al final volar, tiene pues ese ruido en el despegue, ese rugido de los motores, esa sensación de madre mía, pero yo diría que es un momento sensible, que evidentemente estás cerca del suelo, pesando mucho y quieres volar, no tienes la gravedad en contra. Pero también, por ejemplo, un dato para tranquilizar, que la gente no se quede con que es el momento más crítico, los aviones están certificados y nosotros todos nuestros cálculos los hacemos como que solo tenemos un motor, de forma que si un motor te fallase, no cuentas con él ya desde el principio. O sea, tú te has imaginado que ya te ha fallado, así que todos tus cálculos de potencia, de peso que puedes despegar, de longitud de pista que necesitas, ya lo hacemos pensando que un motor no lo tenemos, ¿no? Entonces, cuando se lo cuento esto a la gente en los cursos y esto, pues les tranquiliza mucho, porque es verdad que un avión puede no solo volar, sino puede despegar con un solo motor.
0: Fíjate, pues va a ser verdad que relaja saber estas cosas.
3: Claro, es que esto hay que decirlo para transmitir tranquilidad a la gente, Rosa.
0: Claro, es que el despegue, yo el momento en el que empiezo a notar que el culete se me va atrás en el asiento, ya me empiezan a temblar las piernas y me tengo que poner en la ventanilla porque si voy mirando lo que me... Fíjate que hay gente que no lo puede ver, pero yo me relaja ver cómo nos vamos despegando de la tierra, vamos subiendo para arriba, y mientras que yo vea abajo el suelo, a mí eso me calma.
3: Ya verás.
0: Bueno, vamos a ver si nos relajamos también con el momento de turbulencias. Porque es chungo, ¿eh?
3: Sobre todo esas que no están previstas, ¿no? Que de repente el avión está volando con muchísima tranquilidad y hay como 2 segundos de caída directamente. Yo es que eso lo he vivido un montón de veces.
0: Que sí. Pues vamos a ver qué son exactamente las turbulencias que a todos en alguna ocasión nos han dado el viaje.
2: Sí, bueno, yo digo que nada vertebra más a la sociedad que el miedo a la turbulencia. Yo creo que no hay nadie que en un avión, cuando hay una turbulencia fuerte, no tenga miedo. Es lo más natural y parte de ese miedo viene de no saber dónde está el límite. Cuando alguien, por ejemplo, entiende que al final una turbulencia son dos masas de aire distintas que chocan una con otra, pues igual que cuando calentamos una olla y el agua empieza a hervir, el agua se empieza a mover, pues el aire pues pasa muy parecido, ¿no? Entonces al final el avión vuela por esas turbulencias adaptándose a ellas, pero pero mira, un otro dato sobre la turbulencia. Nunca en la historia de la aviación mundial ha habido un accidente por turbulencia. Los aviones no se estrellan por turbulencias. No puede caerse. Hay veces que pierden altura, pero no como dicen algunos titulares, 3.000 metros, 4.000 metros, que parece que el avión cae en un pozo de aire que tampoco existe, ¿no? Y podemos hablar de ellos, pero no, un avión con lo máximo que pierde en una turbulencia severa son a lo mejor 50 metros. Un avión no se cae, el avión sigue volando, está diseñado para volar y eso hace. Las turbulencias evitamos las que podemos. Gracias a los sistemas de planificación se evitan muchas zonas de turbulencia, pero luego en vuelo tú te puedes encontrar con turbulencias que no se ven porque el radar no las detecta. El radar necesita que haya humedad. Por eso la turbulencia en aire claro, esa no se puede detectar. Lo que hacemos es depender de los controladores y de otros pilotos que reportan, oye, yo estoy aquí sobre Barcelona ahora mismo a 37.000 pies, hay turbulencia moderada. Yo voy a pasar por ahí dentro de 10 minutos, el controlador me llama, me lo dice y me dice, oye, mira, pues a 33.000 acaba de pasar un avión que no tenía turbulencia. Bueno, pues entonces bájeme usted a 33.000 y me quedo ahí, paso Barcelona a esa altura. Eso es lo que hacemos para minimizarla.
0: Fíjate tú,
3: qué interesante.
0: Qué entretenido está ahí la situación, sí, en la cabina del avión, ¿eh?
3: Con esto
0: de las turbulencias, que voy a llegar a Barcelona, que me avisa el piloto, al controlador aéreo, el controlador te dice por aquí hay turbulencias, baja unos metros. Muy interesante, pero sobre todo lo que tenemos que saber es que el avión no se cae por una turbulencia. Da miedo, sí, incomoda también, pero como nos dice Perico, no es nada peligrosa para la continuidad del vuelo ni para el avión. Uh-huh. Que eso está muy bien saberlo, ¿eh?
1: Hombre, claro.
3: No, esto no viene muy bien para los que por trabajo tenemos que viajar constantemente, ¿qué quieres que te diga?
0: Por eso vamos a pedirle al comandante que nos hable, que nos cuente las cosas con cariño.
3: Muy bien.
0: Que nos explique la situación.
3: Eso, que nos dé así en el lomo, una caricia.
0: Claro, sí, solamente con decir no pasa nada, pasajeros. Señoras y señores, no pasa nada, esto es normal, vamos a bailar un poco y ya está.
3: Bueno, y vamos a hacer un poquito Thermomix en el aire.
0: Efectivamente, lo suyo es que nos tranquilice, porque así el vuelo va a ser mucho mejor para todos, como dice Perico.
2: Sí, claro, porque tú, en el fondo, tú te imaginas a la persona que va ahí sentada, que está teniendo esas turbulencias y que puede llegar a pensar que se va a estrellar o que su vida está en peligro. Entonces, si tú oyes al comandante decir, oye, pues estamos pasando por esta zona, se está moviendo porque estamos cruzando por encima de los Andes o de los Alpes, o porque estamos cruzando una corriente en chorro, y bueno, lo que estamos coordinando con el control para que nos bajen o nos suban, y nada, en un segundito, pues en unos 10, 15 minutos estaremos fuera de esta zona y ya estarán ustedes algo más tranquilos. Entonces, si el pasaje oye eso, pues dice, oye, me está contando esto, pues es verdad que no estará en peligro, si no, no me estaría hablando. Al final es un poco como los médicos, ¿no? Hay médicos que son más empáticos que otros y te van a dar una mala noticia, y uno te la da muy mal y otro te la da sin ningún cariño y otro pues te arropa un poco más. Pues al final cada uno, en su forma de ser, pues intenta hacerlo lo mejor que pueda, ¿no?
4: 12 de la noche en La Habana.
0: A mí me dice, sí. Son 10-15 minutos y prefiero cementerio, te lo digo ya.
3: Ya, que se pasa muy mal, de verdad.
0: Madre mía, 10 minutos así dando botes.
3: Sí, todo el rato. Es que es mal cuerpo, los gritos de la gente, hay gente que vomita. Hay cucharillas que se quedan clavadas en el techo del avión, que yo solo he vivido viajando
0: dices,
3: en Cuba.
0: ¿Qué dices?
3: Sí.
0: Pero sería porque el avión da la vuelta para abajo, ¿no?
3: No, porque hay una descompresión brutal y cae directamente en picado. O sea, es un golpe tremendo. Y si te pilla con las cucharillas del café en la mesita, o a lo mejor con las azafatas en el pasillo.
0: Dios
3: y
0: mío.
3: Se empotraron ahí. Tengo fotos de ese momento.
0: Madre mía, pulpo. Vaya sustos, ¿eh?
3: Sí.
0: Bueno,
3: iba con Carlos Herrera, íbamos a ver al Papa, sí, a San Juan Pablo II.
0: Juan Pablo II, sí.
3: Sí, fuimos en el año 2000, año 98 aproximadamente, hablo de memoria. Y lo recordamos y decía Herrera, no puede pasar nada porque aquí está toda la curia, aquí estamos todos, no puede pasar nada.
0: Pero vaya viajecito, ¿eh?
3: Lo pasamos muy mal.
0: Sí, como para olvidar. Bueno, vamos con el aterrizaje, que es otro momento crítico, tanto que hay pasajeros que aplauden cuando el avión ya ha tomado tierra.
2: Cuando más pequeño es el avión, más se oye el aplauso porque estás más cerca. En América esto es muy típico. Bueno, pues lo entiendes un poco, ¿no? La gente se alegra, es una mezcla de... A mí no me gusta pensar que es como que porque han sobrevivido. Pero es verdad que el aterrizaje pues también es un momento sensible, es un momento que requiere más pericia técnica del piloto en cuanto a pues hacerlo más suave o ser más delicado. Pues bueno, pues eso depende un poquito más de las manos que tenga el piloto.
0: Yo soy de las que aplauden, pero porque he sobrevivido, no porque he llegado al destino.
3: Sí, bueno, yo no, pero sí que lo que hago es secarme las manos del sudor. Sí, sí, o la frente, la verdad que sí, o ponerme el aire acondicionado, ahora hay el chorro de aire frío para mejorar un poco el cuerpo.
0: Ya, yo llevo mejor el aterrizaje que el despegue porque ya sabes que ya estás bajando y vas a tomar tierra en cualquier momento, pero es verdad que asusta un poco
3: sí.
0: Por los ruidos, que si los frenos, el contacto con la pista, el cambio de velocidad, pero todo esto es normal, como nos dice Perico.
2: Al final, por ejemplo, cuando baja el tren de aterrizaje, un tren de aterrizaje pesa muchísimo y necesita tiene unos conductos ahí hidráulicos que hay unas bombas que se tienen que poner en marcha para bajarlo y esos motores que se ponen en marcha de esas bombas al final hacen como un golpe interno de en el avión que suena un golpe que sobresalta a la gente y bueno, hay mucho ruido, el impacto con la pista, cuando usamos las reversas de motor para frenar, pues todo eso son ruidos que bueno, que hay que explicar para que la gente entienda que es el proceso normal del vuelo y que no se sobresalten.
0: Claro, pero como no nos lo explica, pues entonces pensamos que algo pasa. Cuando sacan los frenos el avión, que pegas ahí un... Dices tú, ¿esto qué es? Claro, el cambio de velocidad tan, tan brusco, ¿no? Bueno, vamos ya con la pregunta que seguro se hacen muchos oyentes, muchos ponedores. ¿El miedo a volar se puede superar completamente o se aprende a convivir con él?
2: El miedo a volar se puede superar completamente, dependiendo de los casos requiere más o menos esfuerzo. La gran mayoría de gente que tiene miedo a volar lo puede superar con poco esfuerzo. Hay casos que necesitan sí o sí terapia. Evidentemente, cuanto más cerca estás de una fobia, cuando tú estás evitando volar, tienes que ir a terapia, es importantísimo. Pero hay mucha gente que lo pasa mal en el vuelo, que con algunas nociones, tanto de aeronáuticas como a lo mejor de control de su propia ansiedad o técnicas de respiración, o que son cosas que no son muy difíciles de adquirir y que también puede ir a terapia si quiere. Para esas cosas, en principio no debería tener problema para superarlo en un breve espacio de tiempo.
0: ¿Ves qué bien?
3: Bueno.
0: Se puede superar. Pero claro, yo también me pregunto si sirve tomar medicación para reducir la ansiedad antes o durante un vuelo o para dormir. Incluso recurrir al alcohol para relajarse antes de volar, que eso lo hace mucha gente. Vamos a ver qué nos dice Perico.
2: No sirve. Yo estoy a favor de lo que digan los médicos. Si tu médico te dice que la tomes y te da una dosis, pues tómala. Yo creo que tampoco la idea es anestesiar la experiencia, pero bueno, yo creo que al final los medicamentos están ahí, los terapeutas lo indican cuando es necesario. Lo ideal sería no. Pero oye, adelante si el médico lo dice. Hay gente que a lo mejor se toma unas cuantas cervezas o vinos o copas en el aeropuerto para ya subir. Esto no es recomendable porque luego depende de la dosis de cada uno. Pero es verdad que lo que tienen que tener en cuenta es que arriba el efecto es mucho mayor. Entonces hay gente que se le va la mano y cuando suben el efecto se duplica o triplica. Entonces es cuando vienen los problemas de comportamiento de algunas personas o problemas de orden en cabina y la cosa ya tiene otro cáliz.
0: O sea, alcohol no, porque el globo ahí arriba es mucho mayor y nos podemos poner más contentos de la cuenta.
3: Claro, efectivamente.
0: Y fíjate, una pregunta más. ¿Qué ejercicios prácticos podemos hacer antes de subir al avión, incluso durante el vuelo?
2: Prácticos, cualquier tipo de respiración es muy importante, o algo que te devuelva al presente es relativamente fácil de aprender. Yo siempre digo que aquí al final, a la hora de superar un reto, no es solo el hecho de superar el reto, sino la persona en la que te tienes que convertir para superarlo, ¿no? Entonces, si tú eres capaz de aprender técnicas prácticas para controlar tu ansiedad, si puedes aprender a cuestionar tus creencias limitantes, si puedes aprender a parar una rumia, todas estas habilidades luego te las puedes llevar a otras facetas de la vida y enfrentar la vida y sus desafíos con otra perspectiva.
0: Claro, porque no deja de ser ansiedad. Entonces, una vez que sepas a controlar tu ansiedad, pues da lo mismo que sea dentro de un avión o en cualquier otra situación de la vida. Pero en este caso hay personas que dejan de viajar, que renuncian a vacaciones, incluso a oportunidades laborales por miedo a volar. Pero bueno, que el miedo a volar es aprendido y que si nos lo proponemos se puede desaprender, como nos dice Perico. Y muchísima gente lo ha conseguido. En este caso, Perico Durán es comandante de Iberia, 25 años de experiencia, más de 15.000 horas de vuelo, autor del libro Volar sin Miedo, y si él lo dice, Pulpo, yo me lo creo.
3: Hombre, yo también me lo creo, lógicamente, tiene mucha experiencia. Oye, 25 años de experiencia son muchos años, ¿eh?
0: Claro, y son miles de horas de vuelo, y él conoce muy bien el avión, y fíjate las cosas tan interesantes que nos ha contado. Y con eso nos quedamos, que el miedo a volar se puede entender, manejar y superar.
3: Desde luego que sí, pues volando voy, volando vengo,
0: volando
3: Rosa
0: vengo,
3: Rosado.
0: Y por el camino me entretengo.
3: Me entretengo. Sí. Rosita, un beso, mil gracias.
0: Adiós, Pulpo, a mis brazos. Adiós, adiós, adiós, adiós.

0: Son las 5 o las 4 en Canarias.
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0: Ya son 72 las personas que han fallecido en la crisis migratoria de Ceuta. Buenos días, señor Palomar.
3: Muy buenos días, Beatriz. Es la cifra que reconoce el gobierno español. Estamos hablando de las personas que han perdido la vida, eso sí, en aguas españolas, pero la cifra podría llegar al centenar de fallecidos o más si sumamos en los próximos días los cuerpos en zona marroquí. Nos movemos en cifras catastróficas ya y lo que pueda venir, si tenemos en cuenta que en apenas 24 horas fueron entre 50 y 70 mil las personas que cruzaron el espigón del Tarajal a nado o por los propios escolleros del espigón. Y además, bueno, pues Ceuta ahora mismo es una ciudad que vive en tensión. Un millar de inmigrantes se niegan a volver a Marruecos de forma voluntaria y esperan cada vez más nerviosos su turno para acceder a las instalaciones en las que encontrar el agua y la comida que no encuentran en la calle. Las capacidades de recepción de la ciudad autónoma están sobrepasadas. La crisis migratoria de Ceuta también ha sido motivo de, aquí en España, aquí, enfrentamiento político. La oposición carga duramente contra el gobierno.
4: Lo que estamos sufriendo en Ceuta es el relato de un triple fracaso. El fracaso de la política migratoria, de la política de seguridad y de la política exterior. El responsable de que estemos dando al mundo una imagen absolutamente lamentable es el gobierno.
5: Lo más urgente es sentar a Sánchez en el banquillo para que dé cuentas de sus corrupciones que pretende tapar con cualquier catástrofe, cualquier enfermedad, cualquier virus, cualquier guerra o cualquier invasión, y para que dé cuentas también de sus traiciones a los españoles.
3: Bueno, son las reacciones a una de las peores crisis de nuestra historia de España. El gobierno, precisamente, por su parte, asegura que lo que vimos el jueves no volverá a ocurrir.
6: Trabajamos seriamente para que esto no vuelva a ocurrir, pero lo que estoy convencido es que, en ese hipotético supuesto que estoy convencido que no volverá a ocurrir, tenemos el músculo, tenemos los instrumentos necesarios para revertir la situación en un tiempo absolutamente breve.
3: Bueno, el ministro del Interior asegura que algo así no volverá a suceder y que se tienen las herramientas para que se cumpla. Bueno, aunque fue el propio Marlaska, hay que recordar, quien aseguró el miércoles que se contaba con los medios y las herramientas para solventar, para revertir la situación en Ceuta, cuando ya había 2.000 migrantes que habían entrado de manera ilegal a España. Aseguró que los medios eran suficientes para solventar la situación, pero apenas 24 horas quedó claro que no, porque Ceuta sufrió, España sufrió la entrada descontrolada más grave de nuestra historia reciente. Bueno, mientras tanto, en lo diplomático, los ministros del Interior de la Unión Europea se reunirán este martes por videoconferencia para analizar la crisis migratoria. Por su parte, después de 72 horas de silencio, Marruecos, el gobierno del Reino Alawi, se ha pronunciado sobre la crisis para reafirmar que es un socio fiable, que es responsable y que está comprometido a fortalecer la cooperación con España. Señala que lo ocurrido fue fruto del poder de las mafias y de las circunstancias. Un malentendido que ellos no han tenido nada que ver.
7: Entre los factores de los sucesos destaca la explotación marroquí del espacio digital, la promoción de información engañosa, el papel de las redes de trata de personas y las interpretaciones erróneas de datos legales y administrativos destinadas a crear la ilusión de un fácil acceso al espacio europeo sin consecuencias legales.
3: Bueno, y me quedo en España para contarte que los incendios de Burgondo en Ávila, el de Fermosé y en Zamora y en Beguina, en León, han evolucionado favorablemente durante toda la noche.
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3: Y esta madrugada los precios del petróleo están cayendo con fuerza a medida que los mercados van asimilando la aparente pausa en los combates de Oriente Medio. El presidente de Estados Unidos, Donald Trump, ha anunciado una nueva ronda de conversaciones con Irán para hoy lunes.
8: Cuando los aliados piden cancelarlo, hay que decir, bueno, veamos. Y creo que es porque hay un acuerdo. Hay un acuerdo sobre Hormuz y habrá un acuerdo sobre lo nuclear, sobre la desnuclearización de Irán.
3: Bueno, una negociación que llega después de que, como has escuchado a Trump, las partes hayan alcanzado un acuerdo para la reapertura de Hormuz. En cualquier caso, la experiencia nos dice que hay que tomarse las declaraciones de Trump pues con cautela, por lo menos. Los líderes iraníes ya han desmentido que se haya llegado a algún tipo de acuerdo. Eso sí, los mercados siguen la estela de lo dicho por Trump. En las últimas horas, el precio del petróleo ha caído un 7% y el barril de Brent, que es el principal indicador de referencia para la gasolina, el diésel, los carburantes, en definitiva, europeos, se sitúa en los 83 dólares. Hace apenas unas semanas te contábamos que rozaban los 100 dólares el barril de Brent, así que esa caída se va a notar próximamente en los surtidores, en las gasolineras de nuestro país. Nosotros volvemos a las 6 de la mañana, conectaremos con Ceuta en Herrera en COPE. Ahora sigues poniendo las calles con Carlos Moreno, el Pulpo, el programa más escuchado de las madrugadas.
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0: buenos días, ponedor. Bienvenido si te incorporas en esta hora. Son las 5 y 5 de la madrugada en estos momentos. Gracias, Íñigo Palomar, por haber actualizado la información. Nosotros seguimos poniendo las calles. Vamos ya con nuestra última hora del programa. Ya sabéis que el lunes el formato es un poquito más corto, de 4 a 6 de la madrugada. Y nada, en un ratito comenzarán los compañeros de Herrera en COPE, pero antes nosotros ponemos las calles. Y lo hacemos, arrancamos la hora con una calle positiva. Esto es algo que ya sabéis que nos encanta. Es un relato además de solidaridad y de altruismo. Vamos a hablar de música. Y es que no sé si sabes, ponedor, que un hospital se puede convertir en el mejor auditorio de música que se pueda imaginar. Nos vamos a situar en el interior de Vizcaya, en el Galdakao Usansolo. Cada viernes se apagan las luces, se hace el silencio y suena en directo la viola de Irati Gañán Rodríguez. Desde que la joven consiguió el permiso para tocar en el hospital, tras cumplir la mayoría de edad en agosto del año pasado, va siempre como voluntaria. Lo hace una vez a la semana y acompaña a los pacientes. Ella estaba acostumbrada a tocar en conservatorios o en auditorios, pero sentía que debía ir un pasito más allá, que debía tocar la viola en lugares donde no es habitual. Irati eligió este centro para promover su proyecto personal, Corazón en el Centro. Esta iniciativa le permite unir sus dos pasiones, la música y la neurociencia. Lo cierto es que cuando a los 8 años eligió la viola como instrumento, nunca pensó que acabaría ayudando con su arte a los enfermos de un hospital. Pero bueno, la vida es caprichosa. Su música suena en distintas áreas, las consultas, la unidad de cuidados intensivos, en neumología e incluso en oncología. El repertorio de las primeras sesiones fueron piezas clásicas, pero observó que el público se aburría. Ahora les anima con temas populares vascos, también del pop e incluso el himno del Athletic.
1: Teníamos un contacto en el hospital de Galdakao y entonces ya esa persona nos puso en contacto con el departamento de humanización del hospital y ya una vez en contacto con ellos, que son los coordinadores de estos eventos de humanizar la atención hospitalaria, pues ya yo les comenté la idea que tenía. Entonces ellos me dijeron que era una idea muy buena, que podíamos intentarla, a ver cómo salía, y esperamos a que yo cumpliera la mayoría de edad.
0: Irati empezó a formarse con tan solo 3 años en la Sociedad Coral de Bilbao y ahora está cursando un grado profesional de música. También recibe formación en el Centro de Alto Rendimiento de la Universidad Alfonso X el Sabio. Aún así, cuando pisó el hospital por primera vez, el golpe emocional fue grande.
1: Cuando fui la primera vez, yo iba pues muy contenta, ¿no?, para empezar la iniciativa y ver cómo podía ser entonces, y me encontré con la realidad de un hospital, que es pues, que la gente que está ahí pues, está en malestar, está con caras de angustia, con caras de sufrimiento, está, pues no es una situación fácil. Entonces me chocó un poco lo que yo había idealizado como el hospital y como la labor que yo iba a hacer.
0: Los efectos positivos de la música han quedado más que demostrados en distintos estudios científicos. Los niveles de cortisol, que es la hormona del estrés, disminuyen tras escuchar 40 minutos de melodía en directo. Precisamente la reacción de los pacientes ha empujado a Irati a estudiar un doble grado de música y neurociencia. La transformación de sus caras es increíble.
1: La primera vez, de las primeras veces que fui, o sea, yo toco música clásica, entonces tenía un poco preparado el repertorio clásico porque es a lo que yo estaba acostumbrada, pero también había preparado canciones populares porque pues quería hacerlo un poco más atractivo para la audiencia, ¿no?
0: La primera vez que apoyó su viola entre su clavícula izquierda y cogió el arco delante de un grupo de pacientes fue algo un poco, lo dice ella misma, decepcionante, porque bueno, al terminar la pieza pues no eran muy receptivos, no recibió ningún aplauso, solo caras serias de gente que por cierto está sufriendo. Pero ella se dio una segunda oportunidad.
1: Pero sí que se nota el cambio en cómo estaba el ambiente antes y después de la música, porque al fin y al cabo el hospital es un sitio donde siempre hay tensión, porque siempre hay que estar muy alerta y hay situaciones muy, muy diferentes, ¿no? Entonces es un sitio donde antes igual había un poco más de tensión por eso mismo, y después de la música parece que es un poco más calmado, más agradable.
0: La música también ha tenido que pasar por un proceso de aprendizaje. Gracias a estas sesiones ha descubierto otras formas de dar las gracias. Por ejemplo, lo ha hecho con una mirada, una sonrisa. Ya no busca el aplauso de este público tan especial. Ahora solo le importa acompañarles unos minutos y conseguir que anímicamente pues se encuentren mejor. Por eso nunca falta a esta cita de los viernes.
1: Para mí, un gesto de agradecimiento no siempre tiene que ser una sonrisa. O sea, hay muchas formas de agradecer algo y yo he notado todas esas formas. El tiempo que llevo aquí en el hospital, pues por ejemplo, un agradecimiento puede ser simplemente quedarse escuchando un rato y luego marcharse. O sea, no tiene que salir de alguien decir, oye, gracias por venir. Pero hay toda gente que se emociona mucho con algunas canciones que ya conocen. Hay gente que me pide un abrazo.
0: Un detalle de los beneficios que está aportando la viola de Irati en el hospital. En el centro hay un semáforo que mide el ruido durante el día. Se pone rojo cuando el ambiente es ensordecedor y verde cuando solamente se registran murmullos. Pues un día Irati quiso comprobar si con la viola podía modificar tanto bullicio.
1: Toqué, estuve un rato y me fijé y cuando me fui estaba en verde. Entonces eso fue algo que igual puede pasar desapercibido, pero o sea que tuvo efecto, ¿no? Que pueda yo a tocar y que por lo menos pues en alguna medida pude ayudar un poco, aunque fuera poco, pero pude agradar un poco el ambiente.
0: Cada viernes el hospital Galdacao San Solo suena distinto. Irati Mañán, de 18 años, entra con su viola a un espacio donde normalmente manda la urgencia y la prisa y consigue que los enfermos olviden dónde se encuentran y también cuál es su situación. Son las 5 y 12 de la madrugada, 4 y 12 en Canarias. Vamos a seguir poniendo las calles. Hemos empezado esta hora con la historia de Irati. De este modo llegamos al último tramo del programa. Quien te saluda es Beatriz Calderón. Y lo hago en este lunes. Es ya 3 de agosto del año 2026. Santos Gamaliel, confesor, Pedro Julián Eymar, fundador de los Sacramentinos, y Nicodemo Mártir. Hasta las 6 vamos a acompañarte, como hacemos cada día, pero no estoy sola. Aquí tengo a mi lado a Jacobo Jimeno. ¿Qué tal? Muy buenos días, Jacobo.
2: ¿Qué tal? Buenos días, Bea.
0: Pues nos tienes que contar lo primero, importante, porque habrá algún que otro ponedor que ande despistado y no sepa de qué estamos hablando en Facebook con ellos.
2: Pues Bea, siendo 3 de agosto, estamos estrenando prácticamente mes. Queremos saber qué esperas de agosto, cómo se plantean las siguientes semanas, si estáis de vacaciones, de camino o de regreso. Y si se te hace corto el verano o largo. Y bueno, pues hasta ahora, ¿cómo has llevado también estos meses de calor? Yo no sé si a ti se te hace largo o corto. Imagino que julio, corto.
0: El mes de julio, corto, pero bueno, muy bien aprovechado. Y el mes de agosto se me hace muy corto.
2: Sí.
0: El mes de agosto, sí, a diferencia de en otros lugares del país, los que nos quedamos trabajando en agosto en Madrid, habrá alguno que otro que me diga, eso es mentira, eso no es así. Bueno, es la gloria bendita. Hay menos gente.
2: Llega
0: a la
2: súper
0: hora
2: rápido
0: de todo,
2: a todos los
0: llega
2: sitios.
0: Súper rápido a todas partes. Puedes aparcar en prácticamente cualquier sitio y, hombre, hace muchísimo calor, pero hay dos opciones, o piscina por la tarde o casa con aire acondicionado. Claro. Nadie te obliga a estar en la calle y mucho menos si estás trabajando. Así que, bueno, aquí nosotros estamos bien, ¿verdad? Estamos
2: sí,
0: con nuestro aire acondicionado.
2: Aquí en el estudio de lujo.
0: Estamos muy tranquilitos. Con nuestros ponedores.
2: Sí.
0: Si se nos quedan más bien, si se nos quedan menos, pues también. Aquí vamos a estar acompañándoles.
2: Pero aquí seguiremos.
0: Y fuera, pues Madrid se descongestiona.
2: Claro.
0: Y claro, es una diferencia importante que yo pues agradezco. Yo los agostos en Madrid, pues para mí.
2: O sea, se pasan volando.
0: Es parte de las vacaciones, casi, podríamos decir. Bueno, en esta última hora del programa, Jacobo, también tenemos que hablar de otras cosas. No sé qué hemos preparado para los ponedores.
2: Sí, Bea, pues como siempre abrimos el teléfono, como cada día, para que sean ellos los que nos puedan contar sus historias. También vamos a conocer las últimas noticias relacionadas con el mundo del motor. Como siempre, Alfonso García nos va a contar, entre otras cosas, las diferencias, yo no sé si tú lo conoces, entre las autopistas de peaje de nuestro país, que pueden ser tremendamente distintas.
0: Dependiendo de dónde viajes.
2: Claro.
0: Hay algunas que dices, madre de mi vida, la gente que tenga que salir de aquí de forma habitual, y en otros, bueno, pues me parece asumible el cargo que te hacen. Tú, la zona de Valencia, tenéis...
2: Pues mira, teníamos y la quitaron. Esa autopista la liberiza. Sí, hace ya.
0: Galicia tiene varias.
2: Sí.
0: De hecho, según vas avanzando, vas pagando. Y yo siempre he pensado que madre
2: vas
0: mía.
2: Vas poco a poco, ¿no? Y dices, hasta que de repente llegas al final y dices 60 euros.
0: Pues, dice, pues no sé. Sí, es verdad que hay muchas diferencias.
2: Pues vea, entre la más cara y la más barata puede haber una diferencia de hasta un 750%.
0: O sea, que imagínate, es una barbaridad. Una barbaridad. Bueno, ponedor, de esto hablamos en un ratito. Ahora sí, si me estás escuchando a las 5:15 de la madrugada es porque eres un ponedor de calles. Y juntos nos vamos a ir a por el lunes.

0: 5:19 de la madrugada, poniendo las calles en directo en la cadena COPE. Hoy preguntándoles a los ponedores por sus planes para el mes de agosto. Posiblemente te has ido ya de vacaciones o todavía no lo has hecho, pero lo vas a hacer y queremos que nos cuentes cómo lo vas a disfrutar y con quién vas a pasar esos días que tengas de descanso. Y si ya has regresado, cuéntanos cómo han ido tus vacaciones y qué es lo que tienes previsto hacer en agosto. Porque lo mismo... Tienes que trabajar, pero te puedes permitir, ¿no?, alguna escapadita, especialmente en el fin de semana del puente, que este año cae en sábado, eso sí, el día 15, pero bueno, a lo mejor puedes librar algún día el viernes, el lunes, y así, pues sumando, ¿verdad?, horas, las puedes aprovechar. Tenemos a ponedores como, por ejemplo, Vanessa, que dice que trabaja hasta el día 7 de agosto, vamos, hasta este viernes. Dice, y hasta el 31 no vuelvo, así que no sabéis las ganas que tengo de que acabe ya la semana. Necesito vacaciones. ¿Qué ansiedad da cuando ya las tienes ahí, ¿verdad? Que las estás viendo en el horizonte.
1: Esos últimos días se te hacen,
0: se
1: como,
0: te hacen más
1: no
0: largo que el último mes. Totalmente. ¿Qué dicen nuestros ponedores acerca del verano, del
1: pues,
0: mes de agosto?
1: Muchos mensajes. Vea, José Julián, por ejemplo, dice, yo tuve las vacaciones en junio, fíjate que prontito, las pasé en mi apartamento de Gandía, y las próximas las voy a tener a partir de diciembre, porque me jubilo después de 40 años autónomo.
0: Hombre, va a tener vacaciones indefinidas.
1: Claro, ya se acabó lo que se daba.
0: Qué maravilla.
1: Ya no vas a tener que ir al jefe a pedirle vacaciones. Elena dice, yo ya estoy de regreso de mis vacaciones. Vacaciones en Galicia, en La Guardia, maravillosas vacaciones de temperatura y gastronomía. Hemos visitado Portugal, que estábamos al lado, y ahora pues a preparar las vacaciones de invierno, o sea que ya pensando a largo plazo.
0: Ya pensando lo que va a hacer en diciembre, ¿no?
1: Aún queda para eso.
0: Oye, a mí me está dando una pereza, y otros años sí que tengo ya organizada alguna escapada en otoño, pero este año estoy vaga, no me apetece
1: ponerte
0: vivir,
1: a buscar, ver opciones, precios.
0: El momento, efectivamente. Mira que Elia dice que ella siempre está de vacaciones, porque no trabaja, está jubilada, dice, me da igual ir cuando sea, pero este año, sin embargo, tengo que confesar que ha sido de médicos, he tenido muchos problemas en los ojos, me han tenido que operar, y ahora hace 3 semanas pues de la última, y no puedo hacer mucho, así que cuando pueda y no haga calor, aprovecharé para alguna escapada. Pues eso es, Elia, pensar en el futuro, que pase prontito, recupérate de la vista, y en cuanto puedas, escápate y a pasarlo bien. A esta hora, como siempre, ya sabéis, ponedores, que nos gusta abrir nuestro teléfono, el 950-6006. Seguiremos leyendo mensajes hasta que den las 6. Voy a recordar, ahí ya se me olvidaba, voy a recordar el número de WhatsApp por si nos quieres dejar con tus planes del mes de agosto una nota de voz. Es el 662-942-605. Pero ahora, como digo, abro el teléfono de los ponedores, el gratuito, es el 950-6006, que hoy creo que lo ha marcado Carlos, si no me equivoco. ¿Qué tal? Muy buenos días.
2: Buenos días, Bea.
0: Hola, Carlos, ¿cómo estás?
2: ¿Qué tal el equipo? Muy bien, pues aquí estamos haciendo la campaña de empacado en la zona de... al ladito de Tarancón, en la zona de Alcázar del Rey, Paredes, Huelve, y nada, venimos todo el equipo desde un pueblecito muy pequeño de Montecorto, la Serranía de Ronda.
0: Ajá.
2: Y aquí estamos pasando el veranito.
0: Bueno, pero cuéntame todo esto, el empacado supongo que es de paja, ¿no? Son los fardos, ¿verdad?
2: Correcto, venimos concretamente del equipo y venimos la familia completa de los hermanos Cubiles, desde la provincia de Málaga, y lo que hacemos eso, concretamente estamos empacando lo que es la paja que después de haber cosechado lo que es el trigo y cebada, que es lo que se siembra aquí por la zona.
0: Sí, por la zona. ¿Y por qué vosotros vais ahí a empacar? A esta
2: pues mira,
0: zona concreta y no a otra.
2: Sí, pues bueno, concretamente porque nos contrata un señor que compra los diferentes términos aquí en la zona de Cuenca y ¿sí? Bueno, entramos en contacto con él y llevamos ya varias campañas que nos subimos a mediados de junio y echamos aquí todo el verano. Nos toca como dice, ¿no? Playa Rastrojo.
0: Claro, bueno, y os trasladáis de junio hasta finales de agosto, es más o menos, ¿no? La temporada.
2: Correcto, más o menos. Sí, este año va a ser un poquito más corta porque la cosecha ha sido regular y hay menos cantidad de paja. Entonces vamos a terminar un poco antes. Pero bueno, aquí pasamos el verano prácticamente.
0: Con un poquito de calor, supongo, ¿o no?
2: mucho calor y bueno, ya estáis viendo las olas estas, el tema de los periodos de riesgo de incendio, que estamos todos con una sensibilidad un poco a flor de piel y lo que hacemos es, pues bueno, trabajar, nos toca trabajar de noche para que las maquinarias vayan en unas condiciones óptimas, claro. y minimizar lo máximo posible ese riesgo.
0: Los riesgos, claro. En esa zona, además, me comentabas que la zona de Cuenca, yo supongo que salvo los días de ola de calor, que es verdad que están las noches tropicales y afectan, pero esa zona suele ser fresquita luego cuando baja la temperatura, digo por la noche.
2: Sí, sí, estamos trabajando y la verdad que en la zona esta que estamos, ha habido noches de 14 grados,
0: claro.
2: y paramos siempre, a esta hora más o menos solo hemos parado para tomar un cafelito y para estirar un poco las piernas después de tanta hora montado en el tractor, y es verdad, que muchas noches no hemos tenido que meter en el coche porque hacía mucho fresquito.
0: Habría hecho falta una rebequita, ¿verdad?
2: Sí, la verdad que sí.
0: O incluso algo más. Bueno. ¿Y allí dónde residís? ¿Qué es lo que, dónde os alojáis? ¿Tenéis ya un sitio concreto?
2: Pues mira, sí, tenemos una casa alquilada aquí en Alcázar del Rey, ¿vale? Y bueno, te quería comentar eso, que bueno, que dentro que cabe es un gremio que es un poco conocido, porque cuando, yo siempre lo digo, ¿no? Cuando la gente va, pues, dirección Valencia, buscando la playa, o dirección Andalucía, allí en nuestra tierra, pues verá las pilas de paquetes hechos así al lado de la carretera. Y bueno, quizá no se conozca, ¿no? El trabajo ese que hay ahí oculto de que...
0: Hay un trabajo detrás, ¿no? Claro, esfuerzo. Que sí, Carlos.
2: Y bueno, a nosotros aquí, pues, como digo, nos acompaña y nos arropa un poco la familia, porque suelen venir cada 15 días pues a compartir con nosotros unos ratos y que se haga un poco más ameno, porque pensar que nos quitamos todas las fiestecitas de los pueblos, las verbenas, las playas, la barbacoa, todo eso pasa por nuestra parte desapercibido. Aprovechamos, claro, algo en septiembre, pero bueno,
0: claro,
2: pero sí, no nos quejamos.
0: Ahí en esa zona, bueno, cuando va la familia, aprovecháis, supongo, para conocer un poquito lo mismo la zona, y tenéis algún plan, ¿no?, que os pueda gustar, porque yo supongo que habrá algunos días que tengáis libres.
2: Sí, bueno, exactamente, cuando estamos aquí pues vamos de luna a lunes, cuando ya viene la familia pues aprovechamos, como bien dices, pues para ir a conocer, por ejemplo, estuvimos el año pasado conociendo Cuenca.
0: Ajá.
2: Después, pues bueno, aquí en la zona de algún tema de restauración, salimos a comer con la familia y la verdad que sí, que aprovechamos, no todo lo que nos gustaría, porque al final,
0: claro,
2: cuando estás aquí
0: trabajando.
2: Estamos trabajando y estamos desplazando, lo que queremos pues aprovechar al máximo, pero bueno, como digo, es un trabajo que quería un poco hacerlo público para que la gente, cuando ahora se mueva, que estamos en un mes de mucho movimiento, pues, y vea las pilas por ahí, que se le llama, las hacinas hechas de paja, pues que se acuerde de este gremio que estamos para empacadores, recogedores, formación de esto, los propios camioneros, transportistas que se ve por ahí con los camiones, uh-huh, cargados desplazando esto, y bueno, que es un tema importante, sobre todo por tema de alimentación animal, ¿no?
0: De los animales, claro, te iba a decir, porque luego este trabajo que vosotros estáis realizando ahora va destinado, supongo, que a alimentar el ganado.
2: Sí, prácticamente
0: en
2: un
0: su
2: porcentaje.
0: Mayoría.
2: Hay un porcentaje muy pequeño que va a los quemadores, ¿vale? Uh-huh. Pero la gran mayoría, y más este año que hay muy poca cantidad, es para alimentación animal 100%.
0: Uh-huh. ¿Qué precio tiene un fardo?
2: Bueno, se habla de todo. Hace unos días salió de los precios que había más o menos estandarizados, y estamos hablando de unos entre 80 y 100 euros tonelada.
0: La tonelada.
2: Este año concreto, ¿eh?
0: Ajá. Sí, supongo que habrá subido. Si hay poco, habrá más demanda, menos oferta, y habrá subido algo, ¿no?
2: Correcto, sí. Este año está un poco más cara respecto a otro año, sí.
0: Y Carlos, sí. ¿Nos escucháis solo en verano o ya conocíais el programa de antes?
2: Lo conocíamos de antes. Llevamos varias campañas aquí, uh-huh, y nos acompañáis en las largas noches, ¿no? Y la verdad que sí. Después, verdad que en el resto del año, pues, el trabajo es diurno y nos cuesta un poco más conectarnos, pero a veces nos descargamos y vemos o escuchamos, mejor dicho,
0: el podcast.
2: Algún proyecto, sí, claro. Correcto.
0: Y así nos podéis escuchar cuando queráis. Es que eso es fenomenal, ¿eh? La radio a la carta, el podernos escuchar en cualquier momento. Pues Carlos, te vamos a mandar el diploma oficial de ponedor de calles. No sé si lo tenías ya, pero si no lo tenías, pues eres un ponedor diplomado. Así que...
2: Pues muchísimas gracias.
0: El esfuerzo nocturno, nosotros queremos agradecerlo de esa manera.
2: Vale, pues perfecto. Muchas gracias y desde aquí quiero lanzarle un saludo y darle mucho ánimo a todos los compañeros que andan por toda España, porque ahora mismo hay gente repartida por todos lados, por Soria, por Burgos, por todos lados haciendo este mismo trabajo, y darle mucho ánimo y que bueno, que la campaña ya la tenemos, como digo yo, muy, muy dominada, y por supuesto a la familia, tanto de allí de sangre, como le llamamos, como aquí donde nos acogen, que son gente también muy muy competente y hace que el estar desplazado no eche uno tanto de menos.
0: Que se sienta como familia, ¿verdad, allí?
2: Sí, sí, nos tratan muy bien, la verdad que nos tratan. Aquí hay un grupo de agricultores que nos tratan y nos acogen todos los años de una manera extraordinaria.
0: Qué bien. Pues Carlos, dicho queda, muchísimas gracias por habernos llamado, haber entrado con nosotros y sobre todo por habernos contado que este trabajo es algo que también se hace por la noche, es decir, que sois ponedores. Te mandamos ese diploma, ¿vale?
2: Venga, gracias.
0: Un besazo enorme. Así llegamos a las 5:30 de la madrugada. Seguimos poniendo las calles.

0: música.
1: Vamos a ver, Palomar, ¿quieres dejar el micrófono quieto?
2: Estoy liando un poco, ¿no?
1: ¿Quieres parar?
2: Ya está. ¿Está todo bien aquí? ¿Sí?
1: Es que Íñigo Palomar viene para contarnos un poquito lo que van a contar a partir de las 6 de la mañana en Herrera en COPE, pero aprovecha el ratito musical para desmantelar el estudio.
2: Exacto.
1: ¿Ya estamos bien?
2: Sí.
1: Quietecito, estás más guapo, que decía mi madre.
2: Eso también me lo dice mi madre también.
1: Cuéntanos, ¿de qué hablamos en el día de hoy?
2: Pues mira, desgraciadamente vamos a seguir hablando de la cantidad de fallecidos que se están rescatando, de cuerpos que se están rescatando de los mares de Ceuta, al lado del espigón del Tarajal. Son 72 las personas que ya han muerto en esta crisis migratoria sin precedentes, porque, bueno, es la crisis más grave de nuestra historia reciente. Entre 50 y 70 mil personas cruzaron en 24 horas, desde el jueves hasta el viernes. Son 72 personas las que están contabilizadas ya, pero solo en aguas españolas. Claro, en el otro lado, en el lado marroquí, tenemos...
1: No se sabe, ¿no?
2: Claro, es que además tenemos un estado autoritario, un régimen totalmente opaco, y no sabremos jamás, yo creo, ¿eh? No sabremos jamás las cifras. Seguramente nos den unas cifras que disten mucho de las cifras oficiales, porque estamos hablando de 50, 70 mil personas, esas son las cifras que se manejan. ¿Tú te acuerdas de la crisis que tuvimos el año 21?
1: Sí.
2: En mayo del 21, ¿te acuerdas de la que se montó? Aquello fue porque nosotros acogimos a Brahim Ghali del Frente Polisario del Líder. Como le hicimos un guiño al Sáhara Occidental, pues Marruecos contestó utilizando, como hace siempre, a sus gentes como munición humana, como herramienta política, como herramienta de presión.
1: No, bueno, nos importa mandarlos a la muerte.
2: No. Fueron 8.000 en 2021. Pues que ahora nos movemos entre 50 y 70.000. Es una oleada, una entrada sin control.
1: ¿Qué población tiene Ceuta?
2: 80.000. Claro, piensa que 50, 70 mil es casi el 90 y pico, sí, es el 90 y pico por ciento. Ahora mismo han vuelto muchísimos, unos 60 mil, habrán vuelto unos entre 50 y 60 mil. Quedan 1.000 en el CETI, en el centro de acogida, que es un centro que está pensado para la mitad. Están desbordados. La capacidad de recepción de Ceuta está totalmente desbordada. Y hoy lo que toca es analizar qué es lo que ha pasado. ¿Se podría haber evitado? Sí. Se podría haber evitado, y además quiero recordar que en el programa, en Herrera en COPE, la información del lunes ya era que se estaba viviendo una escena de presión, de tensión, que ha nado poco a poco, aprovechando ese vacío en la sentencia del Tribunal Supremo. Estaban entrando muchos migrantes, y recuerdo que el miércoles Fernando Grande Marlaska, el ministro del Interior, vino a decir que era una situación extraordinaria, pero que con los medios ya comunes y habituales se podía solventar. Fíjate el oxímoron, ¿eh? Es una situación extraordinaria, pero que solventó con los medios ordinarios. Y 24 horas, y esa,
1: se vio que no.
2: Se vio que ni solventar ni revertir. Se ni quintuplicó, nada. Ni nada. Pasamos de una cosa de 2.000 personas, que ya era grave, a una cosa de 50.000 en lo que ha sido la mayor oleada migratoria de nuestra historia reciente.
1: La gente encerrada en su casa, saqueos, ha ido de todo, porque sí, sí. Esto es una situación pues anómala. Bueno, además de Ceuta, ¿algo más?
2: Pues principalmente iremos con Ceuta. Va a ser un programa bastante monográfico, y aviso, sobre todo porque Marruecos ha contestado ya por fin, y ha dicho que, bueno, que esto es una cosa de las redes sociales, que ellos no han tenido nada que ver. Bueno, hablaremos con analistas internacionales que tienen una opinión meridianamente, diría yo, distinta. Y luego también no perderemos de vista los incendios, que hemos podido contar que evolucionan favorablemente. Hubo una especie de conato de empeoramiento en Burgondo, pero bueno, que ya está más o menos solventado. Y a la espera de poder contar la noticia que queremos contar, que es que está todo controlado, está todo extinguido. Se tardarán horas aún. Y bueno, hablaremos de lo de Grecia. La imagen, no sé si la has visto, los dos helicópteros que chocan en el aire, que es tremenda. Han muerto dos personas. Hablaremos de los dos españoles que han muerto, ese matrimonio de Valladolid de 52 años que han muerto en Perú en un accidente aéreo. Y sobre todo eso, y lo último de Trump, que ya vengo diciendo que es una declaración que te tienes que tomar un poco a risa, ¿no? Porque cada semana estamos...
1: Todas las semanas dice que está solucionado.
2: Sí, está solucionado.
1: Y además hace así, está solucionado. Pero luego tira tres pepinazos allí y no sabemos qué ha pasado, y al rato dice, pues lo voy a volver a solucionar. Y así llevamos meses.
2: Es un desaguisado. Yo no sé cómo ese embrollo lo van a solucionar, porque además luego tienes a Trump el jueves anunciando que el desarme de Hamas y el cese de hostilidades por parte de Israel, y es que esta misma noche Israel ha lanzado un ataque y ha matado a 18 pues palestinos, eso. Entonces no se boicotean entre ellos, son aliados. No. Eso es un embrollo que no sé muy bien qué final va a tener, y tampoco ni los...
1: Pues a ver si nos lo cuentan en Herrera en COPE.
2: Sí.
1: Tú y yo no lo sabemos, pero lo mismo a las 7 de la mañana.
2: Cuando me cortas así ya y me dices, venga, va.
1: Calladito está más guapo. Y quietecito también. Muchísimas gracias, Palomar, ¿eh?
2: Venga, hasta mañana.
1: Hasta mañana. Mañana volvemos a hablar y ahora lo que hacemos es conocer, descubrir esas profesiones que tienen nuestros ponedores mientras que nos escuchan.
0: Ahí va la ronda de ponedores. ¡Dale, Pulpito!
1: Ponedores como Milagros, que es cocinera en un bar y que madruga mucho pues para poder hacer los pinchos para los obreros de Aceralia. Lo paso muy bien escuchándoos. Gracias de verdad por estar ahí. No sabéis lo que nos acompañáis.
3: Hola, Pulpo. Soy Melchor y trabajo en una fábrica de hacer ladrillos en un horno. Saludos desde Jaén.
4: Hola, soy Javi de Madrid y soy transportista. Hoy destino Málaga poniendo las cachas y soy ponedor. Saludo.
1: Marco Antonio, también, que pertenece al sector del vidrio, dice, os escucho a partir de las 5 de la mañana, que es cuando me pongo en pie y ya, bueno, pues entre el que me arreglo y me apaño, soy

0: Muchas gracias por hacernos las noches más amenas y somos ponedores.
1: Gracias a todos los ponedores que nos habéis dejado una nota de voz en nuestro WhatsApp y también a los que habéis escrito en Facebook. Se han quedado alguno fuera, pero no os preocupéis porque mañana sonarán. Estamos en verano y nos apetecía esta semana viajar en nuestra máquina del tiempo, pues con canciones de chiringuito. Para empezar lo vamos a hacer con una que es que nos va a llevar directos a pie de playa. El Chiringuito se titula así, claro, es la canción de Georgie Dan que lanzaba en el año 1988. Indiscutiblemente se coronó como la canción de aquel verano, de finales de los 80, y el tema nació como protesta después de que el propio artista intentara encontrar un chiringuito abierto en Málaga y no lo consiguió. Así que debido a la aprobación de la ley de costas de 1988, por la que se cerraron muchos chiringuitos. De este inconveniente nació el clásico del verano. Lo vamos a escuchar.

0: chiringuito, verano del 88, son las 5:42 de la mañana, está sonando en la antena de la cadena COPE. Esto nos lleva pues directamente a las verbenas, a la playa, al verano. Si suena esto, es que uno está disfrutando probablemente de las vacaciones. Y por eso hemos querido arrancar con este tema, pero sonarán más a lo largo de la semana. Mañana otro tema, pues que también nos lleva a ese momento en el que, subiendo de la playa, que vas lleno de arena, decides tomarte un vermucito, una cervecita, cervecita. Algo fresquito. Jaco, hay algo más maravilloso que ya dices, venga, vamos a comer. Pero voy a parar aquí antes, previo.
1: Y me voy a pillar
0: ese lugar en el que todavía no tienes por qué ponerte la camiseta, ¿no? Porque es
1: exacto.
0: El chiringuito. Y
1: no hay nada tan maravilloso
0: con
1: como tener algo fresquito,
0: Y tomarse algo fresquito y tomarte, que decía, la sardina. Los espetos en Málaga.
1: Mira, los espetos. Yo hace mucho que no como espetos, a ver si
0: voy pues
1: a
0: pensar, pero es una maravilla. Voy a pedir la cervecita y un espetito.
1: Ya le, con eso ya tiras la mañana.
0: Eso es una de las cosas más ricas del mundo. Bueno, que lo dicho, más canciones de chiringuito, de playa, a lo largo de esta semana en nuestra máquina del tiempo, 5:44 de la madrugada. Seguimos.
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3: Sintonía nos indica que nos vamos acercando a las 6 de la mañana y que es tiempo de que saludemos a nuestro motorman, Alfonso García. ¿Qué tal? Muy buenos días, Alfonso.
4: Muy buenos días, Bea, y feliz lunes.
3: Oye, empezamos, si te parece, con un tema que nos preocupa a todos. Los combustibles han subido mucho en el último año y pueden subir mucho más, en concreto el diésel. Por otro lado, el gasóleo podría subir en septiembre hasta 12 céntimos más. Y es que Bruselas quiere que España retire la ayuda.
4: Sí, la Comisión Europea ha vuelto a pedir a España que quite la ayuda al diésel, que retire el impuesto especial de hidrocarburos reducido, ese que permite que sea 12 céntimos más barato que la gasolina en condiciones normales. Hace unos meses, recordemos, Bruselas daba un ultimátum y marcaba una fecha límite, el próximo 1 de septiembre. La Unión Europea quiere que retire, que elimine esa ayuda al diésel para favorecer el coche eléctrico. En caso contrario, España dejaría de recibir los fondos del plan de recuperación Next Generation, unos casi 500 millones de euros. Por lo tanto, vea, en septiembre el diésel incrementaría su precio en 20 céntimos de euro más el litro de diésel, pues podríamos ver precios cercanos a los 2 euros.
3: Bueno, vamos a pasar ahora a hablar de autopistas de peaje en España. Un reciente informe dice que hay diferencias de hasta un 750% entre la autopista más cara y la más barata. Cuéntanos.
4: Sí, está claro. Según este informe de automovilistas europeos, el precio de las autopistas varía. No es uniforme, cambia en función del territorio, de la fecha, de la hora, incluso de la forma de pago. Fíjate, viajar en hora punta, pagar el peaje en efectivo, puede duplicar el coste de tu viaje, de tus vacaciones. Podemos pagar desde 0,06 céntimos de euro por litro por usar una autonómica en Galicia, hasta máximos de 0,50 céntimos de euro por kilómetro en el País Vasco o Cataluña. Los peajes más caros los encontraremos en los túneles de Archanda en Bilbao, así como en los túneles del Cádiz y Valvidriera en Cataluña. Por contra, los más baratos se sitúan en la G57 Pulseiro-Bayona en Pontevedra, 0,05, en la G55 La Coruña-Carballo y en la AP8 la variante sur Ciudad de Bilbao, con un precio de 0,10 céntimos de euro. Eso sí, el coste medio por kilómetro de todas las autopistas de peaje de este año está en torno a los 0,17 céntimos de euro. Si hablamos de trayectos completos, la más cara es la AP68 Bilbao-Zaragoza, con casi 40 euros de peaje, la AP9 Ferrol-Tui, que cuesta más de 28 euros, y la AP66 León-Campomanes, que vale 16,20 euros. Automovilistas europeos, recuerda que de madrugada es más barato, por ejemplo, el peaje en la AP71 León-Astorga, que en temporada alta, como ahora, la AP7 Alicante-Cartagena o de Málaga-Estepona, puede costar entre un 60 y un 80% más que el resto del año. Y por último, recordarán también que si pagamos el peaje con telepeaje vía T, podemos ahorrar en torno a un 10%.
3: Pues muy completo el informe que nos has hecho. Voy a leer ahora una noticia que nos preocupa, entre otras cosas, porque afecta a ponedores de calles. Los robos de mercancías en el transporte se disparan en toda Europa. Concretamente, los camiones concentran el 70% de los incidentes.
4: Aquí, Bea, ya sabes que siempre nos hacemos eco del gran problema de los transportistas, de los camioneros, la inseguridad, la falta de plazas de aparcamiento seguros que obliga a los camioneros a pararse en zonas vulnerables. Según los últimos datos europeos, Alemania concentra el 27% de los incidentes de robos de carga, por delante de Italia y Reino Unido, representa aproximadamente algo más del 6% de los robos, sobre todo en instalaciones logísticas, donde las mercancías más robadas son los alimentos, electrónica, medicamentos y piezas de vehículos. Las paradas en áreas de descanso sin protección, los aparcamientos son escasa vigilancia y durante la noche son el momento de mayor riesgo. Por ello, planificar rutas y reservar estacionamientos para camiones es una prioridad para las flotas y los conductores profesionales.
3: Y ahora otra noticia que debería preocupar a la DGT. Los automóviles con 15 o más años que tuvieron un accidente con víctimas registraron un 70% más de defectos que aquellos coches con menos de 4 años de antigüedad.
4: Sí, lo volvemos a recordar. El parque de vehículos se ha envejecido un 58% con respecto a 2010. Y lo peor es que el coste de reparar un coche es más caro, ha aumentado más del 20% en los últimos 5 años. Y además, según el informe de Centro Zaragoza y la Fundación Línea Directa, los coches son más viejos, cuentan con menor equipamiento de seguridad y se invierte menos dinero en mantenimiento, en llevarlo a taller. Por ello, presentan más deficiencias mecánicas que nos pasan factura en caso de accidente. La letalidad se triplica y el riesgo se multiplica por 5. Con un dato preocupante, además, 1 de cada 3 conductores no revisan su coche cada año y para la mayoría el coste de ir al taller les obliga a retrasar, a aplazar las revisiones más básicas, lo que se traduce, por supuesto, en una grave inseguridad vial. Por tanto, están por las ayudas a los eléctricos, pero también al resto de motorizaciones.
3: Bueno, los transportistas valencianos reclaman una actuación urgente y pendiente para solucionar el habitual colapso del bypass de Valencia que se produce cada verano.
4: Sí, ya lo creo. Y la Federación Valenciana de Empresarios del Transporte y la Logística han alertado una vez más del colapso que sufre a diario el bypass de Valencia, que junto a las obras generan retenciones diarias de casi 3 kilómetros, algo que es crítico en horas punta, fines de semana y durante el periodo de desplazamientos por vacaciones, lo que incrementa accidentes e inseguridad vial. Recordemos que este bypass de Valencia es una de las vías españolas con más tráfico y accidentes de España y que ha llegado a haber retenciones de hasta 9 horas y 22 kilómetros de atasco. Recuerdan que el bypass nació mal hace 30 años y continúa siendo un problema para el transporte por carretera, por ello exigen ampliar la CV35 y la V30, principal acceso al puerto de Valencia.
3: Y es tiempo de vacaciones, con ello más viajes, más desplazamientos. Algunas personas alquilarán un coche para moverse, por ejemplo, este verano. Estos Renacar se multiplican y surgen las dudas. Alfonso, ¿qué automóviles de alquiler nos recomiendas?
4: Pues quizá muchos se decanten por el rentacar entre los atascos en aeropuertos y las averías en los trenes. Si se puede, mejor uno pequeño que uno medio. Una recomendación, mi recomendación es optar, elegir modelos como, por ejemplo, un coche pequeño, Toyota Aygo o Yaris, o bien un Fiat Panda o 500. Estos además también cuentan con versiones en gasolina híbridas que consumen menos. Recordad que cuando devolvamos el coche de alquiler, este tiene que tener el mismo nivel de depósito de combustible que cuando nos lo entregaron, que cuando lo recogimos. Otras opciones serían pues el Corsa, el 208 de Peugeot, o bien el Liza, y por qué no un Dacia Sandero Bifuel GLP gasolina. Si necesitas más espacio y maletero, yo elegiría pues un Seat León o un Toyota Corolla.
3: Pues apuntado queda. Alfonso García, hasta aquí este repaso al mundo del motor en el lunes con las últimas novedades y con las últimas noticias. ¿Cómo te vas?
4: Pues deseando un feliz día, una feliz semana, poniendo el intermitente.
3: Y poniendo el intermitente, nosotros nos vamos dejando las calles puestas a este lunes. Son las 5:53 de la mañana. A las 6 comienza Redancope. Te dejamos con ellos. Mañana volveremos, a la 1:30. Comienza, ya sabes, a partir del martes. Empezamos un poquito antes, a la 1:30 de la madrugada. Estamos ya poniendo las calles. Espero que te sumes, y que tienes una cita. No te olvides. Gracias por acompañarnos y que tengas un feliz lunes.

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2: Las colectas de este domingo en las parroquias de Ceuta irán destinadas a la Delegación Diocesana de Migraciones. Esta ha sido una de las primeras reacciones de la Iglesia a la llegada de una avalancha de jóvenes a nado el pasado jueves a Ceuta, sumándose a otras muchas chicas y chicos, decenas de miles, que han cruzado o intentado cruzar la frontera en la última semana. España afronta una nueva crisis con la ciudad de Ceuta desbordada, lo que una vez más pone sobre la mesa la necesidad de coordinación y lealtad entre administraciones. Estabilizar la situación requiere el refuerzo del control de las fronteras con apoyo, si fuera necesario, de la agencia europea Frontex y también redoblar los esfuerzos para la atención y acogida de quienes llegan. Requiere también explicaciones y colaboración activa de Marruecos. Rabat utiliza para presionar a España la falta de alternativas de una juventud sin horizontes, dispuesta incluso a una huida desesperada de su propia tierra, aun al terrible precio de que bastantes chicas y chicos hayan perdido la vida en el intento. Existe un problema de seguridad evidente y también un complejo tablero diplomático, pero España y Europa no pueden limitarse a estos enfoques. Existe, como dijo el Papa en su viaje a España, el derecho a emigrar, pero antes debe prevalecer el derecho a no tener que hacerlo.
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3: Las 6, las 5 en Canarias.

0: ¿Qué tal? Muy buenos días y bienvenidos a este amanecer del lunes 3 de agosto. Recibe el saludo de Ángel Correas. ¿Quién nos iba a decir que a estas alturas ya del verano íbamos a tener la intensidad informativa que estamos viviendo? 3 de agosto y estamos contando una crisis migratoria de primer orden, pero también una crisis política y diplomática de primer nivel. Ahora nos meteremos con la última hora en Ceuta, pero antes hay que contar que comenzamos una semana que va a estar protagonizada por las tormentas en el norte de España. Lleida y la zona central de Aragón serán las zonas con mayor riesgo en alerta naranja y con probabilidad de granizo. En el resto de Cataluña, País Vasco, Navarra y el litoral cantábrico también lloverá, pero con menos intensidad. Las temperaturas se mantienen estables por debajo de los 36 grados en casi toda la península, a excepción de la provincia de Málaga, donde hay alerta naranja y se espera allí sí llegar a los 41 grados. La sorpresa la da Gran Canaria, que durante toda la tarde estará bajo alerta roja por altas temperaturas y máximas que rondarán o superarán ya los 40 grados, algo que no es habitual en el archipiélago. En Ceuta no se esperan alertas meteorológicas para hoy. En Ceuta el problema y las alertas son de otro tipo. Con este lunes van a ser 5 los días que han pasado desde que decenas de miles de personas traspasaran la frontera española de Ceuta el pasado jueves. Ni siquiera sabemos cuántos. Una cifra aproximada se puede mover entre las 50.000 y las 70.000 personas, que se dice pronto. La situación hoy dista mucho de ser normal en la ciudad autónoma. Es verdad que un grueso importante de todos esos migrantes ha vuelto a Marruecos una vez que han sido conscientes de que en Ceuta, pues la ciudad está desbordada y sin capacidad alguna de gestión de la crisis. Otros muchos, miles, según el presidente de Ceuta pueden ser unos 10.000, han decidido aguantar y se han ido concentrando en las zonas próximas al centro de internamiento, una instalación que también está completamente saturada. Bueno, en ese punto, entre la playa Ceutí del Trampolín y el barrio de la Colina, la situación, lo cierto, es que es un polvorín. En las últimas horas, el ejército trata de contener y tranquilizar a un buen número de personas, jóvenes en su mayoría, que exigen comida y agua porque no tienen. Otros deambulan día y noche por los montes cercanos ante la inquietud de los vecinos que viven allí. Patricia, por ejemplo, tiene un negocio en esa zona y nos decía esto en COPE.
1: Yo que tengo un niño pequeñito, vivo aquí en mitad del campo, estoy peor. Si tú dices que somos dos personas adultas en una casa, pues bueno. Pero yo con un niño pequeñito, no. De hecho, anoche, la noche sin dormir, el perro ladra, salgo fuera a ver porque se escuchan pisadas, claro, la noche, del silencio de la noche, escuchas todo. Venga, conversaciones, como si estuvieran al lado prácticamente, que es un sin vivir.
0: Dentro del casco urbano de la ciudad autónoma se ha incrementado la presencia de policía, guardia civil y el ejército también. Está habilitando de urgencia la morgue del antiguo hospital militar porque hay más de 70 cadáveres recuperados en aguas españolas de aquellas personas que no consiguieron llegar a la costa entre el jueves y el viernes. Esta es la otra cara, las vidas que se han quedado en el mar y que probablemente se vayan a contar por centenares. Pero hoy también es un día de análisis. ¿Qué pasó el jueves para que miles y miles de personas procedentes de todo Marruecos se concentraran en las cercanías de la frontera con Ceuta, de la frontera con España, de la frontera con Europa? El detonante es esa famosa sentencia del Supremo que prohíbe a la policía española, a la Guardia Civil, devolver inmediatamente a un inmigrante que haya llegado nadando a Ceuta. Durante este último mes de julio, esta noticia llegaba tergiversada a miles de personas a través de las redes sociales. Según lo que van contando los propios protagonistas, a principios de la semana pasada todo el mundo daba por hecho que era el momento de atravesar la frontera con España a través de la playa, porque no te iban a devolver a Marruecos. El miércoles ya había una multitud de grupos en redes organizando quedadas, rutas y puntos de reunión con miles de personas. El jueves toda esa masa humana se pone en marcha, en una kilométrica columna de miles de personas que avanza desde Castillejos, que es Marruecos, en dirección a la frontera de Ceuta, sin que absolutamente nadie de la policía marroquí hiciera nada por evitarlo. Simplemente dejaron pasar por allí. Y ahora vienen más preguntas. Estamos hablando de miles de mensajes en redes sociales. Todo esto se movía así. Miles de personas movilizándose a pocos kilómetros de la frontera española durante varios días. Iban llegando y llegando y llegando de diferentes puntos de Marruecos. ¿De verdad nadie de los servicios de inteligencia españoles se dio cuenta de lo que estaba pasando? ¿Nadie del CNI advirtió de lo que se estaba cociendo al otro lado de la frontera española? A mí me cuesta creerlo, pero el gobierno insiste en que no sabían nada de nada hasta que fue demasiado tarde, y claro, les pilló fuera de juego. Es difícil de creer, ¿eh? Porque desde principios de semana ya se sabía que la situación en Ceuta empeoraba cada día. Mira, nosotros no somos agentes del CNI, somos periodistas sacando adelante el verano. Y ya desde el martes avisábamos de que el número de migrantes en Ceuta estaba desbordando la capacidad de control. Lo advertían las asociaciones de la Guardia Civil, ONGs y el propio gobierno de Ceuta. Hablaba ya directamente de crisis migratoria y pedía ayuda urgente. Nadie hizo nada. Y este fin de semana, cuando todavía no hemos cerrado la crisis, nos quieren vender como solución impresionante una boya alargada a lo largo del mar y un refuerzo en el número de agentes. De verdad, para hacer esto no se podía haber hecho la semana pasada. Bueno, ha sido un fin de semana intenso en Ceuta. Tensión e inquietud a partes iguales. Menos mal, que ha estado al quite el presidente del gobierno, Pedro Sánchez, con estas contundentes declaraciones.
2: Este verano os he preparado una playlist con algunas de las canciones que más estoy escuchando de este año. Es bastante ecléctica, así que os destaco tres y os dan una idea de por dónde voy. La primera es la canción de Quevedo, El Baifo. La segunda es Spring Summer 26 de Charlie XCX.
0: Una playlist con la que estaba cayendo en Ceuta. Y la única aparición de Pedro Sánchez en todo el fin de semana es para recomendar una lista musical. ¿De verdad no tiene este hombre nadie que le diga presidente? Igual no es el momento. Bueno, Sánchez intenta aparentar normalidad a base de música, pero se ha pasado el fin de semana escribiendo una carta a la presidenta de la Comisión Europea para reclamar unidad a la Unión Europea y llamar egoístas a los países que han amenazado con cerrar el espacio Schengen con España tras la crisis de Ceuta. Italia, Finlandia, la República Checa o Dinamarca han hablado de esto. Italia ha llegado a imponer controles aleatorios a los vuelos procedentes de España, pero no pone problemas a personas que proceden de la Unión Europea. Es más una medida efectista que efectiva. Sin embargo, ha sido el objeto de la crítica de Sánchez, quien pedía una reunión de los ministros de Interior para hablar de la situación en Ceuta. 21 países contestaron con una carta conjunta en la que aceptan reunirse de urgencia y en la que también se deja entrever la exigencia de explicaciones. La policía migratoria, la política migratoria de la Unión Europea, nunca ha sido un techado de virtudes porque depende mucho de cómo le vaya cada Estado miembro, la verdad. La posición europea con Ceuta y Melilla también ha dejado bastante que desear. Pero sabiendo esto, también es verdad que la política migratoria de Sánchez ha levantado muchos recelos en estos años. Esas lecciones de superioridad moral en cada decisión que ha tomado en materia migratoria ahora se le han vuelto en contra cuando pide unidad de acción a la Unión Europea y ha dado alas a los sectores más ultraconservadores de Europa. Muchos están deseando recordar a Sánchez que no buscó la coordinación cuando aprobó por decreto la regularización extraordinaria de migrantes en España, a pesar de las dudas del resto de socios comunitarios. Aquella pudo ser una decisión que vino a solventar el problema de muchos trabajadores migrantes que ya vivían en España, pero se tramitó sin consenso y diálogo interno y sin consenso y diálogo externo. Pero no es la única posición internacional del gobierno que ahora pasa factura con esta crisis. Buena parte de la estrategia de estos años ha pasado por enfrentarse abiertamente a Donald Trump para convertirse en una especie de referente internacional contra el trumpismo. Y seguramente lo ha conseguido. ¿Pero a precio de qué? Pues, por ejemplo, a precio de que Marruecos haya fortalecido considerablemente su relación con la administración Trump, firmando, por ejemplo, contratos de armamento, permitiendo sus puertos, utilizar sus puertos para logística, apoyando el plan de paz de Trump para Gaza, o incluso renombrando su principal autovía para ponerle el nombre de presidente Donald Trump. Bueno, ya sabemos que la diplomacia de Trump es bastante particular, de filias y fobias, y toda esta adulación de Marruecos seguro que no cae en saco roto. Estados Unidos ha sido siempre el gran árbitro de Occidente, pero no resulta imparcial. Y ahora mismo su aliado incondicional es Marruecos en esta zona. Seguramente esto tiene mucho que ver con que las autoridades marroquíes se sientan seguras a la hora de experimentar una vez más con la frontera española y tomar la medida al gobierno español. Están pasando más cosas que contamos ya en titulares con la ayuda de Silvia Martínez.
3: Buenos días, Ángel. Buenos días a todos. Donald Trump anuncia nuevas conversaciones entre Estados Unidos e Irán para hoy, para el lunes. El presidente norteamericano señala que estas negociaciones llevan después de que las partes hayan alcanzado un acuerdo para la reapertura de Hormuz.
4: Cuando los aliados piden cancelarlo, hay que decir, bueno, veamos. Y creo que es porque hay un acuerdo. Hay un acuerdo sobre Hormuz y habrá un acuerdo sobre lo nuclear, sobre la desnuclearización de Irán.
0: En cualquier caso, la experiencia nos dice que hay que tomarse las declaraciones de Trump con cautela. En cualquier caso, en las últimas horas, el precio del petróleo ha caído con fuerza y el barril de Brent se sitúa en los $83.
3: En Grecia, dos helicópteros se estrellan mientras participaban en la extinción de un gran incendio. Al menos dos personas han muerto y otras dos han resultado heridas.
0: Ese accidente se ha producido mientras las aeronaves descargaban agua sobre un fuego que ha arrasado unas 10.000 hectáreas. Las autoridades investigan las causas de esa colisión.
3: Y en otro accidente aéreo, dos españoles han sido identificados entre los fallecidos tras estrellarse una avioneta en Perú. Se trata de un matrimonio de Valladolid, ambos de 52 años. En total han perdido la vida 13 personas.
0: La expedición se disponía a sobrevolar los geoglifos de las líneas Nazca cuando esa avioneta se estrelló sin dejar supervivientes.
3: Y Murcia sufre un terremoto de magnitud 4,1 en la escala Richter que han sentido también en Alicante y en Albacete.
0: El seísmo ha tenido una profundidad de 5 kilómetros y su causa ha sido la falla de Alhama de Murcia. Fue la que causó en 2011 el doble terremoto en Lorca que dejó 9 fallecidos. Y en el partidazo de COPE siguen incorporándose jugadores a la pretemporada del Real Madrid. Andrés Sánchez, buenos días.
5: Buenos días, Ángel. Es el caso del nuevo fichaje: Bernardo Silva, Brahim Díaz y Vinicius Junior. Los tres futbolistas se incorporarán de inmediato y se pondrán a las órdenes de José Mourinho. Con su futuro aún en el aire, Vinicius comienza hoy su último año de contrato que tiene con el Real Madrid, a menos que renueve en los próximos días. Más noticias en el Club Blanco. El anuncio oficial del fichaje de Jan Diomande se está retrasando debido a una demanda ante la FIFA por parte de sus antiguos representantes, que eran Maxi Del, contra los actuales, que son Roc Nation, sobre la comisión del traspaso desde el club de origen, el Leipzig. El conflicto no involucra directamente al Madrid, que tiene todo el acuerdo cerrado, pero afecta a la emisión del certificado de transferencia del jugador. La FIFA está estudiando el caso de representación y la solución podría pasar por otorgarle una licencia provisional. Y en tenis, hoy juegan dos españoles. Debuta Martín Landaluz en el Masters 1000 de Toronto a las 5:30 contra Nicolás Mejía, y Rafa Jódar juega la gran final del ATP de Washington contra Fritz a las 7 de la tarde, hora peninsular.
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0: Son las 6:14, las 5:14 en Canarias. La cifra de muertes por esa entrada masiva de migrantes a Ceuta se eleva a 72. Al menos 72 personas que han perdido la vida tratando de llegar a nado a la ciudad autónoma. El Ministerio de Exteriores español reconoce que es difícil cuantificar el total de personas que han cruzado y ahora han vuelto a Marruecos, aunque estima que han sido entre 50 y 70.000. Muy distinta es la lectura que hace Marruecos. Calcula que unas 40.000 personas llegaron hasta la frontera de su país con Ceuta, según datos del Ministerio de Interior marroquí. Su portavoz culpa a las redes sociales y a las mafias de toda esta situación.
7: Entre los factores de los sucesos destaca la explotación marroquí del espacio digital, la promoción de información engañosa, el papel de las redes de trata de personas y las interpretaciones erróneas de datos legales y administrativos destinadas a crear la ilusión de un fácil acceso al espacio europeo sin consecuencias legales.
0: El espigón del Tarajal sirve para dividir esa frontera ya en el mar, apenas son 5 metros, pero en el lado marroquí la imagen, Silvia, ha cambiado bastante en cuestión de horas.
3: Sí, el viernes veíamos como cientos de personas esperaban para poder pasar. Ahora lo que podemos ver son autobuses que recogen a los que regresan de Ceuta. También a familiares que esperan tener noticias de sus hijos e hijas. Nos vamos justo hasta ese punto, a Castillejos, donde está nuestra corresponsal en Rabat, Beatriz Mesa. Bea, buenos días.
11: Hola, ¿qué tal? Buenos días. Pues en esta parte del espigón del Tarajal, en la zona marroquí, continúan los retornos. Autobuses habilitados por las autoridades recogen en la misma frontera a quienes regresan desde Ceuta y los trasladan hacia sus localidades de origen. Mientras se mantiene esa importante presencia de las fuerzas de seguridad, el Ministerio del Interior ya se ha pronunciado y atribuye lo ocurrido a los mensajes engañosos difundidos en redes sociales, a las redes de tráfico de personas, pero el drama está entre las familias que todavía desconocen muchas de ellas el paradero de sus hijos, que no se saben si han fallecido. Entre las víctimas, de hecho, está Fatemeh Omar, jugadora del Atlético de Tánger. Su madre, desconsolada, lo denuncia. No nos han dado nuestros derechos, ahora me han matado a mi hija porque han abierto la frontera. Son las declaraciones desgarradoras de la madre de Fatemeh Omar el Asisi, como ella tantas otras siguen aquí a los pies de la frontera esperando información sobre el paradero de sus hijos.
3: Esto en el lado marroquí, pero en Ceuta la preocupación es máxima. Si el sábado el ministro del Interior, Fernando Grande Marlaska, decía esto:
12: trabajamos seriamente para que esto no vuelva a ocurrir, pero lo que estoy convencido es que, en ese hipotético supuesto que estoy convencido que no volverá a ocurrir, tenemos el músculo, tenemos los instrumentos necesarios para revertir la situación en un tiempo absolutamente breve.
3: Pues los ciudadanos de Utis no tienen tan clara esa capacidad de reacción y sobre todo eso de que no va a volver a suceder un cruce masivo como el de la pasada semana. Es el caso de José Santiago, es propietario de un asador en Ceuta. Bajo su parecer, este es un problema que viene de largo y nunca se han tomado las medidas oportunas.
13: Pues ya sucedió una vez, puesto a suceder, y yo creo que la próxima va a ser más grave todavía. Si no toman medios de que vayan a hacer nada, ahí están. Y bueno, decían que iban a arreglar y que iban a hacer en la frontera cosas y no han hecho nada. Queremos que no suceda más, lo primero, y si sucede que estén preparados, porque la próxima no va a ser igual, lo seguro.
0: Y la crisis de Ceuta es también un problema que tiene sus efectos a nivel europeo. Lo hemos visto con esa amenaza de la Italia de Meloni junto a otros 21 países de suspender el tratado Schengen de libre circulación con España. También con la respuesta de Pedro Sánchez en forma de carta a la Unión Europea, donde manifiesta su seria preocupación ante la reacción de algunos socios europeos. Este martes, los ministros de Interior de los 27 se van a reunir de forma telemática para abordar la situación.
3: Por su parte, el Papa León XIV también ha expresado su alarma por la crisis migratoria en Ceuta. El pontífice ha pedido encontrar soluciones de paz, estabilidad y también justicia. Además, ha hecho un llamamiento para superar la emergencia humanitaria que acompaña al episodio ceutí. David Casado.
14: Tras el rezo del tradicional Ángelus pronunciado desde la ventana de su estudio en el Palacio Apostólico del Vaticano, León XIV, en español, ha mostrado su preocupación por lo que está sucediendo en Ceuta.
15: Sigo con preocupación la alarmante situación en Ceuta, pidiendo a Dios que se puedan encontrar soluciones de paz, de estabilidad y de justicia.
14: El pontífice ha renovado así su llamamiento por la paz y también ha pedido no olvidarse de otros conflictos que continúan provocando el sufrimiento en distintas partes del mundo, como la guerra en Ucrania, que en los últimos días, tras los ataques rusos, al menos 9 personas han perdido la vida.
3: Y entre toda esta información relacionada con la crisis migratoria vivida en los últimos días, hemos conocido que el Congreso de Estados Unidos cuestionó por primera vez en abril la soberanía española de Ceuta y Melilla en un informe oficial. Señala que son ciudades administradas por España, pero situadas en suelo marroquí.
0: El texto, que fue aprobado por la Cámara, por el Capitolio, fue impulsado por un miembro del partido de Donald Trump, el republicano, quien instó al secretario de Estado estadounidense a mediar con España sobre el futuro estatus, decía, de las ciudades. Tienen más detalles nuestro corresponsal en Washington, David Alandete.
16: La mayoría republicana en la Cámara de Representantes del Capitolio de Estados Unidos aprobó en abril un informe que describe Ceuta y Melilla como ciudades simplemente administradas por España, pero situadas en territorio marroquí, y propone abiertamente que el secretario de Estado, es decir, el jefe diplomático norteamericano, fomente un diálogo entre Madrid y Rabat sobre su futuro estatus. El texto fue respaldado por 35 votos frente a 27 en la comisión que controla los presupuestos de la diplomacia. De momento no es ley ni postura oficial del gobierno estadounidense. No obliga a la administración Trump a nada, pero refleja las prioridades de la mayoría republicana y su creciente cercanía con Marruecos. El informe además reserva hasta 40 millones de dólares para cooperación militar y de seguridad con Rabat. Todo ello ocurre mientras la relación de Donald Trump con el gobierno de Pedro Sánchez atraviesa uno de sus momentos más tensos y con repetidas amenazas desde la Casa Blanca de cortar comercio y cooperación con España.
17: Es un momento para tener máxima precaución. Máxima precaución en un contexto donde todavía las temperaturas son extraordinariamente altas. Ante este contexto hablamos de, a día de hoy, los últimos cálculos que tenemos, es más de 186.000 hectáreas afectadas. Hablamos de 38 grandes incendios forestales.
0: 183.000 hectáreas afectadas por los incendios en España. Es la vicepresidenta y ministra para la Transición Ecológica, Sara Egesen, que este fin de semana ha estado en el puesto de mando avanzado instalado en Villafranca del Bierzo, en León. El incendio en esta zona ha quemado ya 1.300 hectáreas. Eso sí, su evolución está siendo positiva, lo que ha permitido volver a sus casas a los vecinos que habían sido desalojados de Moreda, San Pedro de Olleros y Prado de Paradiña.
3: En el caso del incendio de Burgohondo, en Ávila, el más grande de España, con más de 55.000 hectáreas calcinadas, se han registrado varias reproducciones en el interior del perímetro.
18: Estamos corriendo todo el mundo por aquí por la carretera porque nos ha pillado el fuego. Mira, mira, nos acaba de atrapar el fuego aquí, nos acaba de ¡corre!
3: Este ha sido el momento en el que algunos vecinos de la zona han tenido que huir. Pese a este pequeño susto, no se han registrado incidencias de mayor gravedad y los servicios de extinción confían en poder dar la situación por controlada durante el lunes gracias a la disminución del viento. Y en Fermosé y en Zamora también se han registrado pequeñas reproducciones en las últimas horas que han sido sofocadas con medios aéreos. Sobre todo se ha localizado junto al municipio de Mármoles. Es uno de los puntos calientes que más preocupan, sobre todo por la composición del terreno. Es un lugar abrupto donde el río Duero pasa encajonado entre grandes paredes de tierra verticales que hacen frontera con Portugal. En 5 días, este fuego ha arrasado 1.500 hectáreas.
0: Y como recordaba la ministra Egesen, estamos en horas donde la precaución debe ser máxima por las altas temperaturas. Es cierto que este fin de semana hemos dejado atrás la cuarta ola de calor del verano, que poco a poco los termómetros, bueno, pues se van a ir relajando. Pero esas altas temperaturas siguen dejando avisos en algunos puntos de España, Silvia.
3: Sí, en Andalucía, la Agencia Estatal de Meteorología mantiene activa la alerta naranja en Málaga y la amarilla en el caso de Almería, Huesca y Zaragoza, Mallorca, Lleida y Murcia. Un calor que trae consigo dos consecuencias, Ángel. Una para la salud y la otra para el bolsillo.
0: Empezamos por el efecto sobre la salud. Fíjate en el dato. El mes de julio deja un balance provisional de 2.036 muertes atribuibles a causas relacionadas con esas altas temperaturas. Son los datos del último balance del Sistema Español de Monitorización de la Mortalidad Diaria. Y luego está el impacto que el calor tiene también en la economía. Y es que estas olas de calor están disparando la factura de la luz, Silvia.
3: Sí, la energía solar dirá con fuerza, pero no es suficiente para cubrir el aumento de la demanda por los aires acondicionados y los ventiladores. Julio se despide como el segundo mes más caro de la historia, 104 euros de precio medio mayorista, un 50% más que hace un año. Marta Ruiz.
19: La energía solar ha cubierto el 30% de la demanda en el mes de julio, pero la caída del viento resta fuerza a las renovables y cuando se pone el sol, los ciclos combinados, la quema de gas, la energía más cara, toma las riendas, siendo la segunda fuente de generación eléctrica, seguida de la nuclear, y en agosto habrá más presión. Antonio Aceituno, experto energético.
20: Agosto no apunta alivio. El mercado a plazo cotiza agosto en 121 euros el megavatio hora y eso lo sitúa por encima incluso del julio real que acabamos de vivir.
19: Por eso,
20: el consejo práctico no cambia. Desplazar cargas al tramo desde las 13 a las 18, donde la energía cuesta poco más de la cuarta parte que de las 19 a las 22. Este verano, la mejor tarifa es el reloj.
19: De momento, julio se ha despedido con una factura media de 90 euros en tarifa regulada, 10 euros más que hace un año y más cara que será en este mes que acaba de comenzar.
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2: Las 6:30, las 5:30 en Canarias. ¿Qué tal? Buenos días. Reciba el saludo de Ángel Correa. Si estás con nosotros desde las 6:00 de la mañana, muchas gracias. Y si te incorporas ahora, cuando da las 6:30, bienvenido o bienvenida a Herrera en COPE. Enseguida estará por aquí el maestro Herrera, pero antes te recuerdo que el día pasa por las consecuencias de la crisis de Ceuta. No sabemos todavía a ciencia cierta cuántas personas accedieron a la ciudad autónoma entre el pasado jueves y el viernes, pero pueden moverse entre las 50 y las 70 mil, a pesar de que Marruecos ahora rebaja un poco esa cifra. De ellos, de todos ellos, y según el presidente de Ceuta, Juan Jesús Vivas, permanecen en la ciudad unos 10.000. La mayoría de toda esta gente se ha agrupado en las zonas cercanas al centro de internamiento de Ceuta, que es una instalación que también está completamente saturada, desbordada. La situación es bastante complicada en ese punto de la ciudad porque son miles de personas sin alimento ni bebida y están siendo controladas por personal militar. En la ciudad permanecen deambulando y acampando otro número importante de migrantes, mientras se ha reforzado el número de agentes de la policía y de la Guardia Civil, unos 3.000. En el pequeñísimo espigón del Tarajal, la zona por la que pasaron miles de personas el pasado jueves, se cuenta desde ayer con una boya neumática alargada, así de color rojizo, que hace las veces de una barrera. Vaya, si esta era la solución, tender una boya, lo podían haber puesto hace tiempo y no esperar a esta crisis sin precedentes. Pero no, ha tenido que pasar todo esto para que veamos ahora esta solución de urgencia. En ese mismo escenario de la playa del Tarajal, por cierto, la Guardia Civil y Salvamento Marítimo siguen recuperando cadáveres, más de 70, lo que ha provocado que el ejército esté habilitando también una morgue improvisada en el antiguo Hospital Militar de Ceuta. Ahora lo vamos a ver con Alejandro Requeijo en lo que importa, pero poco a poco las miradas se van dirigiendo a analizar las horas previas a toda esta crisis. ¿Qué pasó al otro lado de la frontera? En Castillejos, en los alrededores de esa ciudad marroquí que está pegada a la frontera de Ceuta. ¿Cómo se gestó, cómo se coció que miles de personas fueran acudiendo desde todo Marruecos a la frontera con España, a la frontera ceutí? Durante varios días hubo miles de mensajes por diferentes redes sociales con información tergiversada y medias verdades, si no directamente bulos. Hablaban sobre la sentencia del Supremo que prohíbe a la policía o a la Guardia Civil devolver en caliente a personas que hayan llegado a nado a Ceuta. Hablaban sobre la regularización de migrantes, todo tergiversado. Todo para transmitir un mensaje general a toda esta gente, a miles de personas, como te digo. Si entras ahora en España por mar, no pueden echarte. Bueno, cuando toda esta gente que esperaba al otro lado de la frontera se transformó en una enorme columna que avanzaba hacia España, la clave es que el jueves nadie impidió su paso. Los gendarmes marroquíes directamente miraron para otro lado. Ahora la pregunta es si al CNI, al Centro Nacional de Inteligencia, se le escapó todo esto. ¿Se le escapó o es que alguien no quiere asumir ahora responsabilidades? Pues sea lo que sea, la realidad es que toda esta avalancha humana cogió un fuera de juego al gobierno, que reaccionó tarde y mal, evidenciando una debilidad inquietante y que además puso nerviosa a media Europa. Cuando vieron lo que estaba pasando, más de un dirigente europeo se echó a temblar por las consecuencias que eso podía tener dentro de la Europa comunitaria. Bueno, tanto que mañana martes se van a reunir de urgencia los ministros de Interior europeos para tratar toda esta crisis de Ceuta. Se van a buscar soluciones, o eso espero, pero también explicaciones. Y es que la política migratoria de Pedro Sánchez ha levantado muchos recelos en la Unión Europea a lo largo de estos años, especialmente después de que se aprobara por decreto una regularización que pudo ser necesaria, pero que se sacó adelante sin contar con el consenso necesario, ni dentro de España, ni fuera de nuestras fronteras, con nuestros socios europeos. Mientras tanto, la gran duda aquí es si entre unos y otros habremos aprendido algo del episodio histórico que todavía estamos viviendo y contando. Bueno, nosotros no lo sé, porque somos así. Mañana a lo mejor ya se nos olvida, nos podemos hablar de otra cosa, de los juicios o de los incendios. Así que no sé si habremos aprendido algo, pero Marruecos seguro que ha tomado nota. Están pasando más cosas que vamos a contar en titulares con la ayuda de Silvia Martínez.
3: Los incendios activos de Castilla y León evolucionan favorablemente y se mantiene un gran despliegue de medios para consolidar los perímetros.
2: Los fuegos de Fermoselle en Zamora y de Veguellina en León permanecen en nivel 1 del índice de gravedad. El de Burgondo en Ávila mantiene el nivel 2 tras el desalojo preventivo de La Picota, aunque la evolución es positiva y los trabajos con maquinaria pesada prosiguen para extinguir las llamas y hacer cortafuegos.
3: Benjamín Netanyahu desafía nuevamente a Donald Trump e incrementa sus ataques sobre la franja de Gaza.
2: En el último bombardeo han muerto 18 palestinos. Te recuerdo que el presidente de Estados Unidos anunció el jueves que se había llegado a un pacto para el desarme total de Hamas y el cese de las operaciones militares israelíes en esa zona.
3: Al menos 5 personas han muerto y decenas continúan desaparecidas tras incendiarse un ferry de pasajeros frente a las costas de Indonesia. Más de 200 personas han podido ser rescatadas.
2: Muchos pasajeros tuvieron que lanzarse al mar para escapar de las llamas y las labores de búsqueda continúan en una zona que es además de difícil acceso. Las autoridades investigan el origen de ese fuego.
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2: Las 6:38 de la mañana, las 5:38 en Canarias, recién salido del horno veraniego del mes de julio, tenemos a nuestro compañero Alejandro Requeijo. Alejandro, ¿qué tal? ¿Cómo estás?
8: ¿Qué tal? Pues desolado, Ángel, estoy desolado, pero bueno, con fuerzas.
2: Bueno, no te preocupes, hombre, con fuerzas seguro, porque bien merecido tenías las vacaciones, Alejandro. Lo que importa este lunes pasa por, evidentemente, Ceuta. Se ha pronunciado Marruecos para dar su versión de la crisis migratoria. ¿Y por qué nos importa esto?
8: Importa porque es la primera explicación oficial del país vecino, 5 días después. Ha hablado su Ministerio del Interior a través de un portavoz oficial. El periódico más importante en Marruecos se llama Asabah, que en español quiere decir algo así como La Mañana o El Amanecer. Es uno de los medios locales que están difundiendo este comunicado de Marruecos. Mira, admite Rabat que la entrada masiva no fue espontánea, pero se sacude cualquier responsabilidad. Echa la culpa a la difusión de información engañosa, la actividad de las mafias y a una errónea interpretación de esa sentencia del Tribunal Supremo que interpretaron que decía que si llegabas sanado no te podían echar. Leo que Marruecos se queja también de las cifras que se han publicado. Uh-huh. Dice que no fueron ni 60.000 ni 50.000, sino 40.000. Menos mal. Añade que hicieron un seguimiento temprano de la situación y que reforzaron la vigilancia.
2: Sí, bueno, si desde Marruecos, desde Rabat, pueden echar la culpa a la difusión de información engañosa, la actividad de las mafias, y seguramente todo esto tiene algo que ver. Pero también se está señalando que cuando toda esa columna, que no pasaba desapercibida, de miles y miles de personas, avanzaba por las playas de Castillejos hacia la frontera española, allí no movió ni un dedo un solo gendarme, que es de eso, de lo que se acusa precisamente a las autoridades marroquíes, de una, vamos a decir, una huelga de brazos caídos. Bueno, Requeijo, también ofrece Marruecos

0: Marruecos. Bueno, se suma Vivas a otros dirigentes que también ponen el foco en la actitud de Rabat.
1: En las últimas horas, por ejemplo, Santiago Abascal, que lo ha calificado como un acto de guerra.
2: Estamos ante un acto de guerra, promovido por Marruecos y tolerado y permitido por Pedro Sánchez de distintas maneras.
1: También se ha pronunciado Isabel Díaz Ayuso así.
3: Y lo que me temo, esto es que es una prueba de Marruecos para la siguiente. No sé si podemos contar con ayuda exterior, porque cada vez España está más aislada. Y quisiera saber por qué el presidente del gobierno les da las gracias a Marruecos, ¿por qué?
1: El Mundo precisamente destaca que la presidenta madrileña ha ido más allá en su crítica a Marruecos que el líder de su partido, Núñez Feijóo. Uh-huh. Las crónicas constatan, eso sí, que las declaraciones son distintas a las del gobierno central, que insiste, como avanzabas, en eximir la culpa de Marruecos. Y según El Mundo, hay fractura entre interior y defensa. Explica este medio que el departamento que dirige Fernando Grande-Marlaska insiste en que el CNI, que depende de defensa, no detectó nada. Y fuentes de defensa responden a este periódico, claro, que el control de las fronteras es cosa de interior. Hoy te avanzo, Ángel, que Margarita Robles tiene dos actos, así que veremos si se pronuncia. Te lo cuento mañana.
0: Y como decía mi abuela, entre unos y otros la casa sin barrer. Bueno, la normalidad en Ceuta, a todo esto, lo que está pasando allí in situ, sigue sin restablecerse del todo.
1: El presidente de Ceuta calcula que todavía quedan miles de migrantes en la ciudad. El Confidencial informa de que las fuerzas de seguridad se afanan ahora en detectar si entre ellos hay delincuentes con delitos de sangre o, ojo, yihadistas. El Español, fíjate, dice que la Guardia Civil detectó a través del sistema de cámaras desplegado en la frontera la presencia de agentes del Servicio de Información de Marruecos, infiltrados entre los grupos de inmigrantes que accedieron de forma irregular. Cita fuentes del Estado Mayor del Instituto Armado.
0: Y veo que la crisis en Ceuta vuelve a ocupar también espacio en cabeceras internacionales toda la semana, ¿eh? Llevamos siendo protagonistas de diferentes medios, primeros medios a nivel internacional.
1: Y somos de nuevo noticia en El Mundo. Efectivamente, el New York Times lleva hoy en su portada digital hasta tres informaciones sobre Ceuta. Compara la postura que tuvo Europa cuando hace 11 años acogió a millones de migrantes de Oriente Medio. Eran los tiempos, acuérdate, del Welcome Refugees. Dice que ahora el auge de la extrema derecha ha impuesto un rechazo general a los flujos migratorios. Le Monde, en Francia, analiza hoy la relación entre España y Marruecos y aprecia muchos motivos ocultos. Dice que todavía no se sabe por qué 50.000 personas desbordaron Ceuta ni, dice, la sorprendente rapidez con la que casi todos volvieron a Marruecos en menos de 24 horas.
0: Bueno, todo este asunto sigue todavía escribiéndose, no hemos puesto ni de broma, el punto y seguido, hay el punto y final, hay muchos puntos y seguidos, por ejemplo, que Ceuta va a seguir dando que hablar esta semana porque mañana es la reunión de ministros de Interior.
1: Avanza La Vanguardia que Italia, Meloni, va a aprovechar para afianzar su agenda migratoria en la Unión Europea. Su plan es reforzar las fronteras y ya ha contado con el respaldo, entre otros, de la primera ministra danesa, que, ojo, es socialista. Veo que el Corriere della Sera la llama la extraña pareja. El medio italiano avanza que Meloni pretende además insistir en esa idea, Ángel, de crear centros de retorno para inmigrantes en terceros países. Y sin dejar el plano internacional, mira esto que cuenta nuestro compañero David Alandete en ABC. Informa de que el Partido Republicano de Estados Unidos, el de Donald Trump, sacó adelante en abril un informe que calificaba a Ceuta y Melilla como ciudades administradas por España, pero en territorio marroquí. Añade nuestro compañero Alandete que esto es un apoyo claro a las aspiraciones de anexión de Marruecos.
0: Bueno, a ver, para terminar, Requeijo, a ver, explícame esto, una de amor a la coreana.
1: Amor a la coreana, efectivamente. Mira, te cambio radicalmente de tema para hablarte de una información que leo en La Vanguardia y que me ha gustado. Cuenta que Corea se ha convertido en la meca de los realities de televisión para buscar pareja, algo como nuestro First Days que presenta Carlos Sobera. Pero los coreanos van muy por delante en imaginación. Hablo, obviamente, de Corea del Sur, no de Corea del Norte, se entiende. Ahí, desgraciadamente tienen otro gran hermano. Las dos últimas ideas son meter en una casa jóvenes que estuvieron cerca de morir por enfermedades graves y otro que consiste en ligar con la inteligencia artificial. Pero es que hay muchos más. Hay hasta uno de videntes y tarotistas que se enfrentan a ese dilema de empezar una relación, aunque sus cartas digan que será un fracaso. Mira, yo vaticino, Ángel, que acabaremos viendo un reality de gente yendo a ligar a bares y a discotecas, como se hacía antes.
0: Sí, sí, bueno, seguramente. Oye, ¿tú con cuál te quedas de todos estos modelos?
1: Bueno, yo desde luego que soy muy del método tradicional y del llamar. Nosotros además somos de la generación que todavía teníamos que llamar a casa.
0: Sí,
1: a casa,
0: sí,
1: para
0: sí,
1: preguntar si estaba tal o cual.
0: Y escribir cartas, fíjate. Desde luego.
1: Tú que eres un romántico.
0: Ya, yo siempre lo he sido. Gracias, Requeijo. Hasta ahora.
1: Un abrazo.
0: 6:45, 5:45 en...

0: Canarias. Sofía Buera, ¿qué tal? Muy buenos días.
1: Buenos días. Bueno, no vamos a seguir con las clases para ligar, sino vamos a hablar de algo muy español, como es el menú del día. ¿Tú sabes, Ángel, cómo nació el menú del día en España?
0: Pues no, no tengo ni idea.
1: Pues mira, en los años 60, en concreto en el 64, el entonces ministro de Turismo, Manuel Fraga, conocido por todos, decidió dar, un impulso al turismo, ofreciéndole al turista un menú único por parte de los establecimientos turísticos. Año después se convertiría en algo más, ¿no? Una especie de símbolo nacional en el que todo el mundo se sentaba a la mesa de lunes a viernes, independientemente a qué se dedicara, fuera un director de una oficina bancaria, un obrero de la construcción, una empleada doméstica, etcétera. Cada día en España se sirven 4 millones de menús y, aunque parezca una cifra elevada, son muchísimos menos de lo que sucedía en los años 90 o en los 2000. Lo que pasa es que para entonces no había datos oficiales. ¿Y cuáles son las causas de este declive? Bueno, pues no hay que mirar mucho para ver que el precio ha tenido una parte importante en ello. En el último año, 7 de cada 10 establecimientos han tenido que subir el precio debido sobre todo a lo que han subido las materias primas, ¿no?
0: Claro.
1: Lo que cuestan esas materias primas, alrededor de un 40% en el último año, o a la factura energética, que ha disparado los recibos que pagan bares y restaurantes por encima del 150%. Con respecto a años anteriores, también hablaríamos de costes laborales. ¿Cuánto se ha disparado? Pues estamos hablando de que hoy en día el menú medio en España alcanza más o menos los 14,50 euros, cuando hace apenas unos 10 años costaba 11. Pero es que hay capitales, y no te sorprendo, como Madrid, como Barcelona, como Vigo, donde tomarse un menú del día en el centro de estas capitales pues es más una experiencia gastronómica, que no baja de los 18 euros. Pero hay más factores, no solo hay que mirar a lo económico. Por ejemplo, el auge de los mercaurantes, de estos supermercados que te ofrecen productos ya listos para llevar, listos para tomar, el on the go, y cada vez con opciones más saludables. La progresiva retirada de los tickets restaurantes en las empresas. El impulso de que tú te lleves el tupper a la oficina. Los horarios continuos, porque a todos ahora nos gusta salir antes o tener esos horarios continuos que también están fomentando las empresas. Esas pausas para comer, que preferimos que sean más cortas y por tanto nos dejan menos tiempo para poder comer del ordenador en la oficina y por tanto tener que llevarnos la comida. Una mayor conciencia de querer comer sano, en fin, que tenemos una serie de factores que socialmente han ido calando efectivamente para que estemos hablando de este producto como algo en declive. ¿Pero estamos entonces hablando de un producto en vías de extinción? Pues para eso te vas a tener que quedar a partir de las 11 de la mañana con el profesor Trías de Bes.
0: Historia y futuro del menú del día por Sofía Buera
1: y el profesor Trías de Bes.
0: Muy bien, Sofi, pues nada, nos quedaremos a ver qué pasa con el menú del día y qué futuro espera. Gracias.
1: Gracias, cuídate.
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0: Buenos días, oyentes. Espero que estéis moviendo la cabeza así, para adelante y para atrás.
1: Pero yo creo que todos no.
0: Alguno habrá, y si no, alguno habrá que se haya pegado un buen susto cuando haya encendido la radio. Bueno, esto que suena es Nirvana, y hoy te traigo una de las historias más fascinantes de la música. La leyenda del Club de los 27. ¿Te suena, Ángel, esto?
1: Sí, sí me suena, sí.
0: Bueno, ese grupo de músicos que murieron a la edad de 27 años en circunstancias fuera de lo normal. Y si te hablo de este mito cultural, te vendrán a la cabeza grandes miembros muy conocidos, como por ejemplo Kurt Cobain, líder de Nirvana. Temas como este, Smells Like Teen Spirit, que se suicidó un mes y 16 días después de cumplir los 27. Como te digo, es uno de los miembros más reconocidos de este trágico club.
1: Lo de que se suicidó, hay mucha gente que lo pone en duda, ¿eh?
0: Eso es, mucha gente lo pone en duda. Dicen que fue, bueno, que hubo ahí una cosa extraña.
1: Hay teorías de la conspiración, sí.
0: Eso es, pero bueno, la versión oficial es esa, que se quitó la vida. Bueno, también quizá te suena a ella.

Joplin, una de las voces femeninas más influyentes de la historia del rock, murió a los 27 años por una sobredosis de heroína, misma edad que tenían otros, como por ejemplo Jimi Hendrix, Brian Jones, miembro de los Rolling Stones que se ahogó en una piscina, bueno, muchos otros.

0: Bueno, yo me acuerdo cuando descubrí esta canción. Era ¿sí? de la banda sonora de una película que se llamaba Mira ¿sí? quién habla.
1: Sí, sí.
0: Y que salía John Travolta y sí, tal, que sí, era sí. un bebé que hablaba y tal. Me acuerdo perfectamente de aquello.
1: Totalmente.
0: Bueno, A lo nuestro.
1: A lo nuestro. Ella es impresionante, pelos de punta ahora mismo escuchándola. A mí me encanta, la verdad.
0: Ah, menuda voz.
1: Pero no es la única, que está en este selecto y trágico club. También Jim Morrison, que él murió a los 27 por un paro cardíaco.

digo, Ángel, todos ellos son los nombres más conocidos del Club de los 27, pero hay otras historias que no son tan famosas y que también merecen ser contadas, como la de la única española, la única miembro española del club, Evangelina Sobredo Galanes, más conocida como Cecilia.

Y es que se acaban de cumplir 50 años de su muerte en un accidente de coche en 1976, a la vuelta de un concierto en Vigo. Es la autora de esta canción, Un ramito de violetas, que años después popularizó Manzanita. Defendía la independencia femenina, era crítica con las desigualdades entre hombres y mujeres y es considerada una de las primeras cantoras feministas de la España contemporánea.

0: que todos, al menos en mi generación, hemos cantado alguna vez esta canción.
1: Totalmente.
0: Esa que, bueno, te pillaba un día y así a coro entre todos.
1: Sí, y es una canción muy bonita porque cuenta una historia que ella escribió cuando era adolescente y que tiene un final totalmente, totalmente inesperado.
0: Un giro, sí.
1: Bueno, vamos con otra desconocida del club, con Mía Zapata.

0: Ella es cantante del grupo punk The Gits. Su primer álbum, Frenching the Bully, tuvo bastante éxito, pero duró muy poquito. Mia fue asesinada y violada una noche cuando volvía de celebrar con el grupo el regreso de su primera gira. Y aquí lo dramático del caso es que la policía no encontró al asesino hasta 10 años después de lo sucedido. Un misterio es lo que le pasó a nuestro siguiente protagonista, a Richard James Edwards. Bueno, el grupo del guitarrista, el guitarrista del grupo galés, Mike Street Preachers, desapareció un día y no se volvió a saber nada más de él. Algunos dicen que se suicidó y otros dicen que lo han visto en la India o en Fuerteventura.
1: ¿Sabes quién también falleció a los 27 años?
0: ¿Quién más?
1: Amy Winehouse.
0: Sí, también es verdad que hace muy poquito se cumplieron 15 justo, años de su muerte.
1: Ahí está.
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0: bienvenidos a este lunes 3 de julio. Son las 7 de la mañana del año 2026. Son las 6 de la mañana en Canarias. Y es un día de resaca después de todo lo ocurrido durante el fin de semana en Ceuta, también en Melilla de alguna manera, pero básicamente en Ceuta, que ahora recuperaremos y además reconoceremos exactamente cómo está la situación. Yo espero que no se enfade nadie por el hecho de que no le hemos pedido permiso a Óscar Puente para realizar este programa, para que el servidor esté hoy en el micrófono entre las 7 y las 9, porque parece que sea quien tiene que autorizar que uno deje vacaciones o no, o que esté o que no esté, o que se ponga a informar en un tema especialmente delicado, es este sujeto. Así ha pasado. Ana Rosa Quintana se marcha a Ceuta a cubrir televisivamente un hecho noticioso importante, y Óscar Puente publica uno de esos tweets en los que ya están los buitres aquí, y saca la imagen de un buitre y tal. Y yo, bueno, cumplir con tu trabajo, ir a informar al lugar de los hechos, es ser un buitre. Bueno, espero, Óscar Puente, que me dedique también alguna pequeña atención en ese sentido, y si el buitre, y hombre, que el buitre que elija al menos sea el buitre leonado, sería lo más, pero que más me complacería, ¿eh? Bueno, pues con el permiso, sin el permiso de Óscar Puente, ya les cuento que este lunes vamos a tener una jornada estable en general. Hay aviso rojo por calor en la isla de Gran Canaria, donde podrán superar los 40 grados. También en el sur de Tenerife, donde el aviso es naranja. El sur de Tenerife es una zona normalmente templada. Templada quiere decir que hace una temperatura muy agradable, no agobiante de calor, y constante durante todo el año. Pero en la península, que sí está más sometida a los contrastes del invierno y del verano, hará más calor en la provincia de Málaga, en la zona de Almería y de Murcia, donde al calor siempre hay que añadirle la humedad, que hace que el calor sea ciertamente, al menos yo les hablo de la de Almería, una cosa para echar a correr. Bueno, la situación en Ceuta, lo que conviene de la situación en Ceuta, de conocer de la situación en Ceuta y de definir, es exactamente utilizar la palabra adecuada. Porque si no utilizas la palabra adecuada, si no le pones el nombre a las cosas, no ayudas demasiado a entenderlas. Lo que ocurrió en Ceuta ha sido una invasión. Literalmente una invasión. Multifactorial, si quieren ustedes. Organizada desde varios frentes, pero organizada y consentida claramente por la autoridad marroquí. Algunos prefieren llamarle a esa invasión guerra híbrida. Bueno, sí, la guerra híbrida se utiliza en algunos rincones o límites de la Unión Europea. Oiga, los bielorrusos son unos maestros en eso, y los lituanos están quejándose precisamente de una guerra híbrida. También los letones, no digamos los polacos, pero nosotros aquí en el flanco sur de Europa no tenemos a los rusos asomando por ninguna frontera. Aquí lo que tenemos son los marroquíes, que además quieren hacerse con dos ciudades autónomas que no son colonias, que son territorio nacional, desde mucho antes que existiera Marruecos. Desde mucho antes que existiera el protectorado de Marruecos. ¿Dónde va a parar? Quiere hacerse con esas dos ciudades, quién sabe si también con las Islas Canarias, por el método de la invasión lenta. Buscar al final un acuerdo con un gobierno débil. Huele muy bien la debilidad. En el que se negocie la cosoberanía de Ceuta y Melilla, y luego ya a partir de ahí, en fin. Esto es ¿Qué coste tiene para Marruecos el que se haya puesto en marcha una invasión de 60.000 tipos? Invasión retráctil. Que entran, están un día, ven que no les han puesto la mesa para comer, ni les han... Le tenía preparada una paguita y una habitación, y se han vuelto. Ninguno, no tiene ningún coste. Ahora, ¿quién se beneficia con los flujos migratorios? Rabat huele la vulnerabilidad de Madrid, del régimen español, con mucho acierto. Y simplemente abre el grifo. No hace falta que organice las mesnadas de jóvenes en camión. Simplemente con que mire para otra parte y abra la puerta, ya está todo hecho. Hoy la ciudad amanece con un fuerte dispositivo de seguridad, de vigilancia, policía, guardia civil, presencia del ejército, sin que acabemos de saber exactamente la marabunta de gente que entró, cuánta sea o cuántas en total. Y es muy probable que no lo sepamos nunca. No hay un tío con un contador, como las azafatas en los aviones. No, fueron entre 60 o 70 mil aproximadamente, de los que ya les digo, la mayoría ha regresado a Marruecos. Menos los que todavía están en la ciudad autónoma dando vueltas por ahí, ocultándose. Y menos las hasta ahora, al menos 72 personas que han muerto en este intento de acceso a España. 72 personas que al rey de Marruecos se la sudan completamente. No ha habido ni una sola palabra para esas 72 personas. Bueno, el realmente vulnerar una frontera es una guerra barata. Llevas en autobuses hasta la frontera a los chavales y luego tú obligas a Europa a debatir y cobras el chantaje. La reacción del gobierno español. Sentencia del Tribunal Supremo. Sentencia del Tribunal Supremo que se produce, esto es importante, en la sentencia que decía que no se podía devolver al que entre por mar, pues porque no viola ningún artilugio concreto, entiéndase, una valla, una barrera, una puerta, sino simplemente entra nadando. Es una lectura que hace el Supremo a la ley de extranjería. ¿Y por qué eso llega hasta el Supremo? Pues porque un inmigrante argelino planteó un recurso en su día. Y eso va subiendo y la abogacía del Estado insta al Supremo a que ponga orden definitivo en la cuestión. O sea que se sabía desde hacía mucho tiempo. Se sabía desde hacía tiempo que el Supremo iba a dilucidar y que lo más probable es que tal y como está escrita la ley de extranjería, eso, bueno, se dijera, oiga, si viene por mar, usted no lo puede devolver en caliente. Ahora bien, la propia sentencia instaba al gobierno a que instalase en el mar algún tipo de barrera, porque saltando esa barrera entonces sí se podría aplicar el rechazo. Muy bien, y el CNI que tiene hombres y mujeres preparados en la otra zona en Marruecos, en Castillejos, no digamos alrededor de Melilla, no digamos, claro que supo en su momento que esto iba a pasar. Y claro que lo avisó al gobierno de España. Y claro que el gobierno de España no hizo absolutamente nada. O sea, si había rumores entre mafias, estas famosas mafias, organizaciones criminales que nadie conoce, que se sabe que existen, pero ¿quiénes son? ¿Cuál es la cara de las mafias? ¿Quién organiza esas mafias? ¿Qué nombre tienen? En todo caso, esas mafias no se benefician de un aluvión de 50.000 tíos. El negocio no está en eso. El negocio está en pasarlos poco a poco, que es donde les cobran. Y lo sorprendente de todo eso, además de la inutilidad de Interior y Defensa del Gobierno de España, es que la reacción ha sido, por supuesto, exculpar absolutamente a los agresores. Eso también pasó con el golpe en Cataluña. Ellos dieron un golpe, se les ha exculpado, se les ha amnistiado. Bueno, exculpar a los agresores y enfadarse con los socios europeos. Hay que preguntarse qué información tiene Marruecos de Pedro Sánchez para enviar un ejército, ¿no? Un ejército de mete y saca para entregar, para que España entregue el Sáhara a cambio de nada. Porque ese Sáhara entregado a cambio de nos olvidamos de Ceuta y Melilla, bueno, vale la pena al menos pensárselo. Pero oiga, la responsabilidad de mantener inviolables las fronteras de España es del Gobierno de España. Y no hizo nada. Y llevaban avisando los guardias civiles de la zona. Oiga, llevaban avisando mucho tiempo. Cuidado que se repita lo del año 21. Que fueron 10.000. Y la gente de Ceuta, asustada, metida en sus casas y sin poder salir. Y aquí nadie protesta, pues que estamos todos tomando el aperitivo. O sea, en 10 horas Pedro Sánchez no hizo nada ante el asalto de 60.000 personas. Oiga, la emergencia nacional, estado de sitio, sacar al ejército. No hizo nada. Compareció y luego se marchó de vacaciones con un mensaje cretino de una lista de Spotify que es la que él va a escuchar durante este verano. Y a nosotros, ¿qué nos importa lo que va a escuchar este golfo en su tiempo en la maleta? Lo que nos importa es que cumpla con su deber de defender las fronteras españolas en un ensayo al golpe definitivo sobre Ceuta y Melilla. Pues sigue con el efecto llamada y verás lo que nos vamos a encontrar. Ahora Silvia de Tiana nos cuenta más cosas del día de hoy. Silvia, buenos días.
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2: ¿Qué tal, Carlos? Buenos días a todos. Los incendios activos de Castilla y León evolucionan favorablemente y se mantiene un gran despliegue de medios para consolidar los perímetros. Los fuegos de Fermosele en Zamora y de Beguellina en León permanecen en nivel 1. El de Burgondo mantiene el nivel 2 tras algunas pequeñas reactivaciones. Y además, dos españoles han sido identificados entre los fallecidos tras el accidente de avioneta en Perú, donde perdieron la vida 13 personas. Se trata de un matrimonio de Valladolid, ambos de 52 años. En el partidazo de COPE, incertidumbre.
3: Sí, incertidumbre en el futuro de Vinicius Junior. Hoy se incorpora al equipo a la espera de resolver su futuro. El Real Madrid se ha puesto firme con el astro brasileño o acepta la oferta de renovación que tiene sobre la mesa o el club estudiará una venta este mismo verano. Se habla de que el Arsenal está muy interesado en Vinicius y podría ofrecer cerca de 150 millones por hacerse con sus servicios. También hay incertidumbre con el fichaje de Jan Diomandé. El Real Madrid lo tiene cerrado, pero aún no se ha hecho oficial por un problema en la comisión del traspaso. Los antiguos agentes del futbolista Costa Marfileño han denunciado a sus agentes actuales. Hasta que no se resuelva esta cuestión económica, no se cerrará al 100% el fichaje de Diomandé. Y el Barça tenía programado un amistoso más en Inglaterra, pero finalmente no se va a jugar. ¿Contra quién era, Víctor Navarro?
4: Sin amistoso contra el Preston, el conjunto de la segunda división inglesa, anulado por la falta de efectivos del primer equipo del equipo local. El Barça se entrena esta mañana en las instalaciones de la selección inglesa. Después Hansi Flick atenderá a los medios y por la tarde volarán ya a la ciudad condal después de una semana de pretemporada y de concentración. Lo siguiente será el sábado un triangular. Dos equipos se enfrentarán al FC Barcelona el mismo sábado en Udine y ya después, el sábado 15 de agosto, el amistoso en Tánger.
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0: Vamos a esa hora, Ceuta. La normalidad sigue sin restablecerse del todo. Israel Remuñán ha estado en el CETI, el centro donde se refugian decenas de migrantes. ¿Qué tal, Israel? ¿La situación es límite? Buenos días.
8: Buenos días, Carlos. Bueno, es que aquí lo que no hay es una normalidad, ¿no? Como dicen algunos, aquí donde empieza a amanecer, continúan miles de migrantes, no se sabe el número, algunos deambulan por las calles, Carlos, se les reconoce porque llevan un puesto el bañador, el neopreno, las chanclas con las que entraron por el Tarajal. Muchos están heridos y te piden algo de comida porque desde que entraron en España no se han llevado nada a la boca. La mayoría, como dices, acampa en los alrededores del Centro de Estancia Temporal de Inmigrantes, de ese CETI que está colapsado. Ellos duermen en las cunetas, duermen también en las playas y están dispuestos a pelearse por un poco de pan o de agua. Buena parte de los que hay allí son subsaharianos que esperaban su oportunidad en Marruecos desde hace tiempo y ahora no pueden ser devueltos a un país que no es el suyo. Hay sudaneses, senegaleses, argelinos o egipcios, como Ahmed.
9: No quiero ir a Egipto, España.
8: ¿Eres de Egipto?
9: Egipto.
8: ¿Cuándo has llegado? La noche del viernes. ¿Cómo te llamas?
9: Ahmed Mohammed Abdelaziz.
8: ¿Y estabas en Marruecos esperando?
9: Magreb, cero.
8: Hace un gesto hacia abajo con el pulgar de que Marruecos no le gusta, ¿no? Mientras, en el Tarajal, en la frontera, se ha instalado esa boya de 500 metros de largo para hacer más complicado cruzar, pero hay migrantes que siguen entrando pegados a las rocas. A pocos metros, buzos del GEAS siguen buscando cadáveres. Ayer por la noche encontraron el último. Ni siquiera se sabe cuántos siguen bajo esas aguas del Mediterráneo. Ceuta no ha vuelto aún a la normalidad. La mitad de los comercios siguen cerrados. Los vecinos tienen miedo y coger un taxi, por ejemplo, es una misión casi imposible, Carlos.
0: Gracias, Israel. Vamos al otro lado, a Castillejos, en el territorio marroquí, donde no dejan de llegar de vuelta personas que cruzaron la semana pasada a Ceuta. Vamos a ver cuál es la situación. Playa corresponsal, Bea Mesa, buenos días.
10: Hola, ¿qué tal? Buenos días. Pues sí, durante toda la madrugada han seguido llegando autobuses habilitados por las autoridades marroquíes esperando a las puertas del paso de Tarajal la llegada de esos más jóvenes que regresan de Ceuta. Y esos autobuses salen directamente desde la frontera, con lo cual Castillejos también está recobrando su normalidad. Las familias aquí, Carlos, siguen a la desesperada también buscando a sus hijos desaparecidos. Como sabéis, muchos jóvenes se marcharon sin avisar. Hemos visto y hemos encontrado, hemos hablado con estudiantes, desempleados, diplomados o personas con familiares en Europa que creyeron que podían llegar a la península desde Ceuta. Como venimos contando, 88 cadáveres, pero nunca en la historia de la migración entre España y Marruecos habían hallado tantos cadáveres en las fronteras, y este dato es importante.
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0: Son las 7:20, las 6:20 en Canarias. Es momento de saber qué está ocurriendo cerca de usted. Vamos a su COPE más próxima.
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15: Perímetro de 89 kilómetros y un total de 9.568 hectáreas calcinadas. Es lo que ha quemado el fuego de la Sierra de Espadán, que ha llegado ya, pues como te digo, a quemar el 12% del parque natural. 10 días de fuego, 40 situación, más de una semana después. Bueno, pues se estabilizó el pasado viernes y están prestando especial atención a las zonas de Tales y de Eslida. Allí no se baja la guardia porque en las últimas horas además se han podido ver algunos rebrotes en forma de columna de humo que han sido controlados por los medios de extinción. Allí trabajan los bomberos en refrescar la zona forestal con un dispositivo compuesto por varias unidades de bomberos forestales, autobombas, efectivos del Consorcio Provincial de Bomberos de Castellón. Las autoridades insisten en la necesidad de evitar cualquier tipo de circulación por la red de carreteras y por las vías forestales de esta zona afectada que no sean estrictamente necesarias para facilitar las labores de extinción. Además, se insiste en que hay que evitar especialmente las actividades recreativas y de ocio, también el uso recreativo de cualquier bicicleta en los espacios afectados por el incendio. Te recuerdo que el fuego provocó el desalojo de 18 municipios, pedanías y urbanizaciones, aunque los últimos vecinos desalojados, los de Artana y de Eslida, pudieron volver a sus domicilios el pasado viernes por la tarde. Desde entonces, los afectados trabajan en la limpieza de sus parcelas y de sus terrazas cubiertas de ceniza, especialmente en aquellas zonas más próximas a las llamas. En muchos casos se han quedado a las puertas de los núcleos urbanos. En otros han llegado a afectar a los jardines de casas, en urbanizaciones y en núcleos diseminados. Y en estos casos, ¿cómo superamos que nuestro entorno ya no es el mismo de antes? No es fácil porque hasta los olores pueden traer recuerdos. Raúl Martínez es director del Máster de Psicología Jurídica y Forense de la Universidad Europea de Valencia.
16: Muchas personas que han estado directamente relacionadas o indirectamente, pero que han vivido toda esta situación, pues todos los estímulos, ¿no?, que se parecen o que tienen algo que ver, por ejemplo, el olor a quemado, que pues a lo mejor uno, sobre todo aquí en Valencia, que asociamos desde pues la paella del domingo, ¿no?, de la leña quemada, cualquier olor lo van a asociar y le van a traer recuerdos.
15: Y eso provoca que se esté en un nivel de alerta permanente, y eso deriva en ansiedad.
16: Esa pequeña activación lo pone en una situación de alerta y esa situación de alerta lo lleva a estar más pendiente del ruido, de este ruido, de será o no será, y ya es un nivel de ansiedad que empieza a subir poco a poco.
15: Lo mejor, hablarlo.
16: La mejor forma de enfrentar esto es hablarlo, ¿sí? Hablar con personas que lo han vivido igual que nosotros o no necesariamente, porque muchas veces como uno se siente mal cuando habla, lo que hace es evitar hablar del tema. Y es al revés.
15: Por cierto, que además este fin de semana se han extinguido fuegos en Morella, en Quesa y en Requena. Saludos de Isabel Moreno. 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
15: Hoy amanecemos con nubes, pero luego despejará, saldrá el sol. Las temperaturas empiezan a bajar ligeramente y se empiezan a aparecer ya a valores parecidos a los que se espera del mes de julio, pero no de este mes de julio, de este 2026, porque ha sido el mes más cálido de la Comunidad Valenciana desde que hay registros. En algunas localidades han superado los 40 grados. En concreto ha habido, por contarte detalles, 17 días en los que algún municipio valenciano ha superado los 40 grados. Villena, 45, Pontllarga, 45, Ontinyent y Llocnou d'en Fenollet, 44. A ellos les sigue, por ejemplo, Jalance con 42, Orihuela, 42, Villena también, 42, Requena y Sumacárcer con 41 grados. Ahora mismo sí que están bajas las temperaturas, pero siguen siendo de un mes de julio habitual. Castellón, 26, Alicante, 26, Valencia, 27 grados. El tráfico a esta hora nos deja circulación fluida en las carreteras de la Comunidad Valenciana. La situación, de hecho, de las carreteras ha sido tranquila en ese primer domingo de agosto, con pocas retenciones. Un terremoto de 3,9 grados en la escala Richter, a 5 kilómetros de profundidad, con epicentro en la localidad murciana de Librilla, se sintió también en Alicante. En esta provincia la intensidad ha sido de 2, aunque emergencias de la Generalitat no ha recibido ninguna llamada al 112. Sin embargo, numerosos ciudadanos particulares sí que se daban cuenta por redes sociales de que percibieron ese temblor en la Vega Baja, especialmente en domicilios que estaban situados a la altura de Orihuela, Dolores, Benferri, Jacarilla, Bigastro o Redován. Y de los sucesos tenemos que lamentar que el joven de 21 años, que el pasado jueves sufrió la cogida de una vaca en las fiestas taurinas de Tig, ha fallecido. Llevaba varios días en la UCI del Hospital General de Castellón. Hospitales valencianos que registran cada verano algún caso de tetraplegia asociada a zambullidas de cabeza mal ejecutadas. Es un patrón que se repite en periodos de ocio estival y que en los casos más graves pueden causar incluso la muerte. La cifra de lesiones medulares por este tipo de zambullidas se ha reducido gracias a la prevención, con una media de uno o dos casos. No obstante, los doctores advierten de que este tipo de accidentes puede provocar discapacidades permanentes e insisten en la necesidad de mantener las medidas preventivas. El doctor Adrián Zafra habla de los riesgos de esos golpes cuando nos lanzamos al mar, especialmente en el cuello y en la columna. Pero da igual que sea en el mar o en la piscina.
17: Lo más delicado o peligroso, digamos, es cuando nos tiramos de cabeza y no controlamos mucho lo que es la profundidad y tenemos impactos o golpes en la cabeza, porque la zona del cuello pues es una zona muy delicada, de cual pasa la médula, y cuando tenemos estos tipos de impactos, la musculatura para proteger se tiene que contraer muy fuerte, por lo tanto luego nos quedamos con unos síntomas graves, digamos, tanto el dolor de cuello, limitación en la movilidad, incluso ya unos síntomas un poquito peores como pueden ser mareos.
15: En unos segundos alcanzamos las 7 y 28 minutos de la mañana. 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
3: 7:30 de la mañana, 6:30 en Canarias. ¿Qué tal están? Es lunes, es 3 de agosto del 2025. Ahora conviene tomar café, hablar de la repercusión de la invasión en Ceuta en los últimos días. De la situación en este momento de la ciudad autónoma, saber qué dicen los medios y qué piensan Antonio Naranjo, Ignacio Camacho y Alejandro Requeijo. Eso va a ser ahora mismo.
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3: ¿Qué tal, chicos? Buenos días.
8: Buenos días.
9: ¿Qué tal? Buenos días.
10: Hola, muy buenos días.
3: Ninguno de vosotros, tampoco me temo, ha pedido permiso a Óscar Puente para poder trabajar hoy, ¿no?
9: A mí es que se me han acabado las vacaciones, así que a mí que me registren.
10: Ya, pues, yo estoy en ellas, o sea que fíjate, aquí volvemos.
11: Suena cachondeo, pero que un presidente del gobierno esté de vacaciones, fin.
3: Bueno, vamos a ver, lo de Óscar Puente, ya saben ustedes, es que como Ana Rosa ha ido a Ceuta, pues cumpliendo con su misión de informar de una cosa que es bastante importante, parece que el gobierno no le ha dado ninguna, pero la invasión de un territorio por 60.000 criaturas, pues ha dicho que es que eso es hacer el buitre. Bueno, pues sí, sí. Al menos que nosotros podamos ser halcones, ¿no? Pues ya que vuela más alto. Que los medios recogen de este lunes del 2026-95 la primera versión oficial de Marruecos sobre la crisis migratoria.
9: Es un comunicado del Ministerio del Interior marroquí, Carlos, lo han difundido medios locales como Asaba. Admite Rabat que la entrada masiva no fue espontánea, pero se sacude cualquier responsabilidad. Echa la culpa a la difusión de información engañosa en las redes, la actividad de las mafias y a una errónea interpretación de esa sentencia del Tribunal Supremo, bueno, pues que decía que todos aquellos que lleguen a nado no podían ser rechazados en frontera. Añade que hicieron un seguimiento temprano de la situación y que reforzaron la vigilancia. Cifran, por cierto, las llegadas solo en 40.000. El País publica hoy una información con la versión del CNI de lo que pasó. Los servicios de inteligencia españoles creen que Marruecos no lo planeó, pero que no solo no lo impidió, sino que les facilitaron el paso y que han sacado provecho de la repercusión internacional. El Mundo dice que hay lío entre Interior y Defensa. Claro, el Departamento de Marlaska ha dicho varias veces que el CNI no detectó nada. Y fuentes de Defensa le dicen a este periódico que el control de fronteras es de Interior. No es el primer choque entre estos dos ministerios cuando hay crisis. Todo esto mientras el gobierno exime de culpa a Marruecos. Discrepa el presidente de Ceuta, Vivas. Le ha dicho al País que Marruecos no es un socio fiable. Se suma así Vivas a otras voces críticas que en las últimas horas también ponen el foco en Rabat, como por ejemplo Santiago Abascal o Isabel Díaz Ayuso.
3: Eso es magnífico. Te invaden desde Marruecos y con el que te enfadas es con Italia y con Finlandia. Bueno, es así la diplomacia de Napoleón Chu y del creador de listas de canciones en Lanzarote. A ver, bueno, te escucho, Ignacio.
10: Bueno, esto de la lista de canciones parece una anécdota, pero realmente es estupefaciente. Sí, es una falta de empatía brutal. El mismo día que había 60.000 personas de Ceuta arrasando un poco la ciudad y con en una crisis de Estado, en una verdadera crisis de Estado, el presidente del gobierno lanzaba un vídeo en TikTok recomendando canciones para el verano. Esta es la empatía de Sánchez. Pero bueno, anécdota hasta cierto punto. El problema es que el gobierno no sabe cómo encajar, el gobierno del Estado no sabe cómo encajar esta crisis de Estado. Es decir, no la quiere considerar como una crisis de Estado. Y sigue todavía tratando de quitarle importancia. O sea, la mayor crisis de Estado en España probablemente desde el procés. Y ahí lo tienes. Sí, en Lanzarote, tomando el sol, y los ministros, el Marlaska saliendo a decir lo que puede, que es excusa de mal pagador, y la ministra de Defensa en silencio. Echando, uno le echa la culpa al CNI, que no lo advirtió, otros no sé qué. En cambio, usted, que se han comido ustedes una invasión, un asalto. No voy a decir orquestado, pero desde luego consentido por Marruecos, claramente en una maniobra de tanteo y de desestabilización de un gobierno que sabe débil, que Marruecos sabe débil y sabe explotar muy bien.
3: Y que está paralizado ante el chantajista.
10: Y que está paralizado ante el chantajista, que no es capaz de...
3: Totalmente.
10: Que no ha sido capaz de decir una mala palabra a Marruecos. Vale, se puede entender la prudencia inicial, porque necesitaba que Marruecos abriera otra vez la frontera y los metiera para adentro. Pero, hombre... que la gente no siquiera ser empático con lo que está viendo la gente, esto no tiene perdón de Dios.
3: Yo no sé, esto de que Sánchez parece el portavoz de Mohamed VI, parece su empleado. Desde luego es su rehén, eso sí que está claro que es su rehén. Está claro. ¿Por qué crees, Antonio, que es su rehén?
11: Bueno, no hay que ser tajante en esto, pero cuando un presidente pasa en un año de recibir clandestinamente al enemigo público número uno de Marruecos, que era Brahim Ghali, el líder del Frente Polisario, para tratarlo a escondidas en un hospital de La Rioja, a ceder la posición española en el Sáhara, mantenida durante medio siglo, y entre medias lo único que ha pasado es que le han espiado el teléfono móvil personal al presidente del gobierno, pensar que tienen materia con la que presionarle, chantajearle o extorsionarle es legítimo, especialmente cuando la explicación alternativa ha brillado por su ausencia y el gobierno ha hecho lo imposible para que la instrucción judicial del caso fracase. Entonces es legítimo preguntarse si el rey de Marruecos chantajea a Sánchez porque sabe cosas que le ponen en una situación delicada, pero no se puede ser tajante al respecto ni conspiranoico. Lo que sí que se puede decir es que a cambio de esa cesión España no ha conseguido nada. Las fronteras comerciales con Ceuta y Melilla siguen mal, la presión migratoria pues ya lo hemos visto, el narcotráfico no ha dejado de subir y el desprecio a la posición internacional de España en buena parte del eje atlántico se ha incrementado por la complicidad de Marruecos con Estados Unidos e Israel, que también tiene algo de vergonzoso, ¿eh? Porque, hombre, habrá que decirle a Estados Unidos y a Israel que a ver si por darle una patada en el culo a Pedro Sánchez se la van a dar a todos los españoles, alimentando las evidentes ansias expansionistas sobre Ceuta, Melilla y ya veremos si Canarias, de un rey que se siente fuerte frente a un gobierno débil apoyado en unos aliados muy poderosos, ¿no? Pero ante todo ese panorama, claro, lo que hay que ver es que fracasan de golpe y de manera estrepitosa todas las áreas de la acción de gobierno de Sánchez, es decir, fracasa la internacional. Ahora vemos el precio de estar posicionado contra Estados Unidos y también en realidad contra buena parte de Europa. Ahora vemos el precio de sus políticas migratorias y ahora vemos el precio de su humillante posición ante el propio gobierno de Marruecos, al que le ha dedicado más tiempo Sánchez a defenderlo que incluso a sugerir cancioncitas musicales para el verano, en un acto propio de un psicópata sin empatía que es capaz de irse de vacaciones con una procesada, cerrando el espacio marítimo que no fue capaz de cerrar para que no hubiese una invasión de caraduras que se han reído de los ceutíes en su cara, como hemos podido ver todos en imágenes grotescas, y que de repente los que lo quisieron presentar como una crisis humanitaria hombre, habrán visto que no sé cuántos habrán vuelto, pero que no se han vuelto nadando, ¿no? O sea, que les habían traído hasta la frontera, la han cruzado andando, con la Guardia Civil haciendo de socorrista, y ahora han vuelto cuando el rey Hassan Mohammed ha dado la orden, pues con la misma disciplina, que dejándose ahí unos cuantos, entre los cuales no sé si habrá yihadistas, tal y como informa hoy el Confidencial, ¿no?
3: Bueno, los medios también se hacen eco de la repercusión internacional de la crisis.
9: Mañana es la reunión telemática de ministros del Interior de la Unión. El plan de Italia de reforzar las fronteras ya ha contado con el respaldo, entre otros, de la primera ministra danesa, Frederiksen, que es socialista. El Corriere della Sera avanza que Meloni pretende insistir en su idea de crear centros de retorno para inmigrantes en terceros países. Otras crónicas destacan el malestar de gobiernos europeos, lo apuntaba ahora Antonio, con las políticas migratorias de Sánchez, vaya, que estaban esperando. El New York Times lleva hoy en su portada digital hasta 3 informaciones sobre Ceuta. Compara la postura que tuvo Europa cuando hace 11 años acogió a millones de migrantes de Oriente Medio. Dice que ahora el auge de la extrema derecha ha impuesto un rechazo general a esos flujos migratorios. Y mirad esto que cuenta nuestro compañero David Alandete en ABC, también en COPE. Informa de que el Partido Republicano de Estados Unidos, el de Trump, sacó adelante en abril un informe que calificaba a Ceuta y Melilla como ciudades administradas por España, pero en territorio marroquí. Claro, concluye el texto de David que esto es un apoyo claro a las aspiraciones de anexión de Marruecos.

0: una de las áreas de mayor crecimiento en el mundo de la alimentación en los últimos años.
1: El on the go, ¿no?, que le llaman.
0: Absolutamente.
1: Además es que tiene gracia porque en cada vez más establecimientos van haciendo hasta zonas donde tú puedes tomártelo dentro del supermercado.
0: Sí, sí, totalmente.
1: Calentarlo y tomártelo, con lo cual acaba siendo eso un restaurante.
0: Sí, porque también, claro, aparte también esta parada que teníamos, que parábamos una hora, hora y media, claro, poco a poco nos vamos alineando con horarios europeos, la gente quiere buena conciliación, la gente prefiere hacer una parada más breve, claro, todo esto perjudica mucho al bar, no porque el bar sea lento, que tiene ahí el menú preparado, pero al final dices, oye, me meto en un súper caliente.
1: Como la hora se te va, claro.
0: Claro, y me piro, ¿no? Pero esa parada, ¿no? Yo creo que esa parada, ese rato de charla, incluso con la mesa de al lado, ¿no? Ese momento que era muy, muy cotidiano nuestro, si quieres llamarle un poco tradicional, ¿no? Y me puedes llamar carrinclón, pero no deja de ser España, al final somos un país muy mediterráneo, una cultura muy, muy, muy abierta, muy de la conversación, del bar, y bueno, pues parte de eso se está perdiendo, es así.
1: Pero claro, todo en esto de también de perderse no solo tiene que ver el precio. Tú lo has hablado de conciliación, de esas pausas más cortas, o también de la necesidad, no sé si también lo ves, de comer sano, ¿no? También hay mucha gente que dice, sí, el plato cuando tú te lo traes de casa comes mejor que cuando comes fuera.
0: Sí, pero fíjate, aquí los bares y restaurantes, que también se las saben todas, o sea, la alimentación es la suya, pero al final, esto yo siempre lo digo, la economía, esto es una partida de ajedrez, o sea, tú mueves el caballo, los supermercados mueven el caballo, espérate que ahora los bares y restaurantes van a mover el alfil, ¿vale? Es decir, todos responden. Entonces, bueno, claro, hay una cocina popular, que hay el famoso plato o producto humilde, que son buenísimos, ¿no? Es decir, entonces, oye, platos de cuchara, ¿no? Legumbres, ¿no? Pues guisos, ¿no? Pescados azules de temporada. O sea, hay una cocina, son una buena lenteja, una crema bien hecha, unas cebollitas rellenas, ¿no? Se nos estará abriendo el apetito a todos, ¿no? Pero es verdad, Sofía, que en realidad hay sitios que se comen muy bien. Entonces, yo creo que va a haber un menú saludable de la cocina tradicional que va a ir volviendo. Todas estas cosas van y vuelven. Ahora nos vamos a eso, lo que tú dices, al supermercado envasado, industrializado, pero al final lo saludable es no solo lo que comes, sino cómo está cocinado también, ¿no?
1: Fernando Trías de Bes, como siempre, un placer contar contigo, que descanses y que disfrutes en las próximas semanas y enseguida de vuelta, ¿vale?
0: Igualmente, buen apetito a todos, ¿eh?
1: Adiós.
0: Adiós.
1: Ana Velasco, buenos días.
2: Buenos días, Sofía.
1: Bueno, nos hemos propuesto esta semana hablar un poquito del eclipse solar total, ¿no? El dar a conocer unas pinceladas, porque es verdad que en unos días va a ser el fenómeno de los fenómenos, que bueno, nos decían en un pueblecito de Teruel, en Arcos de las Salinas, que es un pueblo de 300 habitantes, que ya se esperan 3.000 personas.
2: Wow.
1: O sea, un pueblo de poco más de 100 y pico habitantes, 3.300 personas para ese día. Y es que, aunque pueden verse eclipses parciales con cierta frecuencia, este va a ser el primer eclipse solar total y visible en nuestro país desde hace más de un siglo. Hoy estamos todos pendientes, pero queremos hablar en estos días de lo que ocurría antes, porque ¿cuál dirías que fue el eclipse más importante de la historia?
2: Hombre, pues mira, tenemos que irnos muy lejos, al 763 antes de Cristo y a la zona esta de Mesopotamia, de Asiria, ¿sabes? Entre los ríos Tigris y Éufrates, donde empieza la civilización. No solamente es que este eclipse sea muy importante, porque, bueno, es como nosotros, o sea, si hoy nos impresiona, pues imagínate antes que había menos conocimientos científicos.
1: Claro,
2: y demás, aunque
1: aquello debía parecer que, vamos, se acercaba al fin del mundo, ¿no?
2: Totalmente. Bueno, fíjate, si es que la cosa es que se acercaba al fin del mundo, que ellos pensaban que los eclipses eran algo muy peligroso y funesto. Y entonces lo que hacían era, el rey se iba y ponían a un rey suplente para que las cosas malas que pasaran durante el eclipse le afectaran a él y no al rey titular.
1: Ah, muy bien, claro. Que le vengan, bueno, otros y se apañen.
2: Exactamente, y otros ya sabremos qué pasa con ellos, ¿no? A mí que me cuenten. Bueno, pues lo que pasa con este eclipse, aparte de que permite conocer un poquito más de las costumbres estas mesopotamias antiguas y saber cómo enfrentaban estos fenómenos astrológicos, es también que permite fechar toda la historia antigua. O sea, claro, nosotros podemos saber cómo era el cielo hace muchos años y eso permite que podamos datar los acontecimientos que pasaban cuando no tenemos referencias de otro tipo. Y es que los mesopotamios anotaban las cosas, ¿te acuerdas? En las tablillas estas del cuneiforme, que nosotros tenemos muchos documentos que se conservan y demás, pero ellos no ponían año 227 de no sé qué, sino que

0: ponían el nombre del principal funcionario para fechar las cosas. Y obviamente, pues la gente en la antigua Mesopotamia sabría quién era el, digamos, funcionario de turno. Pero nosotros hoy no tenemos ni idea. Y como sabemos que en el año de tal hubo este eclipse, a partir de ahí se puede hacer todo el recuento de la cronología. Y entonces, este eclipse pues se considera uno de los más importantes, no tanto por el eclipse en sí, sino por esto, precisamente.
1: Uh-huh. Oye, ¿es verdad que hay eclipses que lograron parar guerras? No sé qué pasó en la antigua Grecia.
0: Pues sí, pero tenemos que irnos al 585 a.C. y concretamente al 28 de mayo, a la zona de Asia Menor, en la actual Turquía, en el territorio de lo que antes eran los lidios y los medos. Es decir, tenemos que irnos a griegos y a turcos para que nos pongamos un poco en situación, ¿no? Aquí lo que pasó es que esta gente estaba en una guerra que era pintaba eterna. Todo el mundo que ahora ha visto la Odisea, que estuvisteis el otro día hablando de ella, y que ha visto pues la Ilíada o que ha leído la Ilíada, sabe que las guerras de Troya, todo esto pues eran recurrentes, ¿no? Bueno, pues el 28 de mayo del 585 hubo un eclipse en esta guerra que enfrentaba al rey de Aliate II, que gobernaba Lidia, y al imperio medo, cuyo rey era Ciaxares, que son nombres que, bueno, tienen su dificultad y ya, ¿no? Pero lo importante de esto es que Heródoto, que es un historiador de la antigüedad, nos cuenta que cuando el sol, claro, se oscureció, pues los soldados se quedaron petrificados, y entonces los dos reyes decidieron apartar sus diferencias y, en virtud de lo que había pasado en el cielo, que seguramente pues lo habían mandado los dioses, decidieron establecer una alianza dinástica y casarse, pues no entre ellos, sino con familiares suyos.
1: Menos
0: para
1: mal.
0: Que los reinos ¿te imaginas? Para que los reinos entrasen en paz. Y es uno de los episodios más conocidos de la historia antigua, bueno, pues porque también da que pensar sobre este terror que había a los fenómenos astrológicos, y sobre todo porque lo que te decía es que la guerra de Troya, todo esto de los turcos, de la zona de Próximo Oriente y demás, es súper importante en la historia griega.
1: Uh-huh. Hemos hablado del eclipse más importante quizá de la historia, pero de los más antiguos, ¿cuándo se produjeron? ¿Hay más o menos orientación de fechas?
0: Sí, fíjate, antes nos hemos ido al 763 a.C., que es hace muchísimo tiempo, o sea, hace casi 3.000 años, pero tenemos datos más antiguos, porque como te decía, los mesopotámicos eran muy buenos astrólogos y también eran muy buenos haciendo cálculos matemáticos y fijando pues todo lo que tiene que ver con el tiempo. De hecho, nosotros, la hora que tenemos, 60 minutos en una hora y 24 horas en el día, esto es un legado de la antigua Mesopotamia, o sea, que tú fíjate cómo calculaba esta gente. Bueno, pues nosotros sabemos que hacia 1223 o incluso un poco más tarde, 1192 antes de Cristo, es decir, en el segundo milenio antes de Cristo, hubo un eclipse muy famoso que era en Ugarit, una zona de la actual Siria. Esto ya, lo que pasa es que tenemos menos datos que de los otros dos que te he comentado. También en China, fíjate, hay que irse incluso más atrás, porque hacia el siglo XIII o XIV antes de Cristo tenemos eclipses mencionados en textos de la dinastía Shang, pero de nuevo, tampoco se sabe exactamente qué fecha o qué fenómeno concreto era. Y luego hay registros babilónicos también muy antiguos desde el segundo milenio antes de Cristo. Lo que pasa es que también no tenemos una fecha concreta como el otro, que sí que sabemos, por ejemplo, que el eclipse este del 763 pues fue un 15 de junio, ¿sabes?
1: Ah, mira, que eso es bueno, saber la fecha, que no es habitual. ¿De dónde viene, Ana, la fascinación por esos portentos del universo? Porque yo no sé si se puede llamar portento. Acláranos qué es un portento.
0: Bueno, pues el portento es una expresión de la antigua Roma, ¿eh? Y era un fenómeno que era público, o sea, que era colectivo. Imagínate, pues un eclipse solar, claro, es una cosa que afecta a todo el mundo porque pasa en el cielo, ¿no? Y que eran interpretados como signos extraordinarios que mandaban los dioses. No era necesariamente malo en sí mismo, pero sí que era un aviso de están pasando cosas aquí, cosas que a los dioses no les gustan y que va a haber que
1: como
0: actuar.
1: Augurio, ¿no? Como un mal augurio de algo, ¿no?
0: Exactamente.
1: O como una advertencia.
0: Eso es, como una especie de advertencia, ¿no? Había una necesidad urgente de hacer algún rito expiatorio, de hacer algún rito colectivo, para que la paz con los dioses, que era lo que los romanos consideraban que ellos vivían, pues se mantuviera. Ya te digo, no es que fuese algo necesariamente de va a pasar algo malo, pero sí de
1: Vamos se vienen a ver un cositas.
0: Exactamente, se vienen cositas. O vamos a hacer un poco de autoconciencia, ¿no? Los portentos, había diferentes versiones, ¿no? Porque podían ser pues fenómenos astronómicos como eclipses solares, lunares, pues cometas, estrellas nuevas que aparecían, pero también podían ser terremotos o lluvias de sangre que eran bastante populares en la antigua Roma, o incluso incendios espontáneos, que tú imagínate cómo eran las ciudades antes, y sobre todo las que eran muy populosas como Roma, pues estaban llenas de incendios, ¿no? Y luego también había una cosa muy importante, que las, lo que hoy podríamos llamar de otra manera, pero que entonces se llamaban monstruos, que eran pues nacimientos con malformaciones en humanos o en animales, un animal que nacía con dos cabezas o con dos colas o con pues algún tipo de malformación, se veía como algo muy inquietante. Y luego también, por ejemplo, los comportamientos anómalos de las cosas. Imagínate, estatuas que sudan, que decía la gente que hablaban, que sangraban, que nosotros hoy, fíjate qué curioso, con el cristianismo esto lo vemos milagroso y lo vemos como algo positivo o algo que es literalmente una manifestación divina. Pero ellos lo ven también como una manifestación divina, pero que rompe el orden natural de las cosas. Porque claro, el sol sale todos los días bien, no sale tapándose como en un eclipse.
1: Claro.
0: Entonces, esto era una alarma del estado muy importante. Y ya te digo, con el cristianismo esto cambia mucho y pasa a leerse como un mensaje divino, que preocupa, pero sobre todo se ve como pasan cosas extraordinarias y esto es voluntad de Dios. O sea que tampoco tenemos que estar preocupados, ¿no?
1: Ay, tenemos que seguir hablando de esto, ¿vale? El jueves.
0: Hombre,
1: porque hay, creo que
0: temazo,
1: hay mucha, mucha superstición en torno a los eclipses en la antigüedad, y me tienes que seguir contando datos, ¿vale? En estos días previos a que se produzca ese eclipse total de sol.
0: Perfectísimo.
1: Cuídate, Ana, un besito enorme.
0: Un besito, mua.
1: Ahora lo que llegan, las noticias de las 12, 11 en Canarias.
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18: ángel del Señor anunció a María.
19: Y concibió por obra y gracia del Espíritu Santo.
18: Aquí está la sierva del Señor.
19: Hágase en mí según tu palabra.
18: Y el Verbo se hizo carne.
19: Y habitó entre nosotros.
18: Dios te salve, María, llena eres de gracia. El Señor es contigo, bendita tú eres entre todas las mujeres y bendito es el fruto de tu vientre, Jesús.
19: Santa María, Madre de Dios, ruega por nosotros pecadores, ahora y en la hora de nuestra muerte. Amén.
18: Derrama, Señor, tu gracia en nuestros corazones, para que los que hemos conocido por el anuncio del ángel la encarnación de tu Hijo Jesucristo, alcancemos por los méritos de su pasión y su cruz la gloria de la resurrección.
1: Las 12, las 11 en Canarias.
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1: El incendio de Burgondo en Ávila, que tras 12 días activo y ha arrasado 50.000 hectáreas, está en situación favorable después de una noche en la que han bajado las temperaturas y se ha incrementado la humedad. La Junta de Castilla y León anuncia que, aunque se espera que se puedan producir reactivaciones, deberían ser cada vez menos intensas. Castilla y León, Carolina Tabanera.
20: Estable, según ha informado el delegado territorial de la Junta, José Francisco Hernández, tras la reunión del CECOPIO, y permanecen medios aéreos y terrestres con la principal tarea de localizar puntos calientes para eliminarlos.
21: Extendió una situación estable, sin saltos fuera del perímetro, sin llama viva, un incendio en el que se está trabajando fundamentalmente en el refresco y enfriamiento de las zonas que están todavía con mucha temperatura. La bajada precisamente de estas temperaturas y también aumento de la humedad son condiciones que favorecen el tener el incendio más pronto que tarde controlado.
20: Mejora la situación también en la provincia de León, donde el fuego de Veguellina ha calcinado más de 1.400 hectáreas y ha bajado su nivel a cero. El fuego se iniciaba el 29 de julio y en Fermosalle, Zamora, en las últimas horas se han centrado los trabajos en Mámoles y el Tormes, tras varias reproducciones en zonas de difícil acceso.
1: Primera semana de agosto, que aunque empieza con un descenso generalizado de temperaturas en la península, pone en código rojo por calor extremo a Gran Canaria. Hasta las 8 de la tarde está activado el nivel máximo de alerta meteorológica. Se esperan máximas de hasta 45 grados y mínimas que no van a bajar de los 28. Gustavo de Dios.
22: Arranca fuerte este agosto y ya se ha colocado el nivel rojo en casi toda Gran Canaria para este lunes, en el que se van a superar otra vez los 45 grados. Este límite de temperatura se rebasaba ayer en Tasarte, localidad de esta isla, temperatura que se une a los 40 de Santa Cruz de Tenerife. Las noches tampoco dan tregua y esta madrugada se han registrado hasta 35 grados en algunos puntos de Canarias. Este escenario se une a la posibilidad de calima en altura. ¿Cuándo aflojará esto? Bueno, según parece, mañana. Víctor Quintero, delegado de la Agencia Estatal de Meteorología en Canarias.
23: Ese descenso, en cualquier caso, no es homogéneo, se va produciendo en algunas zonas, pero en otras, incluso, por ejemplo, el caso de La Palma, se prevé un ligero ascenso para mañana.
22: Las altas temperaturas han traído la máxima alerta por peligro de incendio forestal. Máxima alerta activada en todas las islas del archipiélago.
1: Estas olas de calor han disparado una factura de luz que este mes de julio se ha puesto como la segunda más cara de toda la historia. La energía solar no ha sido suficiente para cubrir la demanda por los aires acondicionados y ventiladores. El precio mayorista de la electricidad de media ha sido de 104 euros. Es un 50% más caro que hace un año y no se espera que el mes de agosto nos dé una tregua en esto, Marta Ruiz.
24: De momento, el precio mayorista de hoy ya está en 152 euros de media, con un pico de 213 euros a las 10 de esta noche. Y es que cuando cae el sol, el coste de la electricidad se triplica. Antonio Aceituno, experto en energía.
25: El récord absoluto no ha llegado a las 3 de la tarde de un día a 44 grados, sino a las 9 de la noche. El calor no encarece la luz cuando más aprieta, sino cuando se pone el sol.
24: Porque la generación solar cae en picado y entran con fuerza la nuclear y sobre todo los ciclos combinados, la generación más cara. La quema de gas en julio, la energía solar cubrió el 30% y un 20% salió de los ciclos combinados y eso ha hecho que la factura media regulada quede en 90 euros, 10 más que hace un año, y en agosto se superarán los 100.
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1: El Barça vuelve hoy de su pretemporada en Inglaterra, Andrés Sánchez.
5: Sí, tras una semana en St. George's Park, los de Hansi Flick regresan a Barcelona. No disputarán el partidillo amistoso a puerta cerrada que tenían planificado jugar contra el Preston. La razón es la poca competitividad del conjunto inglés a causa de las bajas en su plantilla. Además, el club blaugrana sigue muy atento al mercado, Víctor Navarro.
6: Semana decisiva para el director deportivo del Barça, para Deco, con dos nombres propios, el de Julián Álvarez, que mantienen esa oferta de 100 millones de euros sobre la mesa, por si el club colchonero o el propio Julián consigue convencer a sus dirigentes para poder salir. Es el único nube en el que piensa el Barça ahora mismo. Y luego la de Ferran Torres. En el club azulgrana quieren que siga, le quieren ofrecer la renovación en el mes de septiembre, ya que acaba contrato en menos de un año, pero no han recibido ninguna oferta de ningún club, ni Ferran les ha dicho que quiera irse.
5: En el Real Madrid, Vinicius Junior se ha incorporado a los entrenamientos esta mañana. Con su futuro en el aire, el brasileño ya trabaja bajo las órdenes de José Mourinho. También han llegado a Valdebebas Brahim Díaz y Bernardo Silva, el nuevo fichaje del club blanco. En tenis, esta tarde a partir de las 7, Rafa Jodar jugará la final del ATP de Washington contra el estadounidense Taylor Fritz. El partido se debía haber jugado ayer, pero las tormentas en la ciudad lo obligaron a retrasarlo hoy.
1: 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Bueno, lo acabamos de escuchar aquí en COPE. Parece que lo peor de los incendios forestales que han azotado a nuestro país ya ha pasado, pero seguimos muy pendientes de la evolución de esos incendios que todavía permanecen activos y que, bueno, pues podrían reactivarse. Estamos hablando de vigilancia activa en Ávila, en Zamora, en Castellón, para evitar esa clase de reactivaciones. En Burgondo, en Ávila, el más devastador de nuestra historia desde que hay registros, parece que la situación ha sido favorable en las últimas horas tras una noche tranquila, gracias sobre todo al descenso de las temperaturas y al aumento de la humedad. Pero sigue el nivel de alerta nivel 2 de peligrosidad y hay 17 efectivos aéreos y terrestres presentes trabajando a lo largo del día para localizar esos puntos calientes y tratar de sofocarlos lo antes posible, porque en este sentido menudo susto el que se llevaban vecinos de localidades como Ladrada este fin de semana. Rodrigo San Pedro, COPE Ávila, ¿qué tal? Buenas tardes.
7: Hola, buenas tardes. Aquí en Ávila, ya en Ávila capital. ¿Qué tal estás?
1: Continúa, bueno, pues vigilante en esa zona de Burgondo. ¿Cómo está la situación? Sé que se ha reunido el CECOPI esta mañana. ¿Qué previsiones hay para el día de hoy?
7: Pues el fuego evoluciona favorablemente. Tras ese susto que contabas del fin de semana con la reactivación del incendio en la zona de Ladrada, que llevó incluso a desalojar una urbanización que se llama La Picota, y hoy lunes transcurre la noche sin sobresaltos y permanecen los medios aéreos y terrestres con esa principal tarea, localizar puntos calientes. Y esta mañana, en el pleno de la Diputación, el presidente de la institución, Carlos García, agradecía la solidaridad de esas miles de personas que han echado una mano de forma desinteresada y altruista durante el incendio, y pedía una cosa que me ha llamado mucho la atención: a toda la gente de la sociedad española, que no nos olviden, que vengan a vernos este verano. Le vamos a escuchar.
8: A toda la sociedad española e internacional, que no nos olviden, que vuelvan a venir a pasar días entre nosotros, o que vengan a conocernos para descansar, disfrutar y sorprenderse del capital humano y medioambiental que tiene esta provincia. Ávila es una provincia especial, que sigue llena de vida, de atractivos, de cosas que contar y que ofrecer.
7: Ya lo saben todos los oyentes, que este verano pues que se pasen por Ávila.
1: Pues claro que sí, que es sin duda lo mejor que podemos hacer para ayudar a estas zonas que se han visto, bueno, pues profundamente arrasadas y golpeadas este verano debido a los incendios forestales. Rodri, ojalá que todo siga así, se cumplan esas previsiones,
7: sí,
1: y todo vuelva pronto a la normalidad. Gracias,
7: muchas
1: cuídate.
7: Muchas gracias, a ti igualmente.
1: Es que en esas zonas que sufren verdaderos incendios forestales, luego hay que volver a salir adelante, ¿no? Y ese es el mensaje que dejaban desde la Diputación, que se vaya. Está a punto de cumplirse un año, fíjense, del devastador incendio que asoló Las Médulas en León, un paraje natural declarado Patrimonio de la Humanidad por la UNESCO y que quedó devastado, y con él muchos municipios. El fuego arrasó 26.000 hectáreas. Casi dos meses tardaron en apagar por completo ese incendio. Seis municipios tenían que ser desalojados. Sefi García, ¿qué tal? Buenas tardes.
26: Buenas tardes, Sofía.
1: Pues un año después los vecinos siguen ahí, pero claro, la herida todavía cuesta, ¿verdad?, recuperar.
26: Pues mira, nosotros hemos hablado con
9: el alcalde de Carucedo, uno de los de esos municipios que está en el corazón de las médulas y que tiene unos 500 habitantes. Luto y miedo puede ser el titular que resume el estado de ánimo de los vecinos que vieron cómo las llamas arrasaban casas, bienes y el sustento de muchos de ellos, que es el Parque Nacional de las Médulas. Hemos hablado con este alcalde. Él no abandonó su ayuntamiento. Con dos concejales más se quedó apagando llamas y refrescando las zonas cercanas a las casas hasta que la OME les obligó a irse. Este es el recuerdo del día en el que le permitieron volver.
10: Día del fuego, pues con la agitación y todo eso, no te das cuenta lo que hay hasta que después te hundes, lo que me pasó a mí, y después pues vino la familia, que mi familia había marchado toda de Carucedo, ahora nos vimos en casa de mi madre. Y bueno, aquel día, a veces cuando lo recuerdas, pues que yo creo que es como si fuese un luto y yo creo que aún no lo he superado. ¿Por qué? Porque yo salgo de mi casa ahora mismo y veo todo negro, con hierbas ahora que acaban de salir y que están todas tostadas y que son otro peligro. Entonces yo no he ido a recorrer las zonas estas que han ardido, aún casi va un año y yo no he ido a verlas.
9: Se quemaron árboles de 800 años, Sofía, y él no puede afrontar esto, ¿no? Los vecinos tienen miedo porque huele a humo y porque no ha mejorado en absoluto la prevención. Mismos efectivos, nadie limpia el monte, no hay cortafuegos, la canción de siempre, ya
1: ¿Un
9: sabes.
1: ¿Un año después sigue oliendo a humo?
9: Sí, y además estaban cercados hace poco por los incendios del Bierzo.
1: Claro.
9: Entonces,
1: con
9: cada
1: lo cual
9: vez
1: todo
9: que
1: se suma.
9: Un avión, o sea, un helicóptero, fíjate, tenía muchísimo miedo cuando yo hablé con él. Acababa de ir un helicóptero a buscar a una señora mayor que había tenido un problema de salud. Y se quedaron en shock cuando oyeron el helicóptero.
1: Sí. Que todo te recuerda, todo te revive y te hace, bueno, pues eso, retrotraerte a lo duro y a la situación en la que vivían el pasado verano. Si nos vamos al bien de interés cultural, el fuego arrasó más de 2.000 hectáreas porque una superficie quemada que representa aproximadamente el 70% del territorio protegido, según el informe de la UNESCO que hizo para evaluar cómo quedó todo tras el incendio. Las llamas, curiosamente, sí que respetaron el corazón de las médulas, pero el daño fue grande. 6 millones de euros se han destinado a la recuperación.
9: La mitad casi para el aula arqueológica que está justamente en Carucedo y que todavía está en recuperación. Más de 70 científicos, fíjate, del grupo de asesoramiento en desastres y emergencias del Consejo Superior de Investigaciones Científicas trabajaron meses sobre el terreno para evaluar y estructurar esa recuperación. El aula arqueológica, como te comentaba, sigue en obras. Al mes estaba abierto a los visitantes. Hablamos de noviembre del año pasado, porque tardaron 2 meses en conseguir controlar ese incendio, en apagar ese incendio. Hoy nos cuenta Marian Revuelta, la gerente de la Fundación de las Médulas, está casi igual que antes del desastre, porque además hubo una especie de milagro. El fuego respetó el bosque de castaños que conforma el corazón de las médulas.
11: Yo inicialmente, cuando vi el incendio, ya creí que no quedaría nada. Entonces la primera sorpresa fue que el daño fue mucho menor del que pudo ser. Sí, nos dijeron se iba a recuperar rápido. La imagen que hoy en día se tiene desde el mirador de Orellana hacia Valiñas no dista mucho de la que era hace un año.
9: 250.000 personas visitaban al año las médulas antes del incendio, la mayoría de León. Hay que ir. Nos contaba el alcalde de Caducedo que los negocios de hostelería han acusado el bajón. Lo peor, Sofía, es que siguen asustados y muy preocupados porque a pesar del desastre, como decíamos, nada ha cambiado.
1: Ay, esos pueblos, hay que volver a ellos para tratar de echarles una mano. Gracias, Efi.
9: A ti.
1: Estamos hablando de una maravilla natural, pero ¿qué hay de las maravillas contemporáneas? El Consejo Mundial del Viaje y del Turismo ha puesto en marcha la elección de las 7 maravillas del mundo contemporáneo. Esto es real, ¿eh? Se va a abrir una votación y se va a poner en marcha a lo largo de todo este año. Y de como tal, como del resultado, conoceremos a esas 7 maravillas del mundo contemporáneo a partir del mes de julio. Nosotros hemos querido preguntar en la calle cuál sería la propuesta de todos nuestros oyentes.
12: Para mí, una de las maravillas del mundo siempre han sido las puertas de tierra de Cádiz.
13: El Palacio de las Cortes, por su belleza interior y por su significación política.
14: La Sagrada Familia. Creo que es una fusión entre forma tradicional de arquitectura con innovaciones arquitectónicas.
26: Yo creo que el que debería estar en esa lista es el extinto Estadio Vicente Calderón, una joya arquitectónica de nuestro fútbol.
27: Yo creo que entre las maravillas del mundo contemporáneo debía de estar también la red de
2: separadores de España.
3: Yo elegiría la Basílica de Covadonga porque se encuentra en un lugar absolutamente maravilloso.
15: Yo propongo de candidatas la Plaza España de Sevilla, el Museo del Prado de Madrid y la Rotonda Homenaje a los Poetas en Murcia.
1: Desde luego el Vicente Calderón no aparece, pero sí el Santiago Bernabéu. Pedro García del Barrio es presidente de la Fundación Arquitectura Contemporánea. Hola Pedro, ¿qué tal? Buenas tardes.
16: Hola, muy buenas tardes.
1: Bueno, cuando hablamos de maravilla del mundo contemporáneo, ¿de qué estamos hablando desde el punto de vista arquitectónico? Por si alguien salía iba a decir, pero ¿cómo no dicen, la Catedral Gótica de Burgos?
16: Bueno, porque, bueno, hay que tener en cuenta una cosa. Voy a decir una perogrullada, que como me llamo Pedro, estoy perdonado, pero que todo arte siempre ha sido contemporáneo en el momento de su creación. O sea, que lo que hablamos de la antigüedad, cuando se construyó y para la gente que se construyó, aquello era pura contemporaneidad, ¿no? Uh-huh. Así que nosotros, lo que digamos para nuestra contemporaneidad, cualquiera lo verá después, dentro de un rato histórico, como algo del pasado, ¿no? ¿Cómo lo vemos nosotros, la contemporaneidad? Vivimos en el antropoceno, no lo hemos ganado a base de combatir la tierra en la que vivimos, ¿no? Entonces, eso creo que es fundamental a la hora de escoger cuáles son los signos de excelencia de nuestra contemporaneidad, ¿no?
1: Ya.
16: Que para nosotros, desde la Fundación, yo les invitaría a visitar una guía que está en acceso online en cualquier plataforma. La pueden bajar ustedes la aplicación, que la estamos desarrollando a nivel global, que se llama C.Guide, o sea, guía en inglés, C.Guide, en la que pueden encontrar ustedes lo que es el criterio de la Fundación respecto a lo que es la excelencia en la arquitectura contemporánea.
1: Y así, de esa forma, cualquiera puede profundizar. Pedro, tenemos muy poco tiempo, entonces me gustaría ser lo mayor concreta posible. Sagrada Familia, Museo de las Artes y de las Ciencias, Museo del Prado, el Bernabéu. ¿Qué tienen todas estas en común que ya han salido, que podrían estar en esa lista, que ya se han empezado a votar?
16: Pues que son edificios excelentes. Pero yo me gustaría poner el objetivo, el foco sobre aquellos edificios que no tanto son, y que siempre lo serán también, edificios de alto nivel arquitectónico, sino que son transformadores de la realidad. Y que son edificios que han generado un cambio en las maneras de relacionarse la ciudad en la que se ponen con sus vecinos. Por ejemplo, hablamos en Bilbao del Guggenheim,
1: sí.
16: Pero el Guggenheim es la cara visible de una operación urbanística como es Ría 2000, que transformó una ciudad gris y contaminada como era Bilbao en una ciudad a la que todo el mundo queremos ir.
1: Eso es verdad. Transformó todo el paisaje.
16: El Pompidou también es la imagen rompedora por la imagen que tiene de absoluta contemporaneidad, ¿no? Y frente al neoclasicismo del barrio en el que se instala, pero transformó el barrio, que era un agujero negro dentro de la vida urbana de París, el barrio de Le Halle, lo sacó a la luz y ahora todo el mundo va allí. O las setas de Sevilla, tan controvertido proyecto, y que sin embargo ha revitalizado todo su entorno.
1: Ya.
16: Madrid Río, otro proyecto revitalizador de un sitio que el Manzanares era un lugar del que se hablaba, que aparecía en las acuarelas de Goya, pero al que nadie iba porque no había nada que ver, pero hasta el río había desaparecido. Ese tipo de proyectos
1: son los que deberían estar, en su opinión, en la lista.
16: Le voy a decir, estoy hablándole desde Córdoba y a lo mejor esto es un ataque de chauvinismo, ¿no? Pero el Plan Especial de Protección de la ciudad, del casco histórico de Córdoba, ha preservado de manera contemporánea lo que es patrimonio de la humanidad.
1: Pues esa, o sea que, Iba a decir que esa es una propuesta que desde luego no está de momento en las que vienen siendo las primeras para ser votadas, pero tiempo hay porque hasta el próximo 7 de julio que se sabrán y cuando comiencen esas votaciones quiénes son las siete maravillas del mundo, pues tiempo hay de hacerlo. De momento llegará la lista de 30 finalistas y el 7 de enero y el 7 de abril y luego ya el 7 de julio conoceremos cuáles son las siete maravillas del mundo contemporáneo. Le agradecemos, Pedro, enormemente que haya estado con nosotros hoy en Herrera en Copé. Seguro que seguimos hablando de esto en próximos meses, ¿vale?
16: Pues nada, que lo pasen ustedes bien.
1: Gracias. 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
21: Hablar de normalidad sería poco preciso cuando miramos a la Serra de Espadà, porque aunque el regreso de los vecinos, llegaron a ser 16.000 los evacuados, ya se ha completado, pero el entorno ha cambiado y mucho. Los datos te los venimos contando, con más de 9.500 hectáreas calcinadas, o lo que es lo mismo, en torno a un 12% del parque natural que se ha visto afectado por esas llamas originadas en la Bahía d'Ussó hace ya más de una semana. El incendio sigue estando estabilizado, el siguiente paso será darlo por controlado, porque todavía preocupan algunos posibles rebrotes, y ya finalmente, que es el deseo de todos, extinguido. La rutina, eso sí, se puede ir recuperando, aunque cuesta. En COPE hemos escuchado varios testimonios, y hay algo en lo que coinciden casi todos cuando les preguntamos: la necesidad de no ser olvidados. Para ello será fundamental que las ayudas, las anunciadas por el gobierno, lleguen. Pero en pequeños gestos también podemos colaborar nosotros. Adrián Roca está al frente del restaurante Los Lebrillos, en una de esas localidades afectadas, Aín.
23: El dinamizar lo que es que la gente venga, que siga. Es verdad que todo no se va a perder, o esperemos, o tenemos la esperanza de que todo no se va a perder. Entonces, es verdad que hacemos el reclamo a la gente de que, menos ahora, que no nos dejen de lado, evidentemente, ¿no? Que nos apoyen un poco también, porque esta situación va a ser bastante complicada.
21: Seguir acudiendo a tu segunda residencia, puchar el disapte, pero un buen esmorzar, la ruta en bicicleta, pues todo eso, que ayudará seguro a recuperar poco a poco la normalidad, porque el paisaje es el que es, con los árboles calcinados, la ceniza todavía acumulada en muchas zonas y el olor. Son factores que desde ya afectan de una forma distinta a los vecinos de la zona.
27: Muchas personas que han estado directamente relacionadas o indirectamente, pero que han vivido toda esta situación, pues todos los estímulos, ¿no?, que se parecen o que tienen algo que ver, por ejemplo, el olor a quemado, que pues a lo mejor uno, sobre todo aquí en Valencia, que asociamos desde pues la paella del domingo, ¿no?, de la leña quemada, cualquier olor lo van a asociar y le van a traer recuerdos.
21: Es la voz de Raúl Martínez, el director del Máster de Psicología Jurídica y Forense de la Universidad Europea de Valencia. Cosas aparentemente sencillas, sin importancia, pero que van a generar un impacto, consecuencias al fin y al cabo, entre esas personas damnificadas.
27: Esta pequeña activación lo pone en una situación de alerta, y esa situación de alerta lo lleva a estar más pendiente del ruido, de este ruido, de será o no será, y ya es un nivel de ansiedad que empieza a subir poco a poco.
21: Es algo que pasa en muchas catástrofes y aquí lo hemos vivido, por desgracia, recientemente. Y el primer paso, y quizás el más complicado, pasa por normalizar esas malas sensaciones. Seguramente fácil de decir y complicado de aplicar cuando desalojas tu casa sin saber qué va a pasar. Sintieron muchísima incertidumbre viendo durante días, ya en la distancia, el avance de las llamas.
27: Es normal sentirse mal, eso es muy importante, ¿no? Lo raro sería no sentirse mal. Hemos de entender que después de un evento de este tipo, las personas vamos a tener pesadillas, nos vamos a sentir mal.
21: ¿Cómo funciona nuestro cerebro provocando esas pesadillas, generándolas? Pues es algo también probable, teniendo en cuenta lo vivido y cómo ha influido en los vecinos.
27: Lo que hace el cerebro en esos procesos es decir, oye, pasó algo que fue muy grave, que fue muy peligroso, y sobrevivimos. Entonces, toda la información que tenemos de esto hay que guardarla porque nos ayudó a sobrevivir, es importantísima, ¿no? Entonces, lo que hace precisamente es jugar con esa información.
21: Y en lo práctico, ¿cómo damos pasos en esa normalización? Suena topicazo, pero expertos como Raúl Martínez apuntan a algo básico en lo que también podemos echar una mano si tenemos conocidos en esa zona. Hablar del tema, en estos casos, significa muchas veces avanzar.
27: La mejor forma de enfrentar esto es hablarlo, ¿sí? Hablar con personas que lo han vivido igual que nosotros o no necesariamente. Porque muchas veces como uno se siente mal cuando habla, lo que hace es evitar hablar del tema. Y es al revés.
21: En la zona se continúa, por supuesto, sin bajar la guardia, sin grandes despliegues, pero también con el riesgo de incendio alto o extremo que cada día prácticamente tenemos en la comunidad. Las altas temperaturas, los campos abandonados, secos, se dan muchas condiciones, se está viendo en toda España este verano, para que los fuegos sean especialmente virulentos y complicados de afrontar. En materia de prevención, insiste la alcaldesa de Castellón de la Plana, Begoña Carrasco, la realidad apunta es que faltan medios.
2: Y hay que hacerle frente todos juntos con unidad y con recursos, con medios, con hidroaviones. Yo desde aquí aprovecho para reclamarle al Gobierno Nacional, de hecho va a salir una... Bueno, ha salido una declaración institucional por el tema de los incendios. Necesitamos hidroaviones preparados y dotados, porque no se le puede, no podemos matar moscas a cañonazos, no podemos hacer frente a unos incendios devastadores solamente con los medios humanos que arriesgan sus vidas. Necesitamos medios, materiales adecuados, nuevos y eficaces.
21: Queda dicho en COPE y seguramente no le falta razón. ¿Qué tal? Muy buenas tardes ya, saludos, es lunes, es 3 de agosto. Anticiparse a esos incendios parece el camino que tenemos que sin duda recorrer. Es lo que busca precisamente un proyecto sobre el que nos detenemos ahora en otro parque natural, que es donde se está aplicando el de la Fontrocha en Alcoy. El ayuntamiento, a través de una empresa tecnológica, Loriot, está apostando por un sistema conocido y que se pone en práctica gracias al Internet de las Cosas. Robin Wilfes es uno de los encargados de desarrollo.
5: El Internet de las Cosas son dispositivos muy, muy pequeñitos que pueden coger datos de cualquier tipo, que podría ser temperatura, humedad, lluvia o incluso la información si un parking está disponible o no. Y esta información que coge un sensor luego se envía por Internet a la nube para analizar esos datos.
21: Lo que consiguen, datos, estimaciones y también quizás evidenciar el riesgo, trasladarlo a la población de una forma más efectiva.
5: Hemos desarrollado dentro de su sistema ahí en Alcoy no solo un sistema de sensores, sino también un tótem inteligente y digital donde en tiempo real se puede ver de una manera muy visual el riesgo de incendios en tiempo real. Nuestro objetivo es aumentar la concienciación de la gente, porque a nivel global un 80% de todos los incendios forestales están causados por actividades de seres humanos.
21: En los diferentes parámetros está una de las claves, y en ser capaces de tenerlo todo prácticamente a tiempo real para poder actuar antes, refrescando zonas concretas donde el riesgo pueda ser mayor en un día concreto o de forma rápida en caso de que se origine el foco.
5: Nosotros creamos nuestra propia red para, por ejemplo, cubrir un parque natural, y eso nos da la flexibilidad y la posibilidad de poner ahí todos esos sensores que son necesarios para luego hacer ese cálculo de científicos de riesgos de incendios, dar información a los guardabosques para analizar cómo es la situación en diferentes alturas. Todo eso funciona a través de esa red.
21: Los sensores son colocados en mitad de la naturaleza, expuestos a la lluvia, al calor, a los animales.
5: Todos esos sensores funcionan con batería, entonces no hace falta ninguna conexión a la electricidad y son sensores que no se ven afectados por lluvia, nieve.
21: Y Alicante rinde hoy homenaje a las 10 de la noche a los músicos Óscar Esplá, Ruperto Chapí y Manuel de Falla. Será en la plaza del Ayuntamiento y en el transcurso de la edición número 104 ya de la Alborada en honor a la Virgen del Remedio, patrona de Alicante. Las celebraciones previstas tendrán su punto álgido esta semana, el miércoles, con la procesión a las 8 de la tarde, día 5, desde la Concatedral de San Nicolás. La concejala de fiestas, Cristina Cutanda, dice en COPE que espera que todo sea un éxito.
6: Todos los años tiene un lleno absoluto, incluso muchísima gente la ve de pie, porque nuestra banda sinfónica municipal hace un repertorio que yo creo que es magnífico. Y además este año pues vamos a homenajear tanto a los músicos Óscar Esplá, Ruperto Chapí y Manuel de Falla, muy ligados a la cultura alicantina, muy ligados a la historia de la música en Alicante, y hoy la verdad es que va a ser un día magnífico.
21: Del tráfico, estamos pendientes de un accidente en la AP7 a la altura del Puig, sentido Alicante. También en Nules, otro accidente en la provincia de Castellón hacia Valencia complica la circulación. Tráfico denso que también anotamos en Paterna, sentido Castellón, también en esa A7. Y en la A3, en Chiva, justo hacia el cruce con la autovía. Alerta amarilla que se activa en un ratito en el día de hoy a partir de la 1 en el litoral sur de Alicante. Temperaturas por encima allí de los 36 grados que pueden rozar los 39 en la zona de Orihuela. En las tres capitales de provincia nos vamos a quedar en valores en torno a los 31-33 grados. Pues con todo ello nos acercamos ya a las 12:30. Sigues, como siempre, en la mejor compañía, que es la de la radio. Tienes aquí todo, ¿eh? 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
1: Bueno, 4 días después de la que se considera una de las mayores crisis migratorias que ha vivido España, Ceuta intenta poco a poco volver a la normalidad. Los comercios de la ciudad autónoma, los que hemos visto que levantaban la persiana poco a poco a lo largo del fin de semana, se han encontrado ante el primer día laborable y no sé si ante problemas o no, tanto de convivencia como de abastecimiento. Vamos a averiguarlo con Arancha Campos, ella es presidenta de la Confederación de Empresarios de Ceuta. ¿Qué tal, Arancha? Buenas tardes.
7: Hola, buenas tardes. ¿Qué tal?
1: ¿Cómo está hoy la situación? ¿Cómo están los comercios tratando de recuperar la normalidad, si es que se puede llamar así?
7: Bueno, el problema es que Ceuta ahora mismo no es homogénea. No estamos teniendo todos la misma sensación y desde luego sobre todo no estamos teniendo todos la misma realidad. Dependiendo de las zonas por las que te puedas mover, hay una diferencia abismal en la situación.
1: ¿En cuáles son esas zonas, para hacernos una idea, los que no estamos allí?
7: Pues, por ejemplo, la zona que hay yendo para el CETI, en la zona de Benítez, que es una playa, la playa del trampolín que ha salido por ahí en algunos medios. Esa playa está camino, bueno, prácticamente pasando el centro comercial y yendo ya para el CETI. Toda esa barriada está teniendo muchísimos problemas. Ayer hubo fuerzas de seguridad que intentaron sacar a todos los inmigrantes ilegales que había de allí, pero todavía toda la noche ha habido vecinos, batidas de vecinos de esa zona que han estado pendientes de que no hubiese ningún problema porque tienen miedo. O sea, no, la situación no está todavía controlada.
1: Y por tanto los comercios en ese caso han decidido no abrir.
7: Claro, en esa zona es que no hay mucho comercio, pero desde luego los que hay ni se lo plantean. Luego ha habido, por ejemplo, empresas de construcción en las que hemos visto cómo se han metido inmigrantes en los almacenes. Uh-huh. Y bueno, toda esa zona tiene ese problema ahora mismo.
1: ¿Qué es lo que más preocupa a los empresarios en este momento, después un poco de lo vivido en los últimos días?
7: Bueno, pues aparte de la tragedia humana por los fallecidos, aparte del miedo, de la sensación de haber sido, bueno, pues eso, no sabría yo cuál es la sensación, pero bueno, sí, no te digo atacado, pero sí que como que se han metido en tu casa de forma ilícita. Uh-huh. Aparte de toda esa sensación desde el punto de vista económico, que es lo que a mí me compete en realidad, tenemos un problema enorme, porque esta semana era la semana de feria, era la semana grande de Ceuta, y todo el mundo venía a Ceuta, todas las familias que se podían ir de vacaciones, todas se quedaban porque los niños quieren ir a la feria.
1: Claro.
7: Todos los familiares se reencontraban en esta semana en Ceuta. Yo, de hecho, incluso tenía una amiga que venía para la feria. Y bueno, pues es una semana tradicionalmente de muchísimo consumo, de hostelería, de turismo, de visitas, de comercio. Y bueno, pues vemos que eso se ha ido total y absolutamente a pique. Y ya no quiero ni contar las empresas que venden trajes de gitana, porque aquí nos vestimos de flamencas en feria. Bueno, eso también ha tenido unas pérdidas. Es que es todo. Nos pongamos a mirar donde sea, es un desastre económico.
1: Claro, el viernes veíamos que amanecía Ceuta con prácticamente todos los comercios cerrados por el miedo, por la inseguridad a que se produjeran altercados o pillajes. En el caso del sábado ya veíamos algún comercio que empezaba a levantar la persiana, creo que porque hubo un llamamiento por parte de la Cámara de Comercio de Ceutí, ¿no es así?
7: No, nosotros desde la Confederación de Empresarios el sábado tuvimos bueno, contactos con las fuerzas de seguridad del Estado. Uh-huh. Y nos dijeron que bueno, que teníamos que ir procurando empezar con la mayor normalidad posible, bueno, el viernes por la noche y el sábado por la mañana. La verdad es que estuvimos hasta tarde viendo a ver cómo planteábamos el tema. Y bueno, en ciertas zonas nos dieron una seguridad de que iba a haber fuerzas tanto militares como policiales no solo recoger a aquellos inmigrantes que tuviesen que ser devueltos a la frontera, sino para mantener el orden e intentar que todo volviese a la normalidad. Por eso desde la Confederación de Empresarios le mandamos un comunicado a uh-huh. todos nuestros asociados diciéndoles que bueno, que en la medida de lo posible, siempre y cuando respetando absolutamente lo que cada uno quisiera uh-huh. hacer y lo seguro que se encontrase, pero que sí que pudiese abrir porque iba a estar todo el mundo pendiente.
1: Garantizarse también
7: sí que es verdad,
1: el abastecimiento.
7: Exactamente. Nosotros nos encontramos, por ejemplo, tenemos supermercados, por ejemplo, el día que tiene uno en Jadú y otro en el puerto. En el puerto abrió sin problemas y en Jadú tuvo que cerrar. Entonces, bueno, es que ya te digo, ahora mismo Ceuta no es una unidad, son diferentes zonas, diferentes barrios
1: ya,
7: con unas peculiaridades, cada uno diferente.
1: Con particularidades. Oye, Arancha, veíamos que algunas tiendas que abrían, sobre todo de alimentación, decían que no tenían todos los productos. ¿Ha habido hoy algún problema de abastecimiento? ¿Han podido llegar las mercancías a la perfección a los distintos comercios?
7: Sí, en principio sí, las empresas de transporte nos han indicado que no han tenido problemas, muchos problemas así en general, para abastecer. Por ejemplo, en las farmacias sí que han tenido problemas, las farmacias de determinados barrios sí han tenido problemas para acceder a ellas, para ir con la mercancía. Eso sí que tenemos constancia. Y luego aquí se une el problema que tenemos en el mes de agosto, bueno, que surgió a principios de julio y que lo pusimos de manifiesto, y es el tratamiento que nos hace el puerto de Algeciras a las mercancías que vienen de Ceuta. No sé si sabrás que Ceuta no es unión aduanera, con lo cual para entrar en Ceuta tenemos que importar la mercancía y hay que hacer una serie de trámites que todos los de Ceuta estamos acostumbrados, pero que se han intensificado los controles desde el 1 de julio por temas aduaneros. Ah. Entonces lo que nos encontramos es que las mercancías que vienen a Ceuta se tratan como mercancías que salieran del territorio español y no entienden, no conseguimos llegar a que entiendan que la mercancía que sale y que entra de Ceuta entra y sale del territorio español, aunque no seamos unión aduanera. Entonces estamos en ello también, pero el abastecimiento de la ciudad se ha visto complicado por las normas de las aduanas que han puesto en marcha a partir del 1 de julio.
1: Pues
7: entonces, bueno, aquí por ya comentar un poco, hemos visto cómo, bueno, esto ha sido tradicionalmente un problema para Ceuta, pero hemos visto que se han solucionado con Gibraltar. Vemos que sí, en Gibraltar solucionan un problema, aquí en Ceuta con más razón.
1: También debería hacerse, claro que sí. Arancha Campos, presidenta de la Confederación de Empresarios de Ceuta, gracias por haber atendido nuestra llamada y ojalá que pronto todas esas partes que nos decía de la ciudad vuelvan a la normalidad.
7: Muchísimas gracias a vosotros.
1: Bueno, mientras los comercios, los bares, los supermercados, los restaurantes tratan de volver a la normalidad, aunque ya hablamos de pérdidas económicas, nos decía Arancha, dificilísimas de cuantificar teniendo en cuenta que iba a ser esta semana su semana grande, también hay otros problemas sin resolver, ¿no? Entre ellos la sensación de inseguridad en las calles, en muchas calles, como hemos ido escuchando a lo largo de las horas. David Gómez es secretario provincial de Jucil de Ceuta. ¿Qué tal, David? Buenas tardes.
8: Hola, buenas tardes.
1: Tú estás sobre el terreno. ¿Qué situación se puede ver esta mañana en las calles de Ceuta?
8: Pues a ver, hay que reconocer que la presión migratoria ha reducido muchísimo, pero no quita que la situación sigue siendo muy preocupante. O sea, aún con todos los militares desplegados, los refuerzos que han llegado de Guardia Civil y Policía, Guardia Civil y resto de cuerpos policiales y Cruz Roja y ONG y demás, no tenemos medios suficientes para atender a todos. El CETI está desbordado, el monte y el bosque que está en las inmediaciones de la playa están abarrotadas de gente porque no caben en el CETI. Hubo intentos de asalto al CETI en varias ocasiones, reprimido por la Policía Nacional, que con un gran trabajo. Niños sin madre, niños con madre sueltos de Marruecos que no saben a dónde ir, no saben qué hacer y son gran cantidad. O sea, la sensación es tanto de inseguridad como de descontrol. También no hay que olvidar, aunque no hay que generalizar, pero está habiendo peleas, agresiones entre los mismos inmigrantes, contra grupos de Ceuta, ha habido alguna ocupación en alguna casa, robos masivos en establecimientos hasta que ya se pudo dar protección gracias a la cobertura que nos dieron nuestros compañeros, los militares, que prácticamente todos los grandes comercios y zonas de vital importancia están cubiertas por policía y sobre todo por ellos. Nosotros somos más de la zona del extrarradio, ¿no? Guardia Civil.
1: Pero más tranquila, imagino, la situación, porque la gente habla de seguridad, ¿no? Con ese despliegue de fuerzas y cuerpos de seguridad del Estado, especialmente también de los militares.
8: Claro, sí, la ciudad prácticamente está sitiada por el ejército y cuerpos policiales. Es normal que haya una sensación de seguridad, pero aún así no se puede abarcar toda la zona. Yo de hecho, anoche mismo que trabajé de noche, fui a hacer el pequeño descanso de hacerme un coche y veía grupitos por ahí de 8 o 10 por un lado, 15 o 20 por otro, en otros 3 o 4, otros subiendo al monte, cada uno en su zona, pero se veía movimiento cuando normalmente eso no se ve por las noches y es el momento más peligroso, ¿no? Porque hay personas a lo mejor a pie o una chica o un niño, no sé.
1: Pues veremos si esa presencia, bueno, pues también supone la normalidad y la vuelta a ella cuanto antes. David Gómez, secretario provincial de Jucil Ceuta, gracias por el trabajo también de estos días.
8: Muchas gracias, buen día.
1: Bueno, la gran incógnita de lo que ha ocurrido en Ceuta es cómo se fraguó, ¿no?, esa entrada masiva. Marruecos dice que fue por la desinformación, por los bulos que habrían corrido en redes sociales. Hemos escuchado esta mañana al ministro Álvarez hablar de que han tenido el apoyo de Marruecos y la ayuda desde el primer momento, que no hubo una política de brazos caídos. Y le quiero preguntar por toda esta situación a Mille Jarza, es analista internacional y presidente de la Asociación de Seguridad y Defensa Nacional Eurodefense Joven España. Hola, Min, ¿qué tal? Buenas tardes.
9: Hola, muy buenas tardes.
1: ¿Qué lectura hacéis de cómo está la situación, teniendo en cuenta que vemos al ministro de Exteriores en horas previas, no sé qué imagen está dando, el alabar poco más que la gestión que ha hecho Marruecos de esta crisis?
9: Bueno, la verdad es que se te deja con un sabor de boca un poco amargo, ¿no? Es decir, evidentemente hay un protocolo diplomático en el cual públicamente hay que mantener unos ratios de mantener las relaciones de vecindad que tenemos con Marruecos, pero también hay que empezar a lanzar mensajes un poco directos de cara a que no se puede tolerar que una frontera que está relativamente tan bien cuidada y tan bien preparada respecto a cómo se han dicho en múltiples ocasiones, no solo por parte de nuestras autoridades, las cuales hacen un trabajo, la verdad, que excepcional, y ahí quedaremos en esta crisis migratoria con ese punto, ¿no?, de si hubo informe o no hubo informe del CNI previo alertando de esta posible crisis migratoria, sino también por parte de Marruecos. O sea, si se pasan más de 40.000 personas, ya que ellos las cifran en 40.000, por tanto, vamos a intentar seguir un poco la tesis de Marruecos. Uh-huh. Si se te pasan más de 40.000 personas, tienes un fallo muy muy muy grande en tu frontera respecto a cómo gestionarla, ¿no?
1: Como que haga de contención, ¿no?, de barrera para próximos meses. Oye, Amin, según hemos conocido en las últimas horas, los republicanos del Capitolio de Estados Unidos llegaron a poner en duda la soberanía española de Ceuta y Melilla el pasado mes de abril. ¿Qué supone esto, el cierto apoyo implícito de Estados Unidos a Marruecos?
9: Bueno, el cierto apoyo implícito de Estados Unidos a Marruecos lleva siendo una constante desde hace tanto la administración pasada, ¿no?, que fructiferó en el sentido de que cerró, mejor dicho, con esos famosos acuerdos de Abraham, en los que Marruecos también se

0: chicos están aquí separados del resto del CETI y es verdad que llevan 4 días sin comer.
1: Sí, efectivamente, estos chicos se encuentran aquí en la playa a la espera de saber cuál va a ser su futuro en la ciudad. Desde la asociación ELIN veníamos ya denunciando desde hace varios días que se estaba produciendo una crisis migratoria. Sabíamos que había un repunte en las entradas, había gente en las puertas del CETI que no podía entrar porque ya no había más sitio. Y vimos cómo esa crisis migratoria el jueves se tornó una crisis diplomática y humanitaria en la que Marruecos, en este caso, utilizó a su gente, a la población marroquí, como un arma de presión política. Y en ese momento de apertura de la frontera, muchas de las personas que están aquí, que son de países del África Negra, encontraron la oportunidad para acceder a Ceuta después de muchos años en ruta, mucho tiempo en esos viajes desde sus países de origen hasta aquí, y que no han tenido la posibilidad de acceder a vías legales y seguras, como es el visado o el asilo, ¿no?, en embajadas españolas.
0: Claro, lo que se ha visto entonces es que ese día, cuando entraron más de 60.000, en su mayoría eran marroquíes que ya han regresado a su país por su propio pie, y aquí quedan los que no pueden regresar porque tampoco tienen a dónde ir, porque no es su país de origen.
1: Efectivamente.
0: Y también menores.
1: Efectivamente, aquí se encuentran personas, como digo, de Sudán, de Yemen, hay gente de Siria, de Palestina, hay gente de Mali, de Chad, lugares donde sabemos que hay violencia, sabemos que hay guerra, sabemos que hay muerte, y muchos de ellos nos han expresado que para ellos realmente es morir aquí o no volver a Marruecos. No tienen como opción retornar porque efectivamente Marruecos no es su país. Además, es un país donde han sufrido mucho.
0: Agresiones.
1: Han sufrido agresiones, han sufrido muchísimas cosas y no están dispuestos a retornar porque además son personas con un claro perfil de solicitantes de asilo, y creemos que si el gobierno toma la decisión de devolverlos estaría cometiendo una ilegalidad, un error muy grande, y sería catastrófico.
0: Es interesante porque quizás deberíamos establecer una diferenciación entre estos chicos que están aquí, que llevan tiempo recorriendo África, que han aprovechado esta situación de crisis diplomática para entrar finalmente en España, y los que entraron siendo marroquíes y ya entraron con lo opuesto, bueno, como ellos también,
1: no hay que hacer...
0: pero ya han regresado. Es un tipo de migración diferente, por así decirlo.
1: Es diferente en tanto en cuanto estas personas llevan muchos años en ruta, llevan detrás de sí, en sus espaldas, viajes muy difíciles, vienen de contextos, como digo, muy complicados, y realmente están aquí de esta manera porque no han tenido posibilidad de pedir asilo ni de acceder a un visado, ¿no?, de otra manera. Se les deniega constantemente, no se les da motivos, tienen que pagar mucho dinero y para muchas familias es imposible pagar eso. Entonces, como digo, no creo que haya que hacer una diferenciación porque muchas de las personas marroquíes que vinieron lo hacían en busca de oportunidades, se encontraron efectivamente con una Ceuta cerrada, una Ceuta sin posibilidades de dar respuesta a las necesidades de todas estas personas, pero en este caso yo creo que sí es importante diferenciar que aquí hay perfiles de extrema vulnerabilidad que deben ser atendidos y que no pueden ser devueltos a Marruecos porque no son marroquíes.
0: Lo que vemos es que muchos de ellos incluso se bañan en el agua del mar para poder limpiarse porque no pueden hacerlo de otra forma.
1: Efectivamente, no han tenido acceso, como digo, a ningún espacio ni ningún lugar con dignidad para poder asearse, para poder pues dar respuesta, ¿no?, a sus necesidades básicas, porque parece ser que hablamos de inmigrantes, hablamos de crisis, hablamos de colapso, de invasión, pero se nos olvida que aquí estamos hablando de personas que llevan días sin comer, personas que tienen historias, que tienen familias, que tienen sueños y sobre todo que tienen derechos. Son personas que tienen la posibilidad y deben acceder al asilo porque el contexto del que proceden, digo, es realmente crítico.
0: Decían que se ha vuelto a la normalidad aquí en Ceuta, pero lo que estamos viendo en algunos puntos de la ciudad es del todo menos normal, ¿no, Ramsés?
1: Efectivamente, y además lo que no es normal es que el gobierno, tanto local como de la nación, no haya dado una respuesta humanitaria a estas personas. No es normal que se haya tardado un día y medio desde que comenzó esta crisis diplomática en habilitar, ¿no?, o instrumentar, como digo, a las cuerpos y fuerzas de seguridad de Estado para controlar la situación, y tampoco es normal que estas personas todavía no hayan accedido a ningún tipo de ayuda por parte del Estado. Nada de esto es normal. Como digo, que aunque el gobierno hable de inmigrantes, es necesario diferenciar porque en este caso estas personas no son solo inmigrantes, son personas refugiadas que piden asilo, que piden protección, y no podemos olvidarnos de ellas.
0: Gracias, Ramsés, por atender a la tarde.
1: Gracias a vosotros.
0: Pues estas son las palabras de Ramsés desde esa playa cercana al Ceti. Seguimos haciendo esta tarde de COPE desde la frontera del Tarajal en Ceuta, pero hay que hablar de más temas. Hemos sobrevivido no sin dificultad a 4 olas de calor este año, solo estamos en el Ecuador del verano, las olas de calor cada vez son más intensas, más habituales, cada vez tenemos más noches tropicales, noches con termómetros por encima de los 20 grados,

0: y vamos camino de batir el récord del año pasado que nos dejó el verano más caluroso de la historia. Claro, si el calor sube, la luz también sube, porque hay más demanda, las fuentes de generación renovables más baratas pierden fuerza, no en el caso del sol, que obviamente tira con fuerza en verano, pero lo vamos a sentir en nuestro bolsillo. Jefa de Economía de COPE, Marta Ruiz, buenas tardes.
1: ¿Qué tal? Buenas tardes, Isra.
0: La luz se ha disparado en julio, el precio mayorista ha cerrado en 104 euros, que es un 50% más que hace un año.
1: Sí, la explicación es sencilla, lo has apuntado, ¿no? Al inicio la demanda de la electricidad ha subido un 10% con respecto a junio, tiramos más de aires y ventiladores, has hecho referencia a esa fuerza de la energía solar en estos meses de verano, tienes razón, la fotovoltaica ha cubierto el 30% de la demanda, pero el resto de renovables pues están flojas, la hidráulica porque no llueve, la eólica porque con el calor sopla menos el viento, así que cuando el sol desaparece, los ciclos combinados toman el poder, Isra, las nucleares también, pero sobre todo los ciclos combinados es la generación más cara y eso hace que se dispare el precio.
0: Pero esto no afecta a todos por igual, ¿no, Marta?
1: No de la misma manera, ¿no? Están sobre todo los más vinculados al mercado mayorista, al PVPC, los que más sufren este precio, lógicamente, uno de cada tres, es un tercio de los consumidores, pero al final ese mercado es la referencia, Isra, para todas las comercializadoras a la hora de renegociar, ¿no?, esos contratos anuales, y agosto no tiene pinta de que nos vaya a dar tregua. Antonio Aceituno, experto energético.
2: Agosto no apunta alivio. El mercado a plazo cotiza agosto en 121 euros el megavatio hora y eso lo sitúa por encima incluso del julio real que acabamos de vivir.
1: Mira, de momento la media para hoy en el precio mayorista de la luz es de 152 euros, con un pico de 213 euros a las 10 de la noche. La media de julio ha sido de 104, lo has dicho, un 50% más. Así que la factura en tarifa regulada en julio ha sido de media unos 90 euros, 10 más que el año pasado. Y agosto podríamos ver facturas por encima de los 100, ¿eh?
0: ¿Y qué podemos hacer nosotros,
1: Marta? Hay que fijarse en el reloj. Mira, esto nos dice nuestro experto energético Antonio Aceituno.
2: El consejo práctico no cambia. Desplazar cargas al tramo desde las 13 a las 18, donde la energía cuesta poco más de la cuarta parte que de las 19 a las 22. Este verano, la mejor tarifa es el reloj.
1: Y es que cuando tenemos el termómetro por encima de los 40 grados, Isra, que suelen ser las horas centrales del día, sí. Ahí el sol está aportando muchísima generación. Entonces eso hace que se abarete muchísimo, ¿no? La luz, o que por lo menos nos cueste menos. Pero cuando tenemos que tirar de esa otra energía, una vez que cae el sol y por tanto se tira más de esa energía estable, ¿no? Los ciclos combinados y las nucleares, sobre todo ciclos combinados, es cuando se dispara el precio. Fíjate, esta noche ese pico 213 euros y ahora mismo el precio medio está en 80 euros. Con el calor que está haciendo en estos momentos, ¿no?, de manera generalizada, y sin embargo vemos que ahora mismo el aire acondicionado nos va a salir pues tres veces más barato que ponerlo esta noche cuando estemos viendo la serie de turno.
0: Pues ahí están esos consejos que nos deja Marta Ruiz, jefa de Economía de COPE, con estas olas de calor que también hace pues que paguemos más.
1: Los problemas del primer mundo, también te digo, Israel.
0: También te digo,
1: escuchando lo que estáis
0: por aquí,
1: por allí.
0: Eso sí. Es un problema del primer mundo, sin ninguna duda. Marta, gracias.
1: Gracias,
0: un abrazo.
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0: 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Seguimos en esta tarde de COPE desde la frontera del Tarajal, desde Ceuta.

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0: Son las 4, son las 3 en Canarias.
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0: Bienvenido a la tarde de COPE, la tarde de Pilar García Muñiz. Yo soy Israel Remuiñán y hoy hacemos este programa desde Ceuta. Estamos haciendo la tarde hoy desde esta frontera del Tarajal en la que me encuentro, en este lugar que ha sido el epicentro de toda la crisis que se ha vivido desde el pasado jueves y que seguimos viviendo ahora. Me encuentro a muy pocos metros del espigón, de esa valla fronteriza y de esa boya que han instalado como barrera de contención. Es de color rojo, anaranjado, se mete en el mar unos 500 metros, sube unos 50 centímetros sobre el nivel del agua y tiene un metro de profundidad. Está pensada para que sea más complicado llegar a nado hasta aquí, hasta Ceuta, hasta España, desde Marruecos. La realidad es que se da una situación curiosa, es que la boya no está conectada del todo con las rocas del espigón. Entre las rocas y la boya hay como un espacio de 2 o 3 metros que ayer mismo, cuando nosotros ya estábamos por aquí, aprovechó un migrante procedente de Marruecos para colarse por ahí nadando. Bordeó nadando toda esta playa del Tarajal en la que nos encontramos, salió del agua y echó a correr hasta la ciudad, hasta Ceuta. Ahora mismo puedo ver 7 barcos. 2 de ellos son de salvamento marítimo, otros 2 de la Guardia Civil, que están pues haciendo 2 cosas. La primera es intentar cubrir ese hueco de la boya. Ahora te cuento la segunda. Y Rashid Esbihi es portavoz del Sindicato Unificado de la Guardia Civil.
3: Nos parece ridícula, las he visto físicamente, hemos estado allí. No valen para nada, no van a valer para nada. De hecho, ahora cuando lleguen los temporales de Levante, pues esas boyas desaparecerán. Pero mientras están allí colocadas, ¿quién interpreta que esas boyas constituyen un elemento de contención físico?
0: En esta playa del Tarajal, en la que nos encontramos haciendo la tarde, impresiona una imagen que explica bien lo que es Ceuta ahora, ¿no? Por un lado, esta ciudad que intenta volver a la normalidad a pesar de la crisis, y por otro, todo lo que se ha vivido aquí, en este mar. Fíjate, ahora mismo veo un grupo de niños que juegan en las rocas, que nadan, también una familia que acaba de llegar, que van a colocar su sombrilla con sillas para poder pasar la tarde en la playa. Están con sus flotadores y al lado, a pocos metros, los buzos del GEAS siguen buscando cadáveres. Buscan cuerpos de esta tragedia que el mar sigue expulsando. Ya son 88. Ayer mismo sacaron el último de estas rocas que tengo aquí a mi lado. Los cuerpos se encuentran en una morgue improvisada en el antiguo hospital militar, esperando a que les identifiquen. Y al otro lado de la frontera, al otro lado de la valla, como nos ha contado nuestra compañera Bea Mesa, las familias se congregan esperando noticias. No se sabe ni siquiera cuántos desaparecidos puede haber. Pero lo que está claro es que hablamos de la peor tragedia de la historia de esta frontera. Nunca ha habido tantos muertos en este punto. ¿Y qué está pasando ahora mismo, lunes 3 de agosto en Ceuta? Pues que es una ciudad, como te digo, que está lejos de la normalidad. Muchos negocios siguen cerrados. Coger un taxi es una misión muy complicada, casi imposible, porque más de la mitad de los taxistas aún no quieren volver a trabajar. Y muchos vecinos de Ceuta sienten miedo, prefieren quedarse también en sus casas por toda esta situación caótica que se vive. Ahora mismo hay entre 3.000 y 5.000 migrantes que entraron estos días de forma irregular aquí, y a algunos se les puede ver por la ciudad. Suelen ir en grupos pequeños o en parejas para no llamar mucho la atención, pero otros duermen en los montes, entre los árboles. Se les identifica fácilmente porque siguen con el bañador, con el neopreno, algunos con las chanclas que llegaron. Algunos también están heridos en las manos, en los brazos, en los pies. Aunque la inmensa mayoría se encuentran en el CETI, ese centro de estancia temporal de inmigrantes que está ahora mismo completamente colapsado. Un lugar con capacidad para 500 personas que ahora mismo acoge 900. En sus alrededores hay cientos, quizás más de 1.000 migrantes que acampan sobre lonas con la misma ropa que entraron. Llevan 4 o 5 días sin comer, la mayoría son subsaharianos. Hay senegaleses, sudaneses, malienses, egipcios. Hablamos con alguno de ellos, por ejemplo con Ahmed.
4: No quiero ir a Egipto, España.
0: ¿Eres de Egipto?
4: Egipto.
0: ¿Cuándo has llegado? La noche del viernes. ¿Cómo te llamas?
4: Ahmed Mohammed Abdelaziz.
0: Y estabas en Marruecos esperando.
4: Magreb. Zero.
0: Hace un gesto hacia abajo con el pulgar de que Marruecos no le gusta, ¿no? No quieren volver a Marruecos, denuncian que allí han sufrido agresiones, amenazas, un trato muy duro, sobre todo con los subsaharianos, con los que encontraron en Marruecos la penúltima etapa de su recorrido y que aprovecharon esa oportunidad, posiblemente ese instrumento de presión política, ese dejar pasar, dejar abrir la frontera, la aprovecharon para cruzar ellos también, para lograr su sueño, y ahora mismo pues están tirados en estas playas de Ceuta. No se les puede devolver a un país que no es el suyo, evidentemente. Ramsés es ceutí, pertenece a la asociación ELIN y estaba trabajando con estos migrantes.
2: Llevan 4 días sin comer, llevan 4 días sin beber, y lo único que hemos visto son intentos de devoluciones, pero en ningún momento hemos visto ningún tipo de recurso ni asistencia humanitaria. Personas, como digo, de Sudán, de Yemen, hay gente de Siria, de Palestina, hay gente de Mali, de Chad, lugares donde sabemos que hay violencia, sabemos que hay guerra, sabemos que hay muerte, y muchos de ellos nos han expresado que para ellos realmente es morir aquí o no volver a Marruecos.
0: La verdad es que impresiona cuando estás en esa playa mirarles a los ojos, a estos chicos que duermen allí al raso, muchos de ellos enfermos, que aprovecharon la apertura de esta frontera para cubrir la última etapa de su viaje. Yo creo que te cambia un poco también la perspectiva de la situación, estar con ellos y mirarles a los ojos, ¿eh? Entiendes un poco más lo que ha sucedido aquí. No hablo de todo el lío político, no hablo de todo el lío diplomático, ni de esa presión que es absolutamente injustificable. Hablo de gente que llega recorriendo un continente para buscarse un futuro mejor. ¿Entiendes la desesperación? Y prefieren quedarse aquí, morir de hambre aquí, que regresar por esa frontera hacia Marruecos de nuevo, ¿eh? Bueno, lo que está claro es que la situación de Ceuta no es normal, no hay normalidad, no puede haber normalidad cuando muchos vecinos siguen sin salir de sus casas, cuando algunos negocios siguen cerrados y cuando hay 3, 4, 5 mil migrantes sin identificar, muchos de ellos sin comer durante 4 o 5 días, y lo que es peor, 88 muertos, 88 cuerpos que se han recuperado de estas aguas que tengo aquí a mi lado, de esta playa del Tarajal que se ha convertido en un auténtico cementerio. Y están pasando más cosas. La investigación sobre el incendio de la Val d'Uixó en Castellón, que arrasó casi 10.000 hectáreas, apunta a causas intencionadas. El Seprona ha ubicado 2 focos de inicio del fuego en un espacio cercano. El incendio está estabilizado desde el viernes y podría darse por controlado entre hoy y mañana. Pascual Claramonte.
5: Es el cálculo que deslizan desde la Consellería de Emergencias. El puesto de mando avanzado se ha desplazado ya a la base forestal de Eslida, otra de las localidades afectadas. Los vecinos pendientes de las ayudas anunciadas y con una petición para todos aquellos que tienen allí su segunda residencia o disfrutan de forma puntual del parque natural. Adrián Roca está al frente de un restaurante en Aín.
6: Es verdad que hacemos el reclamo a la gente de que, menos ahora, que no nos dejen de lado, evidentemente, ¿no? Que nos apoyen un poco también, porque esta situación va a ser bastante complicada.
5: Respecto al origen de las llamas, la investigación sigue en marcha y hoy la delegada del gobierno en la comunidad, Pilar Bernabé, dice literalmente que las causas podrían ser intencionadas.
0: Y la Policía Nacional ha detenido en Sitges, en Barcelona, a un ciudadano sueco de 21 años, considerado como uno de los fugitivos más buscados de Suecia. Su orden de detención se asocia a una veintena de ataques violentos presuntamente cometidos en 2024. Nos vamos hasta Barcelona. Silvia Fernández.
7: Emin Mukakulic era uno de los fugitivos más buscados del continente hasta ahora. Sobre él pesaba una orden de detención por su presunta implicación en asesinatos, tiroteos o atentados con explosivos. Desde el gobierno sueco creían que se encontraba en México, pero una investigación conjunta con la Policía Nacional Española les permitió localizarlo aquí, en Cataluña. El arresto se produjo durante la madrugada del 1 de agosto en una vivienda unifamiliar de una zona exclusiva de Sitges. Kulic era uno de los principales colaboradores del griego Tenezos, líder de la red criminal Dalen, que fue detenido en 2025. A sus 21 años era experto en captación de otros jóvenes y durante varios días los agentes mantuvieron vigilada la vivienda donde se escondía y comprobaron que el sospechoso apenas salía al jardín, consciente de su situación. La Fiscalía sueca había emitido una orden europea de detención y entrega para su extradición y ahora será la Audiencia Nacional la que decida su futuro.
0: Y el Departamento de Guerra de Estados Unidos ha pedido ideas creativas y poco convencionales para presionar y castigar a Irán, tal cual. es lo que ha anunciado un alto mando del Comando Central estadounidense a un grupo de analistas militares, un mensaje que coincide con el anuncio del presidente Donald Trump de reanudar esta tarde el diálogo entre Washington y Teherán. Y en Benidorm, la policía local busca a la familia propietaria de una urna funeraria con cenizas que se habría olvidado en la taquilla de un supermercado. Ver para creer. Ha sido la encargada del comercio la que se la ha encontrado esta mañana. Las autoridades han publicado una imagen de la urna en redes sociales para tratar de encontrar a los propietarios. Increíble. Una urna funeraria con cenizas olvidada en la taquilla de un supermercado. Y en los deportes, Hansi Flick se ha pronunciado acerca de la llegada de un posible 9, Juan Moreno.
8: El Barça ha jugado hoy un amistoso con sus jugadores y nada más terminar, el entrenador alemán ha hablado de la incógnita que rodea la posición del 9.
9: Al final va a depender del equipo. Tenemos que esperar. Como siempre he dicho, tengo total confianza en Deco. Sabemos que tenemos que hacer algo. También depende de Ferran. Y veremos qué pasa.
8: Eso en el Barcelona. En el Real Madrid, Vinicius Junior ha regresado a los entrenamientos con su renovación sin resolverse. También se han incorporado Bernardo Silva y Brahim Díaz. En el Rayo Vallecano, hoy ha habido reunión entre el consejero y el presidente del Rayo, Pablo García.
10: Sí, sobre las 12, Martín Pérez ha llegado a la Consejería de Deportes, donde se han hablado las cuestiones relacionadas con el estadio. Principalmente la Comunidad de Madrid ha dicho que quiere que el Rayo juegue de local en Madrid, que incluso abonaría el primer partido aquí en Butarque, y sobre todo mañana la Comunidad de Madrid irá a Vallecas.
8: Y en tenis, Rafa Jodar jugará esta tarde la final del ATP 500 de Washington contra Taylor Fritz.
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2: Cuatro y doce minutos de la tarde, 3:12 si nos escuchas desde las Islas Canarias. Seguimos en esta tarde de COPE en directo desde la frontera de Ceuta con Marruecos, España con Marruecos, esta frontera del Tarajal, en esta playa del Tarajal, donde lo que vemos ahora mismo es una imagen, te lo he explicado hace unos minutos, que es el contraste puro, familias que llegan con sus flotadores, con los niños, para pasar aquí la tarde, también un grupo de niños buceando, y en estas mismas aguas donde están ellos, hace unas horas el mar aún seguía devolviendo cadáveres. De hecho, a pocos metros de donde están ellos, aún se ven buzos de los GEAS y barcos de la Guardia Civil que siguen buscando posibles cuerpos. La cifra está ahí, son 88 fallecidos que se encuentran en una morgue improvisada en el antiguo hospital militar, esperando a que puedan ser identificados. Las familias, en nada estaremos al otro lado de la frontera, estaremos en Castillejos. Las familias allí se agolpan cerca de la valla para intentar buscar algo de información, para que les digan qué ha podido pasar con sus hijos, con sus sobrinos, con sus hermanos. Saber si son algunos de los que siguen 3.000, 5.000 aquí en Ceuta y no están identificados, o si son algunos de los que han fallecido. Ni siquiera se sabe cuántos desaparecidos puede haber en estas aguas. A lo largo de toda la tarde vamos a estar contándote la situación de esta ciudad que lucha por volver a la normalidad, pero que aún está un poco lejos de conseguirlo. Tengo aquí a mi lado a una persona que conoce bien este lugar, es periodista de eldiario.es, es periodista de Ceuta al Día, y es Andrés Illescas. Andrés, ¿qué tal? Buenas tardes.
3: Buenas tardes, Israel, ¿cómo estamos?
2: Tú eres de Oviedo.
3: Yo soy de Oviedo, efectivamente.
2: Llegaste aquí hace unos años porque te llegó una oferta de trabajo cuando estabas en la Nueva España, ¿no? Después de estar en la
3: Correcto,
2: Nueva España.
3: Correcto, después de estar, sí.
2: Y te dice, oye, el Faro de Ceuta te llama para trabajar aquí. Tú dices que sí, sin pensarlo, como asturiano valiente que eras. ¿Qué eres? ¿En algún momento pensaste que te iba a tocar cubrir algo así?
3: La verdad es que no, porque se hablaba en la redacción del Faro, yo siempre recuerdo cuando llegué que se hablaba de la entrada de mayo de 2021 como algo que parecía imposible repetir, y fueron 12.000 personas. Claro, ahora estamos hablando, se habla de 50.000 oficialmente, pero yo te diría que han sido algunas más. Entonces esto nunca, creo que nunca te imaginas nada así.
2: ¿En qué momento te diste cuenta tú, Andrés, que estás aquí, que vives aquí en Ceuta, en qué momento te diste cuenta que lo que estaba pasando, esas riadas de gente que pasaban por ese espigón que tenemos aquí a pocos metros de donde estamos, esa frontera abierta, esos flotadores que estaban en estas aguas, de hecho vemos restos de alguno de ellos en esta playa, en qué momento te diste cuenta que esto era algo completamente extraordinario y que estábamos posiblemente a lo que es ya la peor crisis del migratoria aquí en esta frontera de Ceuta?
3: Pues creo que yo personalmente creo que lo vi hacia las 10 de la mañana del mismo jueves, pero no hay que olvidar que en los 10 días previos veníamos de unas 200 personas entrando diariamente por esta frontera a nado, y que ya se acumulaban 1.500 personas en cuestión de 10 días. Entonces también te diría que desde que el Supremo decidió que no se podía rechazar en frontera a aquellos que llegaban a nado, ya existía un run-run entre los agentes de las fuerzas de seguridad del Estado de que esto podía pasar, de que podía llegar a haber una entrada de este tipo, no de esta magnitud. Y al final, en cuanto empezaron a pasar de decenas a cientos y a miles, creo que ahí es cuando, a eso de las 10 de la mañana, vimos que la cosa iba a ser peor incluso que en 2021.
2: ¿Tú has podido hablar con alguno de los chicos? Nosotros hemos intentado hablar con algunos, es verdad que estaban asustados ahora mismo en este momento. Hablan árabe, es difícil a veces entenderles que hablen español. ¿Qué es lo que te han contado a ti con los que has hablado? Sobre todo la pregunta que nos hacemos todos es ¿qué les dijeron al otro lado de la frontera? ¿Cómo les llegó esa información para que decidiesen pues lanzarse aquí y jugarse la vida? Son 200 metros, parece imposible que alguien pueda perder la vida aquí, pero la han perdido aquí. Uh-huh. 88 personas al menos. ¿Qué es lo que te dicen?
3: A mí en un primer instante me transmiten los marroquíes que entraron el primer día, me transmitían especialmente esperanza, estaban, vamos, exultantes nada más entrar. A través de los propios medios de comunicación ahí en Marruecos y de grupos de WhatsApp y similares se habían enterado de esta situación con la cuestión de las devoluciones, y lo que transmitían sobre todo todo era que Marruecos para ellos era una ruina, que no podían seguir viviendo allí, muchos con familias muy amplias a las que necesitaban enviar dinero. No querían volver bajo ningún concepto y ellos tenían la esperanza de poder acudir al CETI, poder tener espacios de acogida, pensaban que iban a tener comida, tener agua. Sin embargo, la cosa cambia mucho ya el viernes por la mañana. Yo el viernes por la mañana me acuerdo paseando por la Marina, por el Paseo de la Marina en el centro de la ciudad, había un chico de 16 años que se llamaba Brian, sentado y llorando en una fuente, mientras alrededor de él, pues 5 o 6 personas se aseaban con el agua de la fuente. Y Brian solo quería que le dejaran un teléfono móvil para llamar a su madre y escuchar de la boca de su madre que volviera. Porque él no quería volver porque insistía en que eran 7 en casa y que eso no podía seguir así solo con el trabajo de su padre, ¿no?
2: Andrés, ¿es verdad que cuando les miras a los ojos, cuando hablas con ellos, cuando conoces su historia, te cambia un poco igual la perspectiva o te cambia un poco lo que uno piensa, ¿no? De esta llegada masiva que se ha producido, que ha colapsado la ciudad de Ceuta, como es lógico, te hace plantearte cosas?
3: Desde luego, creo que lo que decías antes encaja perfectamente en lo que sentimos los que estamos aquí, que más allá de la cuestión política, más allá de la cuestión de la problemática que es este incremento de población extranjera en una ciudad pequeña como Ceuta, el problema es un problema humanitario, inmenso, que tiene mucho que ver con que esta ciudad tampoco está, es verdad que a este volumen no hubiéramos podido hacer mucho, pero no está preparada a nivel de acogida, no tiene un CETI con unas plazas suficientes, el servicio de menores no está al nivel suficiente y bueno, hay que ver lo que pasa al lado de nuestras fronteras, porque es lo que ocasiona que pase esto. El drama es humanitario en países de origen y el otro problema obviamente está en la falta de control por parte de Marruecos, que no ha tenido ningún interés.
2: Permíteme saludar, Andrés, un segundo a Lorenzo Silva. Lorenzo es compañero habitual, escritor, compañero habitual de la tarde de COPE. Lorenzo, ¿qué tal? Buenas tardes.
0: ¿Qué tal? Buenas tardes, Isra.
2: Ey, a ver, no sé si te escuchamos bien. Lorenzo, ¿me escuchas?
0: Sí, yo a ti sí, perfectamente.
2: ¿Qué opinas de lo que estaba contando Andrés y de este relato que estamos haciendo desde aquí, desde la frontera del Tarajal?
0: Pues mira, que en primer lugar hay que fijarse efectivamente en todas esas personas, ¿no? Es muy difícil que varias decenas de miles de personas se movilicen simultáneamente si no tienen o no sienten que tienen razones muy imperiosas para hacerlo, ¿no? Y además para hacer algo tan, bueno, pues tan drástico como abandonar tu casa, abandonar tu lugar, hacerlo incluso a edades en las que uno todavía apenas está haciéndose y asumir los riesgos, los que sean, ¿no? El que sepa nadar bien pues habrá asumido menos riesgos, pero en todo caso sumarse a una avalancha como esa es peligroso y sobre todo vas con una incertidumbre total, ¿no? Ese es el punto de partida, esa es la materia prima de la que viene el grueso del problema, ¿no? Luego, cómo alguien ha manipulado, moldeado, utilizado o no esa materia prima viene después, ¿no? Pero ese es el primer problema. Y a mí me gustaría que nos detuviéramos un poco más en ese primer problema, porque mientras no lo abordemos, mientras no abordemos mecanismos de redistribución de la riqueza dentro de las sociedades, tiene una tarea pendiente importante la sociedad marroquí en ese sentido, pero también dentro de lo que es el conjunto de la humanidad, y no establezcamos que las prioridades deben ser formas de colaboración que lleven a que las distancias tan enormes, tan siderales, ¿no? Yo recordaba este fin de semana en un artículo que me pidieron que publicara que la primera vez que pasé a Marruecos por la frontera de Melilla, de Benienzar, que además lo hice a pie, la diferencia de renta de PIB per cápita entre España y Marruecos era de 11 a 1, es decir, 11 veces a 1, ¿no? Uno veía esa diferencia en esa frontera, sobre todo en la imagen de los porteadores que en aquel momento se dedicaban a ese comercio informal que todavía existía, ¿no? Que era como una especie de contrabando minorista. Ahora la cosa ha mejorado un poco. Eso quiere decir que la diferencia entre España y Marruecos es de 8 a 1, ¿eh? Bueno, eso se podría corregir a precios de adquisición de productos y tal, pero la desproporción es muy grande. Mientras haya esas desigualdades tan enormes de riqueza, ahí tenemos una bomba que cualquier agente interesado y sobre todo malintencionado podrá detonar.
2: Sí, Andrés, es una de las fronteras con más diferencia, lo que apuntaba Lorenzo, de renta per cápita, de un lugar a otro, ¿no, Andrés?
3: Es cierto. Yo, la verdad es que el primer año que llegué aquí, en verano, me fui a Marruecos con mi pareja, en coche, y recorrimos, primero fuimos hasta Lucemas en coche, y luego bajamos hasta Essaouira y volvimos por todo el centro. Y la verdad que la sensación que me dejó es que es un estado que no tiene ni siquiera censada su propia población, que no sabe ni siquiera la población que tiene. Fue días después de unos terremotos muy fuertes que había habido y me daba la sensación de que imperaba allí la lógica antigua de si el río lleva agua, hay vida y hay riqueza, y si no lleva, no hay ni una carretera decente, ni hay básicamente nada. Es pura miseria. Y la verdad es que esa sensación de que hay una élite en Marruecos que es la que más o menos maneja dinero y que eso no llega a la mano de obra y no llega al pueblo, es muy, muy evidente.
2: Permitidme un segundo, porque tengo aquí conmigo, en esta playa del Tarajal, en esta frontera entre España y Marruecos, donde estamos haciendo hoy la tarde, en este punto que es al que se han dirigido en los últimos días todos los focos, tengo conmigo a Mario. Él tiene una farmacia en el barrio del Príncipe, que está aquí al ladito, encima de donde nos encontramos, y junto a sus trabajadores, junto a los vecinos de ese barrio del Príncipe, estuvieron asistiendo a los migrantes que sobre todo llegaron el jueves en masa pidiendo ayuda. Mario, ¿qué tal? Buenas tardes.
4: Hola, buenas tardes.
2: ¿Cómo fue ese momento, esa llegada de migrantes? ¿Cómo fue el primero que te llega?
4: Creo que, bueno, los primeros que llegaban desde luego eran gente joven, como de entre 25 o 20 años, y mayoritariamente es lo que llegaba, pero acompañados con ellos también muchísimos menores, que son de 10 años, de 8 años, algunas niñas muy perdidas. Yo tengo clavada una niña preciosa de unos 10, 12 añitos que hablaba francés y le dábamos nada, cualquier tontería, un chupachú, y la chiquilla estaba, era como con el primer cariño que recibía. La verdad es que fueron momentos de pena, de congoja, y en paralelo, yo como soy de Ceuta y me siento muy de Ceuta, por otro lado, en paralelo a eso, rabia de decir. Claro, como tú decías, mi farmacia está al lado y veía como que la frontera que se había abierto y que seguía abierta y que pasaba una hora y que pasaba una hora y que esa riada de personas no se paraba. Entonces yo iba con las dos cosas en paralelo. Por un lado, ver que no se cerraba el grifo, y por otro lado, pues todas las personas que estaban entrando, que entraban de una forma educada, correcta, permítame la expresión, con buena pinta, ¿sabes? Y pena al ver a las personas estas, pues mucha pena. Y efectivamente, de lo que nos dedicamos el jueves y el viernes fundamentalmente fue a pequeñas curas, heridas del espigón que estás viendo aquí, sí. De bueno, cortes en las rodillas, en los pies, algunos de haberse caído a lo mejor un golpe por la cabeza, por la cara, son fundamentalmente eso. Agua, dadme agua por favor, y a cargar móviles, déjame llamar a un familiar. Bueno, pues eso fue lo que dedicamos la tarde.
2: Tú estás ahí en la barriada del Príncipe, que está aquí al lado. ¿Cómo? ¿Y sigue habiendo chicos por la barriada? Porque dicen que aún hay algunos que están por las barriadas. Nosotros hemos visto algunos en los montes, sobre todo en el entorno del CETI. Pero en esa barriada tuya, no como el primer día, pero sigue habiendo grupos de chicos que además son fácilmente identificables porque muchos van heridos, siguen con el mismo bañador. Sigue habiendo chicos, ¿no?
4: Además, se nota que no son chicos de aquí, personas de aquí. Por los grupos, chicas también que venían, o sea, que también venían muchas chicas, aunque yo creo que
2: fue llamativo, y familias.
4: Sí, familias, chicas jóvenes, acompañados. Yo mi sensación, bueno, como antes había comentado, de encontrarse dos amigos a la puerta de la farmacia que habían cruzado ese día, y unas alegrías, unos abrazos. Esto es el jueves. El viernes esas personas ya te encontrabas, digamos, el cansancio de haber pasado toda una noche a la intemperie sin comer, porque estaba toda la ciudad, había cerrado. Bueno, pues el cansancio que iba haciendo mella en todas estas personas. Esa es la. O sea, que del jueves al viernes hubo un cambio en la actitud de las personas, porque se notaba eso, pues, muy, muy, muy cansada.
2: Mario, dentro de todas las sensaciones, de todos los sentimientos que puedas tener ahora mismo dentro de ti, como ceutí de toda la vida y orgulloso de serlo, como decías, ¿cuál es el que predomina? ¿Cuál es el sentimiento que más sientes, valga la redundancia, ahora mismo? ¿La rabia, el sentiros abandonados, la pena por los que han llegado, el miedo? ¿Cuál es el sentimiento que más tienes?
4: Yo abandono no puedo sentir, porque lo que sí que hay, el Estado ha llegado tarde, pero ha llegado, y se ve nuestro ejército, nuestra policía. No entiendo, como ciudadano, no entiendo que la reacción tarde tantísimo tiempo. Y este problema, que efectivamente nos ha desbordado, no se habla de 50, 70 mil personas, se habla, no tengo ni idea de cuánto ha sido de verdad, ¿cómo no hemos sido capaces de atajarlo antes? De atajarlo antes, simplemente, impedirlo, que después sí se ha podido. Hay una, la sentencia esta famosa que parece que se, pero todo el mundo sabía, se intuía cuál iba a ser el sentido. ¿Cómo no se ponen medidas antes? Bien cambiando la, bien sacando un decreto ley de urgencia, que me imagino que se podrá, o bien poniendo algún tipo de medida para evitar ese efecto llamada, que yo creo, junto con la regularización, las dos cosas se han juntado, esto evidentemente en mi opinión muy personal, que se han juntado y que han hecho que bueno, pues este efecto llamada. Antes de venir hoy contigo venía pensando, me venía a la mente, para todos los de Ceuta, evidentemente, está nuestra Semana Grande, la feria, bueno, mañana será la ofrenda, que espero que sea multitudinaria. Bueno, pues venía mi cuñado, venían a pasar unos días con nosotros, mis sobrinas han venido de fuera, al final todos esos planes se han quedado trastocados. Y bueno, pues ha sido un... Y cuando lo pensaba, dijo, qué egoísmo, ¿cómo voy a hablar de esta menudencia cuando tenemos a casi 100 personas muertas? Y es lo que pensaba, digo, ¿cómo voy a pensar? Qué mala suerte que mi sobrina no va a poder venir ahora, no va a poder disfrutar de la feria. Me parece ridículo. Aquí lo gordo es que han fallecido 100 personas y alguien tiene la culpa. De alguien tiene que tener la responsabilidad.
2: Vamos a ir al otro lado de esa frontera. Nosotros estamos en esta playa del Tarajal, estamos en zona española, vamos a cruzar unos metros. Posiblemente, si tirásemos una línea recta, nuestra compañera Beatriz Mesa estaría muy, muy cerca donde estamos nosotros. Pero claro, ahora mismo con la que hay aquí montada de ejército, de policía, de guardia civil, de gente que ve que viene, camiones que siguen llegando con migrantes. Hace nada vimos uno de ellos, ¿no? Un camión que venía con migrantes marroquíes, suponemos, y que se bajaron ellos y cruzaron pues por su propio pie al otro lado de la frontera. En ese lado, y quien está viendo cómo son recibidos estos migrantes, quien está viendo cómo autobuses les esperan para llevarlos a sus lugares de origen y nos lo lleva contando todo el día, está nuestra compañera Beatriz Mesa. Beatriz, ¿qué tal? Buenas tardes.
5: Hola, ¿qué tal, Israel? Buenas tardes.
2: ¿Cuál es la fotografía ahí en Castillejos, donde te encuentras, a pocos metros de donde estamos nosotros, pero viendo una fotografía un poco distinta, la continuación de la que nosotros tenemos aquí?
5: Pues eso te iba a decir, que no cambia tanto. Son cientos todavía de jóvenes marroquíes que están siendo acompañados por los cuerpos y fuerzas de seguridad españoles, que una vez que llegan al otro lado son montados directamente en los autobuses, en los autocares o minibuses. Se les pregunta la localidad de origen, la ciudad, para hacer una distribución correcta, y salen esos autobuses llenos directamente desde la frontera. Esa es la imagen que cambia, Israel, con respecto al jueves, de la madrugada del jueves al viernes y toda la jornada del viernes, porque se concentraban en Castillejos. El desorden se situaba durante horas en Castillejos, pero ya en Castillejos no queda un alma. Es decir, la vida se recobra en la ciudad de Castillejos tal y como se está recobrando en Ceuta. Y lo que estamos contando, Israel, la imagen para mí, la que tengo que retener ahora, es la de las madres, especialmente, la de los familiares que siguen con las fotografías en las manos, que siguen acercándose al punto fronterizo, preguntando y buscando el paradero de sus hijos y a nosotros los periodistas, porque tenemos contacto con CET y tenemos contacto con actores no gubernamentales en Ceuta, quieren saber si podemos saber algo. Esa es la imagen, la del desconocimiento de los padres, que no saben si su hijo o su hija ha muerto en el mar, ha sido golpeado en la ciudad autónoma de Ceuta o está pululando por aquellas calles. Tengo un amigo que vive en Bruselas, que entró ilegalmente en Marruecos hace muchos años. Hoy es ingeniero, habla español perfectamente, trabajó en Sevilla, tiene a su hermano en el bosque de Ceuta actualmente. Es una familia de bien, es una familia de recursos. Su hermano no ha querido seguir estudiando y las posibilidades de acceder a un visado son prácticamente imposibles. Para él, la única posibilidad de entrar en Europa era a través de la frontera de Ceuta, que ya es un error pensar que por Ceuta se llega directamente a la península, ¿no? Yeah. Que es lo que Europa todavía no ha entendido.
2: Beatriz, no te vayas, te voy a preguntar enseguida qué es lo último que ha dicho el gobierno marroquí, pero tengo aquí a mi lado, como decimos, Andrés Illescas, que es periodista de Ceuta al Día, y que va diciendo, a medida que ibas hablando, iba diciendo que sí con la cabeza. Esos chicos, ese perfil que tú has estado con ellos estos días, y sobre todo en esa primera llegada, nosotros ya no hemos llegado a esa primera llegada porque llegamos ayer, ¿no? Hemos hablado con los que quedan aquí, en su mayoría subsaharianos, pero tú que has estado aquí, Andrés, ¿te cuentan que lo han visto por redes sociales? ¿Te cuentan que ha sido como que de verdad ha habido una especie de efecto llamada al margen de la regularización, porque no tiene nada que ver y no van a acceder a la regularización los que llegan, y eso hay que dejarlo claro? ¿Pero qué es lo que te decían?
3: Sí, sí que ha habido a través de redes sociales una cierta idea, ¿no?, de que ahora no se les iba a poder devolver. Y después, creo que a partir del primer goteo, en los primeros goteos de 200 diarios, entraron algunos amigos de gente que entró después, y también yo creo que se encontraron, por lo que les he podido entender más o menos, que se encontraron una frontera abierta de golpe, prácticamente. Ellos, esta gente que estaba ahí en Castillejos esperando, se encontró prácticamente toda esta frontera abierta, sin Marruecos cooperando. Mira, ahora mismo estamos viendo camiones con chavales, que están llevando chavales.
2: Siguen llegando ese goteo de camiones del ejército con chavales. Algunos asoman la cabeza entre las telas del camión, y es llamativo, ¿no? Alguno con también algún teléfono móvil, y que están volviendo a Marruecos. Sí, me decías, Andrés.
3: Que esa es más o menos la situación. Yo creo que se han encontrado muchos de los que estaban en proximidades de Castillejos. Otros han salido precisamente por esos llamamientos en redes. Y también he hablado con subsaharianos ayer, y algunos me comentaban que gran casualidad que hayan llegado casi a la zona fronteriza con Ceuta, coincidiendo con esta circunstancia, porque me decían que incluso no sabían casi nadar, que gracias a que pudieron entrar a través del espigón, básicamente pisando
2: a pie
3: y metiéndose muy poquito en el agua con un flotador, pudieron entrar, porque si no, no hubieran podido entrar por mar. Habitualmente ahí hay unos detectores con calor que hacen que tengan que bordear mucho más lejos. En esta ocasión han venido pegados. Normalmente hacen un trayecto tremendo. Te pueden aparecer...
2: Sí, por eso cuando se habla de 6-8 horas nadando, es cierto. ¿Es
3: eso
2: así?
3: Es cierto. Ahora se está tardando 40 minutos, una hora, porque han entrado pegados, sin ninguna resistencia por parte de Marruecos, y España obviamente tampoco creo que pudiera hacer nada en un principio.
2: Beatriz, ¿qué es lo que dice ahí el gobierno marroquí? Que es lo último que han dicho, porque si como se dice, lo que se buscaba era de alguna forma una llamada de atención a España por algo que no hubiese gustado, o algún método de presión política o diplomática, el tiro ha salido un poco por la culata, porque buena imagen de Marruecos tampoco da el hecho de que los jóvenes quieran salir corriendo de su país, incluso hasta el punto de perder su vida, ¿no, Beatriz?
5: Bueno, aquí hay muchos análisis, Israel. Por una parte, que Marruecos no va a reconocer oficialmente que hubo una frontera vacía en términos de seguridad, porque le está lanzando un mensaje político a España. Esto se hizo en 2021 porque fue flagrante, ¿no?, lo que ocurrió cuando se suplantó la identidad de Brahim Ghali en ese líder del Frente Polisario. Ya lo sabemos todos, ¿no?, lo que ocurrió. Bien, ahí sí que se reconoció que el envío de migrantes o de ciudadanos marroquíes hacia Ceuta se produce como respuesta a esa molestia. Ahora no se va a lanzar ese mensaje con claridad, sino que Marruecos va a atribuir la tragedia a lo que lo está atribuyendo también el gobierno español: las redes mafiosas, redes sociales o una decisión del Tribunal Supremo, que ha sido un buen pretexto. Pero los que llevamos 20 años trabajando en Marruecos sabemos muy bien que a Marruecos le ha hecho mucho daño. Ha sido una herida de las más profundas las relaciones bilaterales que España decida sobre sus nacionales saharauis, porque ellos tienen pasaporte, tienen una identidad, tienen una nacionalidad. Sí, entonces, que en un parlamento español, en un estado de derecho, se decida conceder esa nacionalidad, es lo que ha generado el gran problema, porque es una erosión de soberanía para Marruecos. Básicamente, la respuesta, evidentemente, que es nefasta. Marruecos reacciona, las élites no están de acuerdo, la población marroquí sufre igual que nosotros cuando ve a los muertos, pero sufre por los muertos y sufre también viendo a una población marroquí en los márgenes del sistema. Es decir, es que esto es complicado. Mira, tenemos jóvenes diplomados, pero aun estando diplomados y aun habiendo oportunidades económicas en Marruecos, piensan que entrar en Europa es más ventajoso, por lo que explicaba un compañero sobre simplemente el Producto Interior Bruto. No hay más. Pero como no pueden acceder a través de un visado, lo hacen a través de una situación irregular. Tenemos a gente que ni estudia ni trabaja. ¿Cómo absorbe el sistema? Porque el sueldo que se le puede permitir, digamos, que a este ciudadano que no tiene estudios y que no tiene estudios, que es analfabeto, pues en la agricultura no va a cobrar nunca más de 200 euros al mes. Sigue siendo muy poco dinero para un Marruecos que está creciendo económicamente y que es caro. Entrando en detalles, ¿no? Para que veáis imágenes muy concretas. Luego tienes a gente que estaba trabajando en un hotel de 3 estrellas en Castillejos y que abandonó la cocina cobrando un buen sueldo, pero sigue siendo inferior al que podría cobrar en Europa. Y piensa que entrando en Ceuta va a acceder pues a otra condición económica. Es decir, que tenéis toda una batería de jóvenes que responden de manera diferente. Pero pensar que los jóvenes que han entrado en Ceuta son delincuentes, son criminales, alimentando el racismo en España, la xenofobia, la islamofobia, la morofobia, eso es lo que nos preocupa a los que llevamos 20 años creyendo en el bien común y generando puentes entre dos países, con todas sus sombras, pero con muchas luces.
2: Beatriz, ¿te emocionas hablando de esto?
5: Me emociono porque llevo 20 años luchando para trasladar muchas otras imágenes del país vecino. Yo sé que esto es difícil. ¿Por qué? Porque es una construcción histórica. España y Marruecos tienen un problema, tienen un grano, que es el Sahara. Hasta que esto no se solucione, seguiremos viendo situaciones como la que hemos visto desgraciadamente en la frontera, que unas formaciones políticas deciden llevar a un parlamento español una propuesta de ley que concierne al país vecino, que le afecta en su soberanía. Pues esto no está justificado, sí, evidentemente, recordar lo que ha pasado, Beatriz, como respuesta.
2: Perdona, Beatriz, para recordar al oyente a qué nos referimos, es de esa propuesta de ley que se está debatiendo en el Congreso de poder ofrecer la nacionalización, la nacionalidad española a unos 350.000 saharauis, es decir, los nacidos cuando el Sáhara estaba bajo control español antes de 1977. Esa es la tesis de Beatriz Mesa desde hace, desde que ha empezado esta crisis, nos la está contando, que es que a Marruecos eso no lo ha sentado bien, ha visto como una intromisión y habría permitido esa política de brazos caídos de los gendarmes al otro lado de la frontera y que hubiese provocado esa avalancha de personas. Esa es la tesis, la hablaremos enseguida porque me has dejado votando, Beatriz. A las 4 de la tarde vamos a tener aquí a Taleb, es analista saharaui, analista político, activista saharaui, y nos va a explicar un poco qué es lo que él piensa también sobre todo esto. Beatriz, estamos conectados, estás al otro lado, a muy pocos metros de donde me encuentro, estamos conectados, cualquier novedad, cualquier cosa que veas allá al otro lado de la frontera en Castillejos nos la cuentas, ¿vale, Beatriz? Gracias.
5: Muchísimas gracias, Israel, y muy buen trabajo, gracias.
2: Y estamos aquí con Mario, que iba diciendo que sí con la cabeza. Mario es farmacéutico, te lo recuerdo, aquí en la barriada del Príncipe. Estuvo atendiendo a los migrantes cuando llegaron jueves, muchos de ellos heridos, estos 60.000 que entraron por esta frontera que tenemos aquí justo al lado. Mario, un último apunte, que nos tenemos que ir a publicidad. Decías que sí con la cabeza, ¿por qué?
4: Te le daba la razón a tu compañera.
2: Beatriz,
4: en muchos temas. Antes me preguntabas que si en el Príncipe seguía habiendo gente. Sí que hay todavía muchísimos, se ven muchísimos grupos de jóvenes, sobre todo, pues muchísimos más de los que se pueden ver por el centro. La diferencia es abismal. Creo que por los alrededores del CETI también, o sea que la normalidad, por supuesto, que no la sentimos. Yo veo mi ciudad un poco a medio gas, apagada, y bueno, un poco como triste, digamos, es la sensación que tengo. Espero que los próximos días se nos vaya pasando y la resiliencia que ahora se dice tanto, porque que podamos irnos normalizando. Y hablando de normalización, tengo que hablar un poco de lo mío, que son las farmacias de Ceuta, que en esos días del jueves y el viernes, cuando había tanta incertidumbre y casi todos los comercios cerraron, de lo poco que permaneció abierto fueron todas las farmacias.
2: Es
4: así
2: verdad.
4: Que yo tengo que darle las gracias a todos mis compañeros, porque fue un poco el puntito de normalidad en ese mare magnum.
2: Pues Mario es propietario de una farmacia aquí en el barrio que tenemos justo al lado, conocido seguramente por muchos, el barrio del Príncipe, este barrio más pegado a la frontera con Marruecos aquí en la ciudad de Ceuta. Gracias por estar con nosotros hoy en la tarde, Mario, y gracias por contarnos esa experiencia y cómo lo vives tú como ceutí. Orgulloso, decías, ceutí orgulloso,
4: sí,
2: ¿cómo
4: no?
2: Estás viviendo
4: pues
2: esta
4: nada,
2: situación.
4: Pues muchas gracias a vosotros por venir, nos dais ese respaldo de estar aquí y tú eres ceutí adoptado, ¿no?
2: Sí.
4: Pues también.
2: Andrés es asturiano, periodista asturiano. Ceutí adoptado desde hace 4 años.
4: Ceuta sí, es tierra de acogida y aquí creo que todo el mundo, y lo dice nuestro himno, todo el mundo se siente en su casa. Y de todas las nacionalidades y de todas las religiones. Creo que podemos presumir que hemos sabido la integración la tenemos como algo interiorizado, normal, normal, sin darnos... Es que es de siempre.
2: No sé si y lo notas, en cuanto caminas por las calles de Ceuta, vamos, sí. Yo nunca había estado aquí y rápidamente te das cuenta de esa integración y de que es una mezcla cultural que y luego escuchar a todo el mundo hablar español llama mucho la atención. Mario, gracias por estar en la tarde.
4: A vosotros.
2: Lo que tenemos ahora mismo, Andrés, tú no te vayas, quédate aquí conmigo que seguimos hablando sobre esta situación. Lorenzo Silva, que también estás por ahí, no te vayas, por favor. 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
2: Cuatro y 46 minutos de la tarde, 3:46 si nos escuchas desde las Islas Canarias, sigues en la tarde de COPE, esta tarde de Pilar García Muñiz. Yo soy Israel Remuñán y vamos a estar contigo en esta frontera de Ceuta, esta playa del Tarajal, hasta las 7 de la tarde. Lo que aquí se pregunta a mucha gente es cómo es posible que nadie pudiese prever esto que iba a pasar. Nadie pudiese saber que 60.000, 70.000 personas se dirigían por Marruecos hasta esta frontera y que entrasen con esa avalancha que vimos hace unos días. Juan Baños, jefe de Interior de COPE. Juan, ¿qué tal? Buenas tardes.
3: ¿Qué tal, Israel? Buenas tardes.
2: ¿Esto qué es lo que se está diciendo? Porque mucha gente señala directamente cómo es posible que un servicio de inteligencia como el CNI no pudiese saber lo que se estaba cocinando al otro lado de la frontera. ¿O es que sí que lo sabía, Juan?
3: Vamos a ver, esto lo sabía todo el mundo. O sea, decir, lo que se estaba cociendo no. Es decir, que se producía un movimiento que estaba en puerta de llegar a Ceuta y que la amenaza...